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antes del arranque de Conectados, que ya se viene con todas las noticias y toda la actualidad. Nosotros estamos aquí con Tango, decíamos, siempre con esta idea, ¿no?, de apelar al siglo XX y también al siglo XXI. Por eso es el eslogan, el tango de ayer, de hoy y de siempre. Estamos dándole la bienvenida aquí a cada uno de ustedes en este comienzo de jornada. Lo vamos a hacer con una fórmula infalible, dirán. Troilo, Fiorentino, Fiorentino, Troilo. Nos vamos a remontar a 1943, en este caso, con esta pieza musical que corresponde a Domingo Federico y Homero Expósito, que se llama A Bailar. Y aquí se ve y se registra lo que es la sinestesia, ¿no? Este arte en donde hay todo un cruce de sentidos, un recurso que apelaba permanentemente Homero Expósito y otros tantos. Pero siempre hay que tener en cuenta que Homero, y esto lo cuenta su hermano Virgilio, con el cual, bueno, fueron una dupla muy, muy rica, siempre establecía como objetivo escribir un soneto por día. Adquiría esa forma, ¿no? Y tenía una gimnasia para escribir esto desde los 15 años. Imagínense, décadas y décadas de piezas literarias, que muchas de ellas después se adaptaban y eran campo fértil para después pasar a hacer canciones que marcaron, ¿no?, el tango y la cancionística, ¿no?, ese arte propio que también tenía Homero Expósito. El último tango perfuma la noche, un tango dulce que dice adiós, ¿no? Un tango que perfuma, un tango que es dulce, ¿no? Ahí aparece, ¿no?, el olfato y lo que es, ¿no?, también ese gusto del tango, ¿no?, dulce. Maravilloso, ¿no? Nos tomamos este minutito para deleitarnos también con estos apuntes que nos permiten apreciar también lo que es el valor del tango. A Bailar, de Federico y Expósito.

Federico y Expósito a bailar. Estamos hablando de la orquesta de Aníbal Troilo y su cantor Francisco Fiorentino. Venimos a este tiempo 2021, es el año de edición Canciones con Niebla. Canciones con Niebla es un disco del cuarteto La Púa. En ese momento, como que tenía como cantora a Victoria Di Raimondo, y a partir de ahí está formación guitarrística con una gran riqueza compositiva y autoral, con Pablo Sensotera entre sus filas, arrojaba uno de estos discos, ¿no? Acompañado también por una estética, por un arte de tapa, ¿no? En donde el concepto este de la niebla también se ve, en donde hay una foto de una oveja lobo jugando, ¿no?, con ese concepto ambiguo sobre unas texturas de rosado, de violeta, realmente un arte de tapa formidable. Canciones con niebla, para aquellos que lo quieran buscar y ver el arte de tapa este al cual estamos apuntando. Cuarteto La Púa y Victoria Di Raimondo. Con Victoria Di Raimondo nuevamente incorporada, trabajando en distintos proyectos, lo celebramos. Que en algún Metatango vamos a volver a charlar con ella, con la gran dama mendocina, nuevamente en acción, y brindamos por ello. De Canciones con Niebla nos vamos a quedar con Agua Madre, de Pablo Sensotera, el Cuarteto La Púa y Victoria Di Raimondo.

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5 minutos, 6 minutos casi ya. Y aquí estamos comenzando conectados hoy, después de un tiempo de no estar, volviendo aquí. Y mis compañeros decidieron vengarse de alguna manera y dejarme solo para que pudiera saber un poquito de lo que tuvieron que vivir. Bueno, en realidad le mandamos un saludo a Mario y Ariel. Mario, sobre todo, que está con alguna cuestión médica, pero está bien. Y Ariel, que por lo que tengo entendido estuvo en la cancha de Boca y lamentablemente no le trajo mucha suerte, que digamos. Eso es lo que se rumorea. Tengo que arrancar el día dando una mala noticia, lamentablemente, pero triste la situación de la inseguridad que se vive en Provincia de Buenos Aires. Ayer otra vez le robaron a River. Es una situación muy incómoda ya, ¿no? Lo que sucede a mano armada, sí, que renuncie Kicillof, a mano armada, porque aparte se encargaron muchos medios de decir que estaba bien cobrado el penal, cuando en realidad, vamos, che, eso no es fútbol, no existe que te cobren un penal como le cobraron, una mano en el gol como le cobraron ayer a River. Pero bueno, es tiempo del pasado. Ayer River empató, dejó pasar otra oportunidad de subir en la tabla anual y también de meterse en los playoffs. Todavía no lo puede hacer. Pero bueno, pasó eso, pasó mucho más en el fútbol. Vamos a tener mucho para compartir, vamos a tener deportes, vamos a tener entrevistados y hablar de la actualidad. A esta hora en Neuquén, la última temperatura registrada es de 10 grados 6 décimas, humedad del 88% y viento del sudeste a 10 kilómetros por hora. Para hoy se espera una temperatura máxima de tan solo 18 grados, pero no hay mínimas mucho menores que esas. Así va a estar hoy, va a estar mañana. Algo de viento de hasta 31 kilómetros por hora en sus ráfagas. Y esto parece que va a ser hasta el domingo, esa misma temperatura, ese mismo viento. Ya para el domingo, el lunes, perdón, empezaría a volver la lluvia durante todo el día, el martes, el miércoles, el jueves, el viernes, y así por unos días más. Hay que ver cómo sigue avanzando esto, que como venimos hablando hace rato, es el niño que está afectando aquí de esta manera. No es grave como sucede en otros lugares como Misiones o lo que está pasando en Santiago de Chile, por ejemplo, en lugares donde el niño arrasa y muy duro. Aquí en esta región lo vamos a sentir con mucha, mucha lluvia, pero bueno, por lo menos no lo vamos a sufrir como se sufre en algunos lugares, esperemos, en donde complica y más, y sobre todo porque acá también nosotros no estamos preparados de la misma manera. Bueno, vamos a acompañarnos con música también. Está Fabián Paredes aquí en la musicalización y la operación técnica, Nati Colinado en la producción y la asistencia de piso, la gente de la tele con Juan Pizala, Celi Martín, Pato Álvarez, Luis Randone, sin la S, que nos acompaña siempre también, y el equipo de radio y televisión del Neuquén, que está preparado para compartir con ustedes toda la información durante esta mañana. Nos pueden escribir al 2994-098-091, 2994-098-091, y nos pueden

0: que tenemos, y en este caso vamos a hablar del Neuquén Vive, uno de los eventos que se llevó la mirada de todos, sobre todo aquí en nuestra provincia, y para eso estamos en comunicación telefónica con la ministra de Infraestructura, Tania Bertoldi. Buen día, ministra, acá Gastón Torres la saluda.
1: Hola Gastón, ¿cómo estás? Muy buen día para vos, para la radio, para todo el equipo de la radio y los oyentes.
0: Buen día. Bueno, el Neuquén Vive despertó la mirada de todos, la verdad que fue un evento que fue muy masivo, que fue inmersivo, que tuvo mucha infraestructura. ¿Cómo lo vivieron ustedes?
1: Bueno, la verdad es que en principio buscábamos que sea como fue, que sea un encuentro de la cultura, del deporte, del turismo, que también nuestros artistas locales puedan tener el momento para expresarse, para contarnos a través de su arte, lo que viven, cómo están con su cultura. Pero la verdad es que quedamos muy sorprendidas con la ministra también de Deporte, la ministra de Turismo, bueno, el gobernador también, por supuesto, que estuvo presente y que fue el encargado del cierre del evento. La verdad es que quedamos muy sorprendidas por la convocatoria, porque el Rucaché explotó y porque además había una gran energía, una alegría. Quisimos generar ese clima, pero bueno, quedamos también muy sorprendidas por cómo reaccionó la gente. Así que bueno, muy muy contentas, muy agradecidas por supuesto a las distintas áreas de gobierno que se sumaron a la organización, a la convocatoria, y a cada neuquino y neuquina nos acompañó y que fueron parte de estos grandes anuncios.
0: Y aquellos que no estuvieron, ¿qué le podemos contar? ¿De qué se trataba el Neuquén Vive?
1: Bueno, en principio, para dar un poco de contexto, lo que quisimos hacer fue dividir el Neuquén Vive en tres etapas, en tres maneras de vivir la provincia distinta. Cada una de estas siete etapas respondía a un tipo de infraestructura. Empezamos con los natatorios, que anunciamos siete complejos natatorios. En total van a ser 14 nuevas piletas cubiertas climatizadas en la provincia de Neuquén. Siempre cada una de estas obras distribuidas territorialmente en distintos rincones de la provincia, por eso además también en la puesta en escena, en la presentación, decidimos recrear nuestro mapa de Neuquén con pantallas para que podamos geolocalizar cada una de estas localidades y poder entender cómo era la planificación también que estábamos haciendo y que venimos haciendo ya hace mucho tiempo. Y que dentro de los natatorios, déjame también compartirte y contarte, y a todos los oyentes también, que hoy, 15 de octubre, a las 9 de la mañana vamos a estar abriendo los sobres del llamado de licitación pública para conocer qué empresa va a ganar y va a construir la primer pileta olímpica, no solo de la provincia de Neuquén, sino que además será la primera de toda la Patagonia argentina. Así que este plan ya comienza a ser realidad y a ser tangible. Una segunda etapa del programa Neuquén Vive contempla paseos costeros. Nosotros dábamos el dato, el antecedente de los primeros 35 kilómetros que ya está desarrollando nuestra ciudad capital. A esos 35 le sumamos otros 35 kilómetros para llegar a 70 kilómetros de paseos costeros sobre ríos, sobre lagos, dentro de la provincia. Después continuamos con el complejo termal Copahue, que lo vamos a remodelar al 100%, además de ampliarlo y dejarlo en condiciones para los neuquinos y neuquinas que lo visitan, pero también para poder recibir turismo nacional e internacional en las mejores

0: natural que lo queremos potenciar con el desarrollo de la infraestructura. Un cuarto estadio de este Neuquén Vive es la conectividad. Nosotros ya venimos hablando hace un tiempito de la conectividad vial y terrestre y cómo estamos llevando adelante el plan de pavimentación más grande de la provincia de Neuquén, pero nos faltaba ese salto cualitativo de la conectividad aérea, así que anunciamos la remodelación y ampliación del aeropuerto de Neuquén Capital como cabecera, pero además pensado también en un nodo de conectividad a través de trenes, colectivos, aviones y por supuesto el auto particular, y el anuncio de una nueva pista que es en Pehueña Moquehue y se suma a la ya remodelada de San Martín de los Andes y Chosmalal. Y por último, anunciamos, me faltan dos puntos más, que son los tres nuevos centros de convenciones que están justamente estratégicamente, además, y fue parte de la planificación, en estos lugares donde vamos a desarrollar los nuevos aeropuertos de Chosmalal, Pehueña y San Martín de los Andes. Y por último, que creo que fue uno de los grandes anuncios, es el nuevo museo paleontológico que va a ser el más grande de la provincia de Neuquén en Villa El Chocón.
1: Uh-huh. Todo esto cuando, quizá hablando más desde lo personal, uno creería desde que asumió el gobierno nacional y que se decidió que se termine con la obra pública, parecía algo irracional quizá de que se pudiera dar. Hoy, ¿cómo se sostiene este tipo de esta cantidad de obras, esta cantidad de inversión, este tipo de infraestructura para toda la provincia? Como decías, que pasó por distintos puntos, desde el deporte hasta lo vial, desde la salud a otros sectores. ¿Cómo se puede sostener y cómo se puede garantizar algo como lo que se vivió ahí en el Neuquén Vive, que es la muestra de todo esto?
0: Uh-huh. Bueno, en Neuquén Vive, no sé si lo dijimos al principio, en total todas estas obras que recién mencionaba rápido, pero para que podamos también entender y mencionar, son en total 45 obras, pero que se suman a las más de 1000 que ya estamos ejecutando. Y todas estas obras, Gastón, son absolutamente con fondos provinciales. Vos recién mencionabas la eliminación de la obra pública desde el gobierno nacional y continúa de esa manera, digamos. Desde el gobierno nacional se tomó esa decisión y a partir de que asumió esta nueva gestión en el Ejecutivo Nacional, la provincia de Neuquén y el resto de las provincias dejaron de recibir cualquier tipo de aporte del Ejecutivo Nacional. Pero además no solo para obras nuevas, tampoco concluyeron las que estaban en ejecución y tampoco mantienen, por ejemplo, las rutas nacionales que recorren todas las provincias de la República Argentina. Entonces, los estados provinciales pasaron no solo a resolver las obras propias que corresponden a cada gobierno provincial, sino además a absorber las obras que corresponden al gobierno, que deberían haber correspondido al gobierno nacional. Pero todo esto en la provincia de Neuquén se hace 100% con fondos de los neuquinos. Y muchas veces cuando nos preguntamos, bueno, ¿Qué pasa con Vaca Muerta? ¿Cómo me llega ese excedente que hoy generan los hidrocarburos en la provincia de Neuquén? Bueno, hay una decisión de un gobernador que dijo desde el primer día, todo lo que genera Vaca Muerta se va a redistribuir en todas las regiones para cubrir todo este tipo de infraestructura, que hoy son infraestructuras que nos van a dar un salto cualitativo en la manera de vivir a los neuquinos, pero que durante estos dos años además se ejecutaron viviendas, loteos con servicio, redes de gas, redes eléctricas, obras viales. Se está ampliando, recordemos, hace muy poquito también anunciábamos que íbamos a finalizar los casi 40.000 metros cuadrados del Hospital Nueva Patagónico. Digo, durante dos años nuestra gestión de gobierno provincial nos orientamos prioritariamente a resolver estas necesidades básicas que teníamos los neuquinos y hoy creo que estábamos en condiciones para seguir ejecutando ese tipo de obras, para seguir haciendo viviendas, pero también para poder ofrecer este tipo de infraestructura que además nos van a fortalecer nuestra segunda economía, que es el turismo, y que tenemos que pensar en cómo la provincia

0: esto que llegó para quedarse, teniendo en cuenta que muchas veces hay obras que no se ven o que la gente desconoce y es una buena manera de ponerlas al tanto, de una manera por lo menos atractiva?
1: Sí, quisimos con Josefina, la ministra de Deporte y Cultura, buscar algo distinto. Estuvimos pensando durante bastante tiempo. Es un programa maravilloso, como decíamos recién, nos va a dar un gran salto a todos los neuquinos y nos propone esta manera, ¿no? Esta nueva manera de vivir y de conectarnos. Y queríamos hacer algo distinto porque el programa lo amerita, porque son 45 obras, ¿no? de infraestructura distribuidas en cada rinconcito de la provincia de Neuquén. Y creo que de verdad lo necesitábamos estos momentos de encuentro. Y como decía también al principio, que nuestros deportistas sean los que estén en la escena principalmente todo el tiempo. Así que bueno, después de dar tantas vueltas con nuestros equipos, decidimos hacerlo en el Rucaché. Y bueno, la verdad es que quedamos muy, muy sorprendidas, muy contentas. Y ojalá que bueno, esto de ahora en adelante también podamos tener estas maneras innovadoras de presentar las obras, porque no podemos naturalizarlas además, ¿no? Esto que está sucediendo en Neuquén no sucede en ninguna otra parte de la República Argentina y los neuquinos nos merecíamos un evento como el de ayer.
0: Ministra, como siempre, muchísimas gracias, ¿eh?
1: Gracias a vos, un saludo para todo el equipazo de RTN y por supuesto los oyentes.
0: Hasta luego. Ahí pasaba la ministra de Infraestructura, Tania Bertoldi, hablando del Neuquén Vive, esta manera de presentar las obras, siete formas de transformar la provincia y estas 45 obras nuevas con una inversión de 685.800 millones.

0: 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Buenos días. Por acá, por Mariano Moreno, ayer la lluvia nos dio un respiro. Lo más complicado es el problema del agua porque el arroyo ha crecido mucho y no tenemos agua potable. Nunca lo hubo. Nos dicen acá, no nos deja el nombre, pero bueno, agradecemos el mensaje también. Otro mensaje. Hola, Gastón, buen día. A pesar de que tus compañeros no están, por distintas razones, te hago el aguante. Gracias, Mari. Te escucho por las lajas por acá, calmo. Calmó un poco la lluvia, perdón. Sí, llovió toda la noche, aún parece que segura, dice. Que tengan una linda jornada, soy Mari. Todo va con onda, dice. Bueno, gracias, Mari. Y a la gente que escribe, gracias, Mari, por estar ahí, acompañando, como nos contás. Porque hay mucha gente que nos acompaña y por ahí no nos escribe. El otro día en Traful me encontré con algunas personas que me decían, yo escucho. Ah, mirá, ¿y no mandás mensaje? Bueno, no, algunos no, pero bueno, sabemos que están por ahí y agradecemos cuando deciden escribirnos. Y así nos vamos a ir a más información y en este caso vamos a cambiar de tema para hablar con Mario Moya, presidente de Le Pen, porque están avanzando en el plan bienal 27-28 orientado a reducir costos. Y le damos la bienvenida para hablar de este tema. Buenos días, Mario. Acá Gastón Torres te saluda.
1: ¿Qué tal? Buenos días, Gastón. Un saludo para vos, el equipo de la radio y todos los oyentes.
0: Bueno, nosotros primero decidimos empezar hablando de esto, ¿no? Del plan bienal 2027-2028, que tiene que ver con reducción de costos. ¿Podrías ampliarnos un poquito de qué se trata esto? ¿Cómo se están preparando?
1: Bueno, mira, Gastón, estamos en una reunión que tuvimos con nuestro gobernador, en el cual bueno, planteamos cuál es el plan, cuál es el horizonte que tenemos de la empresa provincial de energía, principalmente no en esto, en buscar reducir costos de funcionamiento. Hemos encontrado o vemos o detectamos, digamos, que podemos incorporar mejoras. Esto va en varios ejes, Gastón, principalmente. A ver, vamos desde las generaciones aisladas que tenemos, el caso de Villa Traful, de Villa Langostura, en cómo

0: generación para reducir los costos. Estamos trabajando en incorporación en el caso de Villa La Angostura, por ejemplo, tratar de incorporar más generación a gas natural. Eso nos va a permitir reducir los costos operativos y tratar de generar la máxima cantidad de energía con gas natural, que tiene un costo menor. En el caso de Villa Trafur, por ejemplo, de plantear lo que estamos trabajando de pasar de generación a diésel a GLP, eso también, digamos, no solamente en el traslado de la central, sino también en esta migración de la fuente, nos va a permitir tener esa reducción de costos. Todo esto pensando, ¿no?, en llegar, digamos, una vez que esté conectado el sistema, digamos, que esté interconectado el sistema, la obra que ha anunciado el gobernador y que, bueno, ha puesto mucho énfasis en poder vincular Villa La Angostura al sistema interconectado. Bueno, pero hasta que eso llegue, nosotros tenemos todas estas acciones que las estamos trabajando. Por otro lado, también en ser más eficientes en las redes, en nuestras redes, es decir, bueno, a ver cómo podemos mejorar las pérdidas técnicas y no técnicas. Para darte un ejemplo, pérdidas técnicas están asociadas a la propia configuración de la red, es decir, bueno, cómo podemos optimizar, mejorar. Y las pérdidas no técnicas son aquellos que tenemos pérdida de energía, ya sea por hurto, por vinculaciones, por fraude. Eso lo mismo, digamos, estamos trabajando, estamos en un plan, ya venimos trabajando en distintas localidades, pero bueno, apuntamos a poder regularizar esa situación. Por otro lado, digamos, también con la captación, ¿no?, de tener mayores clientes. ¿Y cómo logramos eso? Bueno, justamente con incorporar, digamos, mayor disponibilidad de potencia en todos los centros urbanos. Estamos trabajando en toda la provincia como para poder duplicar en muchos casos o poder aumentar la potencia disponible. El caso, por ejemplo, reciente de Pío Proto, que hicimos una licitación para duplicar la potencia allí en la estación. Pío Proto abastece todo lo que es la zona de Junín, San Martín, Las Coloradas y zona de influencia rural. Poder tener mayor disponibilidad de potencia, estábamos llegando al límite. En el caso de Zapala, lo mismo, estamos duplicando vamos a duplicar cuando terminemos de instalar todos los transformadores, la potencia disponible en la zona de Añelo, Chañar, Rincón de los Sauces. Se está trabajando fuertemente como para poder captar. Entonces, creo que eso es parte del plan y parte de lo que nos ha encomendado el gobernador. Es decir, bueno, cómo nosotros podemos, desde nuestro rol de empresa distribuidora de transporte, cómo podemos mejorar, ser más eficientes y que eso, bueno, se vea traducido también, ¿no?, en los costos operativos, que termina, digamos, de alguna manera influyendo, digamos, en la conformación de la tarifa. Ese es en líneas generales. Bueno, fue una charla realmente, que una reunión de trabajo con el gobernador, que, bueno, pudimos ver distintos puntos y, bueno, ver distintas aristas donde podemos ir trabajando, ¿no?
1: En ese sentido, ¿él exigió o les hizo algún pedido o ustedes, sobre todo, contaron también cómo es la situación, cómo se avanza?
0: No, esto fue realmente la reunión fue una reunión de trabajo en el cual se plantearon de ambos lados, digamos, es decir, el gobernador con una visión, digamos, de todo lo que es la provincia, de cómo podemos mejorar, de cómo podemos llegar, y esto sin perder de vista el rol que tiene el EPEN, ¿no? El rol que tiene el EPEN, que tiene el gobierno de mejorar la calidad, en este caso, de la infraestructura y el servicio eléctrico en cada uno de nuestros clientes. Así que fue realmente muy productiva. Participamos, digamos, con nuestro ministro de Energía, bueno, con el equipo, el directorio del EPEN, con parte del equipo del Comité Ejecutivo, con el gerente general. Bueno, fuimos una reunión que intercambiamos muchas ideas y, bueno, nos llevamos mucha tarea, así que estamos trabajando en ese sentido, además de las propuestas que habíamos llevado, ¿no?
1: Hablabas de, bueno, lo de Villa La Angostura y lo del cierre del Anillo Norte. Por ahí algunos, aquellos que están desprevenidos, ¿de qué se trata esto? ¿Cómo se puede explicar de alguna manera?
0: Bueno, ahí, por un lado, tenemos Salivilla, que es la vinculación al sistema interconectado nacional de Villa La Angostura, una obra que venimos hace más de. La última obra que ejecutamos del territorio de la provincia, que completamos casi el 78%, está hace casi 10 años que está terminada y nos faltaba la vinculación, que por distintos motivos, distintos gobiernos nunca la terminaron. Y bueno, a través de una decisión firme política del gobernador, de decir, la vamos a terminar, y por el lado del territorio de la provincia, es decir, vamos a hacer desde Alicurá hacia el cruce de la ruta 237 y 40, unos 85, 87 kilómetros de línea para vincular al sistema interconectado. Bueno, esto nos va a permitir dejar de generar, dejar de depender del combustible, ya sea diésel o gas, en Villa La Angostura, lo cual nos va a permitir, por un lado, bajar los costos operativos, pero por otro lado, darle previsión de crecimiento y desarrollo a toda esa zona. Después, respecto al Anillo Norte, bueno, es una obra muy anhelada hace mucho tiempo, digamos, por el EPEN, pero por toda la zona centro-oeste y norte, porque nos va a permitir

0: con la zona centro-oeste. ¿Qué nos va a permitir esto? Bueno, tener una, lo que es el cierre de anillo, es tener una doble alimentación. Es decir, ante una eventual salida de alguno de los dos puntos de alimentación, se puede abastecer desde otro. Te doy un ejemplo. Hoy, actualmente, en el norte, por ejemplo, en la línea que va de Puesto Hernández, Filo Morado y Chosmalal, si hay alguna interrupción en esa línea, todo el norte se queda sin suministro. Y lo mismo ocurre, y nos ocurrió, recordá, digamos, hace un par de años con la caída de las torres en, cerca de Cutralcó, con esa salida de línea desde Cutralcó hacia Zapala, nos quedó toda la zona centro fuera de servicio. Bueno, esta obra que va a vincular son 160 kilómetros de líneas desde Las Lajas a Chosmalal. ¿Qué quiere decir esto? Que va a vincular y vamos a poder tener una doble alimentación. Si uno de los dos sistemas falla, se puede abastecer desde otro. Entonces eso nos va a dar no solamente la confiabilidad al sistema, sino también va a permitir el desarrollo de obras, no de obras, sino de generación, mucha generación que tenemos disponible, o sea, como potencial en la zona, que van a poder incorporarse. Sí, bueno, eso es parte, digamos, de estas dos obras que, bueno, en conjunto suman más de 153 millones de dólares. Son obras muy importantes que se van a financiar a través de la CAF y, bueno, que estamos trabajando con lo que son los pliegos, todos los permisos, todos los estudios previos para poder licitarlas.
1: Bueno, estás en Buenos Aires en este momento, presente en el Congreso Internacional de Distribución Eléctrica. Contanos un poquito sobre este congreso, qué es lo que presenta el EPEN, qué es lo que estás haciendo vos.
0: Bueno, mirá, justamente estamos en este congreso que realmente es una reunión de trabajo, presentaciones que juntan a todas las distribuidoras del país, de Latinoamérica también, en el cual, bueno, cada uno hace, no, se presentan distintos trabajos. Nosotros venimos trabajando desde el principio de año. Vamos a presentar distintos trabajos, distintas temáticas de todo lo que es la distribución. Vamos a presentar, por ejemplo, el caso de Chigüiros, digamos, cómo resolvimos o cómo pudimos ver esta transición energética y cómo pudimos dotar de 24 horas a los Chigüiros. Vamos a ver temas, por ejemplo, de cómo es la transición energética o cómo podemos plantear la transición energética en zonas rurales. Vemos temas de facturación, temas de cómo podemos ir mejorando cuestiones tarifarias. Bueno, nosotros en el caso del EPEN participamos con cinco trabajos que han sido presentados y seleccionados. No es solamente que se presentan, sino que son, de ahí todo un proceso de selección. Vinimos del EPEN, de todas las regiones. Somos 10 participantes aproximadamente, 11 participantes, entre expositores y gente que participa, porque realmente hay una diversidad de presentaciones, de trabajos muy interesantes. Son 3 jornadas. Ayer arrancó, digamos, con una presentación, y en la jornada del día de hoy y mañana se hacen presentaciones durante la mañana y la tarde. Y lo que nos permite a nosotros, bueno, por un lado, es ver qué es lo que hay, digamos, respecto a actualizaciones, qué es lo que están pensando las distintas distribuidoras, hacia dónde va el mercado, hacia dónde va este servicio tan esencial, innovaciones. Bueno, un poco interactuar con distintos colegas de otras distribuidoras para ver, bueno, cómo está la realidad, cómo están haciendo para poder llevar este servicio eléctrico. Sí, bueno, sumamente, ayer estuvo el subsecretario de Energía Eléctrica dando inicio, digamos, formal a este congreso, bueno, con autoridades de distintos niveles, muchas distribuidoras. Estamos casi, hay 500 participantes aproximadamente, de distintas distribuidoras de todo el país, incluso del resto de países de limítrofes. Así que, bueno, muy contentos porque, una vez más, nosotros todos los años participamos con distintos trabajos, un poco poniendo en valor lo que representa una empresa provincial de distribución de energía, viendo todos los desafíos que tenemos por delante, digamos, no solamente por el boom que tiene Vaca Muerta, sino también que estamos haciendo, por ejemplo, para mejorar la calidad de vida a cada uno de los habitantes de la provincia. Así que, bueno, sumamente contentos porque ponemos en valor lo que representa la provincia y el EPEN en ese sentido.
1: Bueno, y a la vuelta vamos a esperar, obviamente, las repercusiones de todo eso. Nosotros te agradecemos, Mario, como siempre, por tu predisposición, siempre para hablar con nosotros, para contarnos cómo se avanza, y estamos en comunicación.
0: Bueno, muchas gracias, Gastón, a vos por la comunicación. Nuevamente un saludo a toda la audiencia y, bueno, un reconocimiento a cada uno de los trabajadores y trabajadoras del EPEN que nos están escuchando, que hemos tenido durante estas últimas jornadas varias acciones producto de las condiciones climáticas, y, bueno, y siempre están atentos y viendo, digamos, para poder responder y atender a los reclamos que van surgiendo, ¿no?
1: Un abrazo grande.
0: Abrazo.
1: Ahí pasaba Mario Moya, el presidente del EPEN, hablándonos de estos dos temas, obviamente.

estar haciendo en el Congreso Internacional de Distribución Eléctrica y siempre acordándose de cada uno de los trabajadores del EPEN. ¿Leemos algún mensaje? Tenemos algunos mensajes que nos van llegando al 2994-098-091.

apareció y nos ponen una bandera de la cancha de Boca que reclamaban a Román que eche al tipo de los parlantes, le pedían, porque dicen que cuando salía Boca a la cancha el parlante estaba más fuerte que lo que cantaba la hinchada. Algo de lo que simplemente reproduzco lo que dicen los hinchas, no es que yo tenga algo que ver con todo eso. Bueno, nos mandan una foto también, ya se la vamos a pasar a la gente del control, que viene desde el Cholar, dice. Hola, buenos días, hoy el Cholar pinta que va a estar hermoso. Esperando que se mantenga así, saludos, soy Rosa. Bueno, gracias Rosa, Rosa del Cholar, y a la gente que nos escribe, que nos manda fotos, que nos comparte. En un ratito la vamos a pasar, obviamente, porque es la idea, pero bueno, vamos a seguir con los mensajes, obviamente, compartiéndolos. Algunas de las noticias que van surgiendo en la mañana, por ejemplo, el aumento del colectivo, algo que se viene en las próximas horas. El cole en Neuquén aumenta un 22%, una suba de 300 pesos sobre la tarifa que era de 1.390, debido al alza de costos operativos, principalmente combustible. De 1.390 se va a 1.690. Obviamente los escolares siguen siendo gratuitos, universitarios y terciarios también, aquellos que acceden a este beneficio. Pero bueno, lo importante es que aumenta el colectivo y que esto obviamente repercute cada uno en el bolsillo, y aducen que tiene que ver con el clima. Otro mensaje que nos llega: buenas, ¿pueden pasar el pronóstico extendido? Bueno, de Neuquén ya algo comentamos, no sé si de otro sector de la provincia, pero bueno, decíamos que hoy y mañana 17, 18 grados de máxima, algo de viento, pero leve, con ráfagas de hasta 28 kilómetros por hora. El sábado igual, también. El domingo similar, y el lunes ya comienza la lluvia aquí en la región del Alto Valle. A esta hora, 10 grados 2 décimas, 89% la humedad y viento del este a 8 kilómetros por hora. Y los

0: 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Luego...
1: 7 de la mañana, 44 minutos, y estarás en tu casa y dirás, ¿por qué pisás el tema? Bueno, porque ya era suficiente, ¿no? Estamos escuchando un poquito de música acá, acompañados por Fabi Paredes, y llegan mensajes al 2994-098-091. Yo quiero saber dónde está el River, porque no hablas de River. ¿Por qué no hablas de River? Me dice. ¿Clasifican? Un saludo de esa pala. Y un saludo al grupo de bacheo que salimos con esta lluvia, ¿eh? Muy bien, los muchachos ahí de Zapala, que van a bachear igual, aunque esté el clima así. Bueno, gracias a ellos por estar también presentes ahí en la ruta y acompañando a la gente bacheando, obviamente, y haciendo patria, ¿eh? Bueno, River empató, es casi como que perdió ayer, porque dejó pasar una gran oportunidad para meterse en los playoffs. River está no clasificando a la Libertadores, no clasificando a los playoffs, está un punto por debajo de Independiente de Rivadavia de Mendoza, que es el último que se está metiendo en el grupo B, y en cuanto a la tabla anual, está afuera de la Copa Libertadores, está clasificando a Sudamericana, tiene 46 puntos, está igual de todas maneras,

0: cerquita del equipo CNS. Es un dato, no opinión. En cuanto al fútbol, hoy hay fútbol, empieza a jugarse una nueva fecha con Huracán y Gimnasia de La Plata. Este partido va a ir a las 20 y recién mañana continúa la fecha con Defensa Instituto, Boca y Talleres. Boca adelantando su partido para jugar después entre semana por la Copa Sudamericana con quizá la presencia de Paredes, alguno dice que podría llegar. Vamos a ver, hoy juega Estudiantes, juega por la Copa Libertadores, va a jugar a las 21:30 con el Flamengo, lindo partido para el pincha en el día de hoy de Copa Libertadores, jugando la semifinal, la otra semifinal ayer la ganó Palmeiras como visitante de 2-1 al Fluminense, con un final medio raro, Fluminense tenía la pelota y se terminaba el partido y no atacaban, es una cosa medio rara los brasileños, pero bueno, todavía no está nada cerrado, linda semifinal, tres brasileros, un argentino y la posibilidad de que Estudiantes dé el batacazo ahí también. En realidad el batacazo por la actualidad, porque por la historia Estudiantes tiene mucho para contar, mucho más que otros clubes del fútbol argentino. Esto por el lado del fútbol del día a día. Ayer hubo Champions League, hubo muchos argentinos que jugaron. Jugó también el Inter de Miami de Messi, dio una asistencia para que De Paul convirtiera el segundo gol, el 2-0 frente al New York. Y también ayer por Copa Sudamericana se jugó la otra semi, la que enfrenta al rival de ahí, juega la final frente a Boca o Vasco da Gama. Bueno, Atlético Mineiro le ganó 3-0 al Montevideo City Torque, así que prácticamente selló su clasificación. Vamos a ver la vuelta, igual se juega en Uruguay. Ayer, bueno, decíamos lo de Champions, jugó el Manchester City que perdió 4-2 con el PSG, jugó Enzo Fernández. La Roma le ganaba al Real Madrid 3-1 y terminó perdiendo 4-3 en el final, con una buena actuación ahí de Endrick entrando también. Bueno, el equipo de Mourinho demostrando un poco su identidad también, la que le aporta el portugués. El Como de Nico Paz perdió con el Feyenoord ayer también. El Liverpool de McAllister, que entró en el final, le ganó al Lansk 6-3, entre los partidos más destacados de la Champions League. Y nosotros continuamos con más información y en este caso nos venimos aquí a nuestra provincia y nos vamos al norte de nuestra provincia, al noreste, porque se va a celebrar la quinta fiesta provincial de los productores en Anielo. Son dos jornadas con una gran grilla. El año pasado fue un éxito total, de hecho tuvimos la cobertura acá de Darío Hernández y Fabi Vega y nosotros también acompañando desde las redes. Vamos a ver qué pasa este año y por eso lo tenemos en comunicación telefónica al secretario de Gobierno de la Municipalidad de Anielo, Luis Angeloni. ¿Cómo estás, Luis? Acá Gastón Torres te saluda. Lo tenemos...
1: ¿Me escuchaste?
0: Ahí está. ¿Cómo estás, Luis?
1: Bien. Buenos días para toda la audiencia, todo el piso ahí. Acá estamos, ultimando detalles, ya preparándonos para lo que va a ser la quinta edición de la Fiesta de los Productores en nuestra localidad de Anielo. Ya mejorando un poco las condiciones del tiempo, así que esperemos que mañana siga así.
0: Claro, es clave y un desafío también grande porque el año pasado fue un éxito total.
1: Sí, así es. La verdad que en 2025 tuvimos artistas nacionales e internacionales como No Te Va a Gustar y bueno, este año la vara ya había quedado bastante alta y bueno, un acompañamiento bastante fuerte del Estado Municipal para poder lograr tener la calidad de artista que vamos a tener a partir del día de mañana, ¿no?
0: Uh-huh. Bueno, ¿y quiénes son esos artistas? ¿Qué es lo que, y te pregunto también, qué es lo que pasa en la fiesta de productores de Anielo? ¿Qué es lo que se vive? ¿Qué es lo que se busca destacar?
1: El objetivo principal es poder celebrar y destacar lo que es al productor y al criancero, ¿no? No olvidándonos de nuestras raíces, de lo que fue, lo que es y lo que va a seguir siendo Anielo más allá de lo que es gas y petróleo. Y en ese sentido, esta gestión se puso en foco poder homenajear en la fiesta a aquellos pequeños productores, medianos productores de nuestra localidad y alrededores de la zona de Aguada San Roque, de Chihuido, crianceros que trabajan arduamente durante todo el año y que

0: yo, más allá de tener lo que es el escenario mayor con artista, la idea fue hace 2 años poder lograr homenajearlo a ellos y que ellos estén presentes también con sus animales, ¿no? Lamentablemente estamos justo en una época que nos toca vivir que es de parición, en la cual muchos no pueden viajar con su animalito, exponerlos para que la gente los vea, para que los chicos lo puedan disfrutar. Pero bueno, tenemos varios crianceros que nos van a estar acompañando, exponiendo animales, aves, aves de corral y también productores de verduras de acá de la localidad y crianceros que también están con a corral, ¿no? Que también tienen su comercio acá en la zona para poder mostrar todo lo que es Añero, ¿no? Vuelvo a repetir, más allá del gas de petróleo, Añero tiene una historia muy rica en lo que es de crianza, entonces la fiesta se enfoca básicamente en eso.
1: Qué bueno que sea así. Y te invitamos también a compartir un poco de la grilla, quiénes son los que van a estar presentes, quiénes van a animar esta fiesta.
0: Sí, mira, mañana viernes 16 arranca a las 20 horas ya con los talleres de danzas locales, un artista local como es Cati López, a las 21:30 Estirpe, y ya empezando con el plato mayor, ya a las 22:30 llega una banda de rock nacional como son las Pastillas del Abuelo. Luego se viene el folclore del norte con el indio Lucio Roja. Y a la 1:45 está uno de los platos fuertes hoy a nivel nacional. Anoche justo me tocó ver un poquito de lo que fue la entrega de los Martín Fierro como a la Euge Quevedo y la banda de Carlito. La verdad que hoy está en un alza muy grande a nivel nacional y bueno, tenemos la suerte de tenerla acá en nuestra localidad mañana a la noche. Y después ya se viene el cierre con Bailanta Campera con Abigail y su conjunto y Tres Tequila de Chile. Eso sería mañana viernes.
1: Me gustan los horarios, ¿eh?
0: ¿Te gustan los horarios?
1: Hasta tarde, me gusta. Se baila hasta tarde.
0: Hasta tarde, hasta las 5 de la mañana, según como ordena nuestra ordenanza, así que local, así que hasta las 5 de la mañana vamos a poder estar disfrutando de todo un poco.
1: ¿Y el sábado?
0: Y el sábado también arrancamos con talleres municipales a partir de las 20. A las 20:30 va a estar un viejo conocido de Sergio Bonal, un viejo conocido del ambiente de la televisión, humorístico conocido como El Diarero, de Video Match. No sé si te acordás,
1: Sí,
0: ¿te acuerdas? Y para luego 21:30 sigue Campedrino con toda la música folclórica también. Y 23 y 20 está pautado que toque Soledad Pastorutti después de haber estado en la noche de Messi, va a estar en nuestra querida localidad de Añero, así que, y el plato fuerte a la 1 y 20 de la mañana, otra banda también que está a nivel nacional resonando y mucho como es que personaje, va a estar en el escenario mayor. Luego a las 3 y 10 arranca todo lo que es el baile también campero, chamamecero con Tomás Zacarías. Un joven que está en alza también con todo lo que es el chamamé, y cerramos con un artista local renombrado como son los chicos, los Menas de acá de Añero, así que eso sería para finalizar la noche del sábado, madrugada del domingo, ¿no?
1: Qué bueno, qué bueno. Y esperan mucha gente, me imagino, no solamente llega la gente de Añero, decías vos que reúna gente de toda la región.
0: Sí, nosotros ya el año pasado tuvimos entre 15.000 y 18.000 personas en el campo, pero el problema que tuvimos el año pasado es que tuvimos mucho viento, bueno, Añero por ahí siempre nos lleva a que tener viento, ahora tenemos lluvias, pero según lo que estuvimos mirando el pronóstico, mañana va a estar lindo a la tarde-noche, así que esperemos contar en alrededor entre 20 y 25 mil personas seguramente vamos a estar esperando acá en la localidad para estas 2 noches.
1: Qué bueno, qué bueno. Bueno, esperemos que sea un éxito. RTN va a acompañar, va a hacer la transmisión en vivo.
0: Así es, así que vamos a estar esperándolo a ustedes, esperándolo a todos los vecinos de localidades cercanas. Tenemos muchas ganas de poder empezar a recibir, ya empezaron a llegar lo que que son los carros de del patio gastronómico, con lo cual vamos a recibir desde el predio ya con un patio gastronómico amplio, feriantes, artesanos, un patio de juego para infantil y todo lo que conlleva también lo que es local, con stand del Estado Municipal, cultura, turismo, el sorteo de dos vehículos 0 kilómetros y una camioneta 0 kilómetros, en la cual todavía hasta mañana a las 21 está la venta de los números, dos casas para los mejores contribuyentes de acá de la localidad, y ayer acabo de confirmar la presencia de un auto emblema a nivel nacional, como fue nuestro querido Manuel Fangio, va a estar acá exponiéndose también. Bueno, así que vamos a tener de todo un poco para poder disfrutar y que puedan disfrutar de todo lo que vamos a vivir acá en nuestra localidad, y que también puedan disfrutar del escenario mayor, ¿no? Que es el plato fuerte.
1: Qué lindo.
0: El día domingo tenemos a partir de las 11 de la mañana, tenemos el plato fuerte también de un gran evento de jineteadas, también pegado al predio de la fiesta, que organiza la agrupación Gaucha. Así que vamos a hacer viernes, sábado y domingo de una gran fiesta acá en la localidad, para poder recibir el martes 20 nuestro 111 aniversario, ¿no? Así que mucho trabajo para todos, y bueno, espero que puedan venir.
1: Por supuesto, así será. RTN estará presente para aquellos que no puedan acercarse, y a los demás los invitamos a que se sumen a la quinta fiesta provincial de productores de Anhielo. Bueno, Luis, muchísimas gracias, ¿eh? Que sea un éxito.
0: No, muchísimas gracias a ustedes por la comunicación, que han abierto las puertas, las tranqueras, como le decimos acá, para que puedan venir y serán bienvenidos, y bueno, y también que puedan disfrutar todos los vecinos de la localidad de Aledaña y la provincia, ¿no? Por supuesto.
1: Un abrazo grande.
0: Otro para ustedes.
1: Ahí pasaba Luis Angeloni, es el secretario de Gobierno de la Municipalidad de Anhielo, y esta quinta fiesta provincial de los productores de Anhielo va a tener la transmisión en vivo de radio y televisión en Neuquén. Y nosotros, antes de despedirnos de este bloque, les contamos que, bueno, sigue llegando mensajes acá al 299-4098-091. Buen día, Gastón. Es increíble la cantidad de talleres municipales de muy variada índole allí en Anhielo. Dan un espectáculo maravilloso. Lo bueno es que son variadas las edades de los habitantes de Anhielo que participan en dichos talleres. Saludos desde Las Lajas, nos manda Dora. Bueno, gracias, Dora, ahí reivindicando los talleres municipales de Anhielo también, y de lo que se vive en esa localidad. Antes de irnos, ahí nombraba Angeloni o Angeloni lo que tenía que ver con los Martín Fierro, y también ayer hubo un neuquino por adopción, en realidad, porque nació en Provincia de Buenos Aires, pero Matías Napoli ganó una estatuilla al mejor artista melódico. Él hizo raíces aquí en Neuquén, pero nació en Buenos Aires y fue uno de los que ganó ayer, como tantos otros, Abel Pintos, el Martín Fierro de Oro, mejor artista masculino. María Becerra fue una de las que más ganó también, 3 estatuillas, mejor artista femenina y mejor álbum de por Quimera, entre otras otros de los reconocimientos. Lali Espósito, Elegante, Charly García, la canción de Luke Ray Miranda, Tu Misterioso Alguien, Loco un Poco de Turf y Lali, Turf como banda, Los Pimpinela como Martín Fierro Platino y Charly García como leyendas. ¿Qué cantidad de artistas que tenemos, ¿no? De gran nivel, iba a decir, de nivel internacional que tenemos aquí en nuestro país. Bueno, y esta es la entrega de los Martín Fierros que ocurrió ayer, y Matías Napoli, el neuquino por adopción, que se llevó la estatuilla en mejor artista melódico. 10 grados, 2 décimas la temperatura, 7 de la mañana, 59 minutos. Nos vamos a ir al boletín informativo y ya continuamos con más. Nosotros les recomendamos que si salgan con un abriguito, pero tampoco tanto, porque la máxima para hoy es de 18 grados y la mínima creo que ya la estamos alcanzando en este preciso momento. Más frío que el que hace ahora, no creo.

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2: Temperatura actual en Neuquén Capital, 10 grados 2 décimas, humedad del 89%, el viento del sector este a 8 kilómetros por hora con cielo ligeramente nublado.
1: Regionales.
2: Esta tarde es la quinta marcha federal universitaria. Diversas organizaciones gremiales, sindicales y sobre todo docentes confluirán hoy en una nueva protesta para pedir al gobierno nacional que cumpla con la ley de financiamiento universitario. En este marco, CGT, las dos CTA, ATE y movimientos sociales también reclamarán por la emergencia en discapacidad y la derogación de la ley de tierras. En Neuquén Capital, ADUNC convoca a concentrarse a las 17 horas en el playón de la Casa de Altos Estudios, en calle Buenos Aires al 1200, para luego concluir en el monumento a San Martín desde las 18 horas. El Estado trasladó de emergencia a pacientes de diálisis aislados en Rincón de los Sauces. Se trata de 9 personas que ya viajaron a Neuquén en minibús desde la localidad petrolera por rutas alternativas durante un operativo que involucró al Ministerio de Salud y la Secretaría de Emergencias y Gestión de Riesgos y el Hospital de Rincón. La maniobra se hizo debido al fuerte temporal de lluvia que azotó la zona, que provocó el anegamiento de algunas rutas. Las personas ya están en las clínicas y hospitales de Neuquén con la debida atención médica.
1: Servicios.
2: El Hospital Castro Rendón realizará controles para detectar la ambliopía en niños. La jornada comienza en minutos y será hasta las 14 horas en los consultorios externos ubicados en calle Santa Fe al 350 de la ciudad de Neuquén. Se trata de una campaña gratuita de detección y prevención de la ambliopía, conocida como ojo vago, y está destinada a niñas y niños de entre 4 y 14 años. Las y los interesados serán atendidos sin turno previo y por orden de llegada en la dependencia mencionada.
1: Internacionales.
2: El Papa León XIV evoluciona favorablemente. El sumo pontífice mostró una evolución posoperatoria favorable tras ser intervenido quirúrgicamente en el Hospital Universitario Agostino Gemelli de Roma, según informaron sus médicos en el último parte que difundió el Vaticano. En el comunicado aseguran que León XIV ya se levantó de la cama, camina, come y recibió fisioterapia respiratoria. Además, los análisis de sangre y la radiografía de tórax arrojaron resultados dentro de los parámetros esperados. La temperatura en Neuquén Capital, 10 grados 2 décimas, humedad del 89%, el viento del sector este a 8 kilómetros por hora con cielo ligeramente nublado.
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estación del Neuquén. Recordamos el número para que nos manden mensajes: 299-4098-091. ¿Dónde están los hinchas de Boquita, eh? ¿Dónde están los hinchas de Boquita que no sabemos nada de ellos desde el miércoles, desde el martes, perdón? Están desaparecidos. Realmente, si alguien tiene alguna data sobre aquellos hinchas de Boca que suelen escribir, ¿dónde están Roberto de Cutralcó, pero el Bostero? ¿Dónde están aquellos que siempre están ahí presentes para decir algo? Ahí estamos compartiendo la foto que nos mandaba. Esto nos manda un oyente, ¿no? No es que nosotros decidimos ponernos. Riquelme, no dejes entrar más al hijo de... Yo sabía que pensé, mirá que no la vi la foto, pensé que era sobre el de los parlantes. No, era el hijo de Centenarios, que es Mufa.

Sí, bueno, fue contra Alianza Lima y justo ahora, no, perdón, contra la Católica, le tocó perder y quedar eliminado de Libertadores y ahora le toca esto, che, dos cositas pueden pasar, pueden pasar. Alguna de las cosas que suceden si vas a la cancha y... sí, me siguen pasando data acá. Es peligroso, peligroso. Bueno, cambiando de tema, algo de lo que se habla mucho es la salud del Papa. Mirá que me iba a estar anoticiado tanto de lo que pasa con el Papa León 14, que parece que viene complicado con su salud. Lo operaron justamente, se le extirpó el lóbulo inferior del pulmón derecho. Esto es algo que lo tiene justamente por un adenocarcinoma pulmonar, un tipo de cáncer maligno, el que estaba en fase inicial, muy localizado y sin complicaciones inmediatas es lo que dicen, evoluciona bien y claro, la pregunta es, ¿cuándo viene Argentina? Porque se esperaba mucho, además había un feriado de por medio que si se posterga la venida del Papa, se pasa el feriado. Acá lo vemos llegar a Wally Barros, nuestro compañero de Radio y Televisión de Neuquén. Bueno, el día previsto era el 6 de noviembre en Uruguay y la llegada a Argentina del 8 al 11 de noviembre, recorriendo Buenos Aires, Córdoba y Luján, un gran movimiento de gente que lo esperaba y de hecho estaban cobrando alquileres a precios insólitos en Buenos Aires. Algo de lo que sucede también, la desesperación de la gente. Bueno, en estos últimos días vimos mucho esto de la gente haciendo colas interminables para un solo puesto de trabajo, por la difícil realidad que está viviendo Argentina. Realmente estamos viviendo épocas muy, muy duras. Nosotros aquí en Neuquén a veces no vemos todo lo que sucede, pero en otras provincias la crisis es todavía mayor y la verdad que está pegando muy duro. Así que vamos a ver qué pasa con esto también, con lo del Papa y toda esta especulación que había además en cuanto a los alquileres y demás, porque bueno, obviamente había mucha gente que reservó su lugar y si el Papa no viene, bueno, vamos a ver cómo avanza con todo eso. Argentina en fútbol ya tiene previstos algunos amistosos para la próxima doble fecha FIFA y Uruguay parece que sería el rival a enfrentar mucho mejor nivel que lo que veníamos viendo, un rival conocido y además que realmente pone a la selección argentina en una situación de esfuerzo total para un amistoso, así que más que interesante lo que sería el clásico del Río de la Plata. Hay que decir que este partido se disputaría en la cancha de Boca, ya enemistada la AFA con River y más después de la reunión de Verón y Di Carlo. Esto hace suponer que, como no va a ser en el estadio de La Plata, va a ser en la cancha de Boca. Este duelo, bueno, sería el segundo de la gira en la fecha FIFA. Tiene planes también la AFA de que el primer partido sea en el interior del país. Hay que ver si sucede. Y la selección a enfrentar sería Costa Rica, entre otros rivales que se analizan para esta doble fecha que va a ser del 9 al 17 de noviembre y que, como siempre, seguramente se juegue sábado y martes, como acostumbren a hacer. Vamos a ver la fecha de noviembre. Tenemos del 9, que es lunes, al 17, que es martes. Yo creo que sí, se va a terminar jugando cerca del sábado y de el martes la doble fecha FIFA. Después vamos a ver. Pero bueno, Argentina empieza a probarse con otros rivales. Recordemos que para el próximo Mundial la selección estaría clasificada, no estaría jugando esa clasificación si se especula con que se juegue una eliminatoria sin la selección jugándose el puesto, sino participando más como un rival de práctica, o sea, lo tomaría como una práctica más que nada porque Argentina no necesitaría ganar para poder hacerlo. Bueno, vamos a continuar con más información en un ratito nada más. Tenemos mucho más. Vamos a estar hablando en un ratito acerca de una muy buena noticia para el básquet neuquino, pero nosotros.

sean mensajes al 2994-098-091. Buen día, Torres. Hoy le tocó manejar sin sus compañeros, lo está haciendo bien. Y eso que es hincha de River, suerte Juan de las Lajas. Y no, me pone las banderitas de Boca. Bueno, Juan, gracias, gracias por estar ahí, gracias por acompañar, a pesar de que nos distancien los clubes, hay buena onda siempre. Aparte yo banco a los hinchas de Boca también, a todos. Acá tenemos un chiste, pero nos queremos igual, convivo con todos vosotros acá. Aunque hoy nos toca estar a

0: Pero bueno, continuamos nosotros hasta las 9 de la mañana. Vamos a estar aquí presentes y llevando obviamente la información regional, nacional e internacional. Vamos a estar en un ratito también con la columna de Hernán Astudillo, con deportes también, porque lo decíamos, dentro de muy poquito va a estar presente acá la preselección argentina U15 masculina, que entre otras cosas tiene como destacado que es la selección que va a nutrir a la sub-16, y yo no lo voy a contar, mejor que lo cuente Guillermo Pérez, que es el presidente de la Federación Neuquina de Básquet. ¿Cómo estás, Guillermo? Acá Gastón Torres te saluda. Buen día.
1: Gastón, ¿cómo estás?
0: Bueno. Bien. Bueno, con esta novedad que tiene que ver con la selección U15, que va a estar entrenando acá en Neuquén, esta preselección argentina, contanos un poco de qué se trata todo esto, cómo es la movida, porque lo vienen haciendo en otros lugares del país, también tengo entendido.
1: Sí, sí, este proceso arrancó ya hace varios meses, han entrenado en distintas partes del país, fueron viendo más de 80, 90 chicos en estas concentraciones. El paso previo fue los planes de desarrollo federal que hace la Confederación Argentina en todo el país, y de ahí van sacando a los chicos, o los ponen en el radar, como dicen ellos. Y bueno, hoy ya a partir del domingo nos toca subirnos en Neuquén con un grupo de 18 jugadores. Creemos que ya es los 18 o 20 que están quedando, que ahora están en Buenos Aires, en entrenar, que hay 15, y acá vienen otros 18 que cambian algunos nombres. Creo que va a ser la base de los chicos que hemos comentado recién, que junio del año que viene van a participar de la América. Uh-huh. Argentina y Brasil ya desde el año pasado no juegan más los sudamericanos, pasan por haber sido campeones o subcampeones, están en los primeros puestos desde hace muchos años, pasan directamente a la América, por eso el proceso arranca con tiempo y se prepara para algo que es un poco más competitivo que el sudamericano.
0: Justamente eso, ¿no? Me llamaba la atención y me gusta y celebro que se arma una U15 pensando que va a ser U16.
1: Sí, sí, hace años que lo viene haciendo. El año pasado nosotros también tuvimos una concentración de las chicas U17 para el año anterior, para que el otro año eran U18, que también salieron campeonas. Estas sí, jugaron en sudamericano y salieron campeonas invictas en sudamericano. Y ese proceso arrancó acá en Neuquén con 22 jugadoras. Ese grupo de 22, dos llegaron a quedar entre las 12 que fueron a participar del sudamericano y después panamericano.
0: Y tenemos la buena noticia de que hay tres neuquinos entre los convocados.
1: Hay tres chicos de Neuquén que en un principio habían sido, si no me equivoco, seis que fueron a La Pampa. Y bueno, ahora en este proceso quedaron tres, que es Ramiro Caparrós y Felipe Navarrete de Pérfora y Luca Giorgetti, que nos pone muy contentos tener representación neuquina entre esos 18 chicos. La verdad que viendo con otras federaciones, otra provincia, la cantidad de jugadores, es muy positivo para nosotros que tengamos a tres chicos en este proceso. Demuestra el trabajo que hacen los clubes, cómo se preocupan, cómo vienen evolucionando sus planificaciones año a año para tener siempre chicos en las preselecciones, en selecciones nacionales.
0: Qué bueno, realmente. ¿Y cómo es la dinámica de todo este encuentro? ¿Qué es lo que va a pasar? ¿Dónde se van a encontrar? ¿Qué actividades tienen planificadas?
1: Mirá, la organización hubiera sido imposible, primero déjame decirlo, sin el acompañamiento del Ministerio de Deporte, en este caso del gobierno de la provincia, y de la Municipalidad de Neuquén. Esto es un trabajo, la verdad que en equipo, de estos dos entes oficiales, más la federación. Entonces, eso para nosotros es muy importante, porque si no sería muy difícil llevarlo a cabo. Los chicos van a llegar el domingo 18, ya tienen una primera práctica por la tarde, a partir de las 17 en el Club Centro Español. Después

0: Neuquén y dos a Centro Español. Por la tarde vamos a recorrer, el día que tenemos como federación también es que las prácticas y los partidos amistosos que vamos a hacer se hagan en distintos clubes de la federación, para que puedan ver el proceso, para que puedan interactuar con los entrenadores, con los jugadores. Creo que es importante para el trabajo que vienen haciendo los clubes.
1: Y pensaban en esto, me quedé un poco con lo que hablabas antes de estos chicos neuquinos, y hablando del presente, del básquet neuquino, de cómo se viene trabajando. Me imagino que esto también, tener acá, recibir este tipo de eventos, es una manera de ratificar un poco lo que se viene haciendo, ¿no?
0: Totalmente. Por eso nos parece a nosotros como federación importante también poder ser parte de este proceso de selecciones, como decimos, y que los chicos que no les tocó ahora estar, que por ahí son un poquito más chicos, que están entrenando, que vean, en este caso que en esta instancia hay tres chicos que todos los fines de semana juegan contra ellos, o sea que vean que no es imposible estar, que siempre está la posibilidad, que cada vez que viene el plan de desarrollo federal, que se llama, que viene el entrenador de la Confederación, y ven el grupo de chicos de proyección, en este caso de Neuquén, ellos de ese grupo sacan, van a ir chicos y chicas, siempre no, sacan, van a ir a las preselecciones. Entonces, por eso nos parece importante que estén en nuestra provincia, estén entrenando en nuestras canchas, en las canchas de nuestros clubes, que la verdad también les agradecemos muchísimo porque se ponen a disposición. Todos pueden ver que tienen la posibilidad, que no es inalcanzable, que si trabajan, entrenan, pueden llegar también.
1: ¿Hay posibilidad de ver estos entrenamientos o son cerrados?
0: Sí, se pueden ver los entrenamientos. La idea es que una vez terminadas las prácticas, genere un espacio de charla en cada club que vamos con los entrenadores de ese club para que puedan hacerle consultas al cuerpo técnico de la selección. El entrenador principal es Mauro Pola, un entrenador de Bahía Blanca, un excelente formador. La verdad que muy abierto y no tiene inconveniente en ese tema. Y también viene el coordinador de los preparadores físicos de todas las selecciones argentinas. Entonces también creemos que es buena instancia para que nuestros entrenadores y preparadores físicos de los clubes de Neuquén puedan cambio una charla como para cambiar ideas y formas de trabajo. Eso creo que es muy positivo para los clubes. Y vamos a estamos confirmando hoy las canchas, que bien las tengamos y las vamos a pasar, pero la idea es jugar miércoles y jueves dos amistosos. Tendría que ser el equipo de Argentina U15 contra la selección de Neuquén, que va a participar en los Juegos de la Araucanía.
1: Qué bueno también para nuestra selección. Un roce para irse con todo a la Araucanía.
0: Totalmente, siempre buscamos los procesos de Araucanía, venimos trabajando desde el mes de febrero, marzo, con los chicos que nos van a representar ahora en Chile, y es muy importante para nosotros y para el proceso que puedan jugar partidos amistosos. Siempre es como la puesta a punto, ¿no?, del equipo, de chicos que conocemos, que conocen los entrenadores, pero que juega cada uno en distintos clubes y por ahí individualmente sabemos o saben los entrenadores que pueden estar, pero el punto es conformar y hacer que esos chicos jueguen en equipo. Los amistosos son muy, muy importantes en ese sentido.
1: Guillermo, y por último, hablabas de trabajo en conjunto, de recibir este tipo de encuentros. En el último tiempo estuvo también Leo Gutiérrez por acá también dando también o entrenando a los chicos. El Rucaché recibió vóley de alto nivel, recibió el tenis de altísimo nivel. ¿Se ilusionan también con poder tenerlo hoy con este Rucaché renovado totalmente, un evento así del básquet internacional o nacional?
0: Sí, por supuesto. Mirá, estuvimos a nada de poder hacer los amistosos con la selección de Venezuela, que se jugó anoche en Buenos Aires, por una cuestión de la selección de Venezuela.

sudamericano que no va a Argentina, entonces estuvimos a punto de hacerlos amistosos por una cuestión de logística de los chicos de Venezuela, no le daban los días y los horarios de vuelos y demás, no se pudo hacer, pero sí estamos planificando para el año que viene poder arrancar a partir de febrero, perdón, con algunos torneos amistosos internacionales.

0: varios amistosos internacionales.
1: Qué bueno, si se da es un éxito asegurado porque realmente esas cosas acá se disfrutan y mucho, se aprovechan, siempre que hay un evento de ese nivel la gente se acerca al Rucaché o a donde sea y la verdad que acompaña, así que ojalá que se pueda dar. Bueno, Guillermo, nosotros te agradecemos, celebramos todo lo que está pasando con el básquet neuquino, esperemos que sigamos hablando, que tengamos más novedades siempre desde aquí, desde Radio y Televisión de Neuquén, vas a encontrar los micrófonos abiertos para seguir difundiéndolo.
0: Bárbaro, bárbaro. Muchísimas gracias por la comunicación, por difundir esto que hacemos, que nos apasiona y que tratamos siempre de ir un poquito más allá, ¿no? De que podamos mejorar el básquet en toda la provincia de Neuquén, es por ahí el objetivo que tenemos como federación. Así que muchísimas gracias y a disposición.
1: Un abrazo grande.
0: Un abrazo grande.
1: Ahí pasaba Guillermo Pérez, el presidente de la Federación Neuquina de Básquet, hablando de esto, de la preselección argentina U15 que va a estar aquí masculina, del 18 al 23 de octubre. 18 de los mejores jugadores del país van a estar acá. Hay tres neuquinos, vamos a contar con tres neuquinos preseleccionados también. Y esta es la selección que va a nutrir a la U16 que va a jugar la AmeriCup 2026.
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tenemos la

0: fueron o no. 129 diputados. Hoy por hoy, y acá siempre arrecian las especulaciones y demás, los bloques opositores representados por lo que sería el Frente de Todos, más algunos aliados permanentes, más el bloque de izquierda y demás, están contando entre 121 y 127. Depende también aquellas referencias en las bancas de diputados que tienen que ver con los gobernadores, más que nada. Y a partir de ahí nos comienzan una serie de negociaciones con qué va a suceder, principalmente dentro de las provincias, en relación a algunos proyectos que tienen un impacto concreto. Por ejemplo, la ley de discapacidad, que no se va a tratar hoy, eso hay que aclararlo. Hay un proyecto que presentó el Ejecutivo Nacional, en donde para la próxima sesión se va a abarcar el tema y va a tratar de abordarse desde distintos puntos. Esos puntos, y acá nos detenemos un segundito, tienen que ver con respetar la ley que se aprobó, porque hay una ley aprobada que el Gobierno Nacional está incumpliendo. Bueno, sí. Desde el Gobierno Nacional dice, no, va a ser mejor, de acuerdo a lo que están expresando principalmente de todas las referencias, las representaciones de los colectivos de discapacidad, dice no, está muy lejos. Es más, no alcanza a cubrir ni siquiera los objetivos de mínima que se habían logrado con una ley que llevó mucho trabajo, que tuvo una gran aceptación por parte de distintos bloques, salvo lo que es el oficialismo de La Libertad Avanza. ¿Cuál es la estrategia del gobierno? Bueno, tratar de que esa ley incorpore algunos beneficios que se tenía, pero no todos, lejos de ellos. Pero ¿qué es lo que representa esto políticamente? Que las representaciones de en las provincias que están reclamándole a los gobernadores y a los intendentes, porque la presidencia de la nación siempre queda lejos. ¿Quiénes son los que están más cerca? Sí. Gobernadores e intendentes, y es lo que pasa. O sea, ir a golpear la puerta de la municipalidad, cruzarse con el gobernador en un acto y reclamar por lo que está faltando y lo que está pasando. Si nos abocamos al colectivo de discapacidad, bueno, ese día a día cada vez está muchísimo más difícil, porque la situación económica que es acuciante en general, en líneas generales, también tiene que ver con lo que representa después una pérdida de beneficios y de asistencias fundamentales, ¿no? Como es la mejora en la calidad de vida que requieren ciertas discapacidades, ¿no? Sí. Que no solamente salvar la vida, sí o sí, ¿no? La estimulación, todos los distintos docentes y etapas pedagógicas en las que pertenecen, el traslado también, ¿no? Sí. Hay un reclamo permanente, ¿no?, de aquellos que realizan los traslados propios y adecuados, ¿no?, para este colectivo, que siempre se dan y que realmente, bueno, tenían una cápita donde le pagaban centavos por kilómetro, si se intentaba mejorar, y la ley aprobada iba en ese sentido. Bueno, esto se va a tratar con un proyecto nuevo del Poder Ejecutivo la semana que viene. Hoy está todo concentrado en lo que es tratar de lograr ese mínimo para que haya quórum. Si hay quórum, está la posibilidad cierta de que este decreto, que es, por ejemplo, padre, por así decirlo, de distintos proyectos impulsados por el gobierno, entre ellos la ley de tierras, ¿no?, quede aprobado. ¿Por qué queda aprobado? Porque ya viene con media sanción desde hace un tiempo del Senado.
1: Claro.
0: Entonces, hoy va a estar el foco en saber, ¿no?, cerca del mediodía, después de las distintas convocatorias que se van haciendo, no tiene una formalidad, en donde hay un llamado por parte de la presidencia de diputados de la Nación, en donde se para conformar el quórum, ¿no? Uh-huh. Para tratar, por ejemplo, esto que está impulsado por la oposición. Hasta el momento no se estaría llegando al quórum, pero no descartaron desde distintas fuentes de la oposición que esto pueda llegar a alcanzarse, porque hay un factor fundamental que son las marchas, y lo hablamos en plural, que se van a realizar hoy, ¿no?
1: Sí, de hecho acá hay un retiro.
0: Exactamente, de hecho acá hay un retiro, ¿no? Naval y en acompañamiento de lo que es el reclamo para que se cumpla la ley de financiamiento universitario, y también otros puntos, entre ellos esto que tiene que ver con la ley de tierra, y también acompañando lo que es la derogación de este decreto. Es un capítulo importante en la historia más cercana

0: resolviéndonos a lo largo de las horas. Vamos a estar atentos y seguramente el servicio informativo estará actualizando para ver no cómo se va desenvolviendo la jornada de hoy.
1: De alguna manera también es defender la democracia, porque si hay tanto proceso para sacar una ley y de repente unos pocos deciden que no va, es insólito.
0: El elemento fundamental de la democracia, entre otros, ¿no? Pero el elemento fundamental es el equilibrio, ¿no? En la división tripartita de poderes. No hay un poder por sobre el otro, sí hay un equilibrio y un contralor entre ellos, ¿no? Bueno, en este caso el poder legislativo ratificó estas leyes con mayorías especiales, inclusive con un aval, diríamos, no solamente legal, sino también legítimo por lo que fueron esos debates, por lo que fueron toda la convergencia de fuerzas, inclusive no solamente de la oposición, sino que tienen diferencias, pero la supieron limar para tratar de que estos objetivos, la universidad, el colectivo de discapacidad, como por ejemplo lo que se está trabajando ahora, pero que tampoco se va a poder abordar en la jornada de hoy, lamentablemente, no, que son las deudas, ¿no? Que están pesando principalmente, ¿no? Sobre las distintas familias, ¿no? A ver cómo se aborda, cómo se trata esto. Brasil, ¿no? En pleno periodo electoral, ¿no? De cara a la segunda vuelta, ya el presidente Lula llevó adelante una medida que acá está muy lejos, ¿no? De llevarse adelante, pero que es que el Estado se haga cargo de esas deudas que la gente le deba al Estado. ¿Y esto qué implica? ¿No vamos a recargar sobre el Estado? No. Es sacar un peso que tiene que ver principalmente, ¿no? Con la usura, lo que venimos marcando, ¿no? La explotación, sí. Que uno pide, por ejemplo, X cantidad y termina devolviendo 3-4 veces más,
1: sí.
0: Que con un mismo ingreso salarial termina siendo perjudicado. Entonces, ¿qué resolución tomó el gobierno de Brasil? Bueno, a hacerse cargo de esas deudas que uno le empieza a deber al Estado, que realmente pague eso que se le debe, pero en una forma equilibrada, que no sea usura, que no haya una explotación financiera, no, porque si no se produce un desequilibrio que termina afectando con las consecuencias, bueno, que lamentablemente inclusive llegan a resoluciones por parte de personas, y esto no exageramos, de quitarse la vida. O sea, es muy angustiante,
1: sí,
0: ¿no?
1: Sí, sí.
0: O de ver adolescentes o jóvenes, ¿no? Atravesando esa situación, ¿no? Impactando aún más en lo que es la economía y el bienestar familiar. Bueno, se trata acá de solventar a través de distintas medidas y de distintas leyes, tratar de aminorar esto, poner topes, tratar de dar una respuesta. Bueno, esto también fue postergado. Pero decimos, Gastón, que hoy va a ser una jornada importante porque también se va a medir fuerzas, y esto como siempre decimos desde esta columna, desde hace tiempo, columna que se viene desarrollando desde hace años, realmente, y eso hay que marcarlo. Hay que tener en cuenta que el 2026 de las elecciones presidenciales están a la vuelta de la esquina. Y esto está jugando, son factores que siempre hay que incorporar a la hora de analizar.
1: Gracias, Hernán.
0: A ustedes.
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44 minutos y a pesar de todo no cambia mucho la temperatura, el último registro 10 grados 6, nunca cambió de los 10 grados y pico, la máxima pronosticada para hoy es de 18, la humedad del 88%, pero así todo, no se esperan lluvias en la región. Igual yo creo que ayer tampoco se esperaba y en un momento cayó algo de lluvia, pero bueno, por lo menos por lo que dicen la mayoría de los servicios meteorológicos, hasta el lunes yo no veo lluvia en la región. Sí, obviamente, rige el alerta amarilla por tormentas con hasta 40 milímetros de lluvia, granizo y fuertes ráfagas, que advirtió el Servicio Meteorológico Nacional para algunos sectores del país. Pero bueno, aquí en la capital neuquina por ahora no se espera esa lluvia. Los sectores que esperan que tenga lluvia incluyen a nuestra provincia, obviamente, Córdoba, Mendoza, Chubut, y norte de la provincia de Buenos Aires, sobre todo nuestro sector noroeste, sería el que absorbería un poco de todo eso, de lo que estamos viviendo en estos últimos tiempos por el Niño, esto que trae mucha lluvia, como hemos hablado muchas veces, la Niña trae sequía, el Niño trae lluvia, y aquí en nuestra región está impactando de esta manera. También estoy chequeando acá, la IC tampoco pronostica lluvias para los próximos días, y sí lo hace a partir del domingo, en el caso de la IC, sobre todo un poco inestable por la mañana, pero ya el lunes y el martes se habla de lluvias y algunas tormentas, también posibilidad de tormenta. Algunos mensajes que llegan al 299-4098-091. Hola, buen día. Acá por Cutral no llueve, dice. ¿Te enteraste qué le pasó a los Bosteros? Soy Nancy,

Puede, nos dice Julio. Bueno, gracias Julio y a la gente de Lonco Puede que nos está escuchando. Acá en Las Lajas está lloviendo. Torres nos dice, ¿quién? Hace un ratito me hablaba de... me tiraba buena onda y me dijo, sí, Torres, debe estar frío el estudio. Los hinchas de Boca que mandan su saludito. Bueno, y nos cuenta que está lloviendo en Las Lajas. Bueno, nos vamos despidiendo con algunas noticias. Están buscando a tres jóvenes desaparecidos aquí en Neuquén. Una adolescente de 19 y una mujer de 33. Además, se desconoce el paradero de un hombre de 35 años desde el pasado sábado 10 de octubre. Se tratan de Pía Nicole Sandoval Riquelme, de nacionalidad argentina, altura de 1,65, tez blanca, cabellos largos, rubios, ojos marrones y con textura física delgada. Que había sido vista en la zona oeste de la capital neuquina. También se está buscando, por otro lado, a Noelia Carolina Peña, de 33, de 1,65, también cabellos largos rojizos, dice ojos marrones también. Ella fue vista por última vez ayer y vestía una remera celeste, pantalón Adidas negro y zapatillas blancas. Y lo que decíamos, la otra persona, José Miguel Cides, también argentino, 1,70, tez trigueña, cabellos largos, lacios oscuros, ojos marrones, también otro de los buscados, lo pueden encontrar también en algunas páginas, se está difundiendo su foto. Acá me piden fotos justamente, bueno, en este momento no tenemos porque no lo teníamos planificado, pero... pueden encontrarlo también, por ejemplo, en la mañana de Neuquén están compartiendo las fotos, creo, y en algunos medios más también van a poder encontrar la imagen de estas tres personas. Y hablando de fútbol, recordamos antes de irnos que hoy hay Futbacho, juega Estudiantes a las 21:30 por la Copa Libertadores, esto va por Telefe, así que lo van a poder ver aquellos que no tengan cable pero tengan la señal de aire. Esto, decíamos, frente a Estudiantes por las semifinales de la Libertadores y la Liga Profesional con un partido por TNT Premium, Huracán y Gimnasia de La Plata a las 20, en lo más destacado del fútbol de nuestra región. Y así nos vamos despidiendo y les recordamos que continúa Mapuche Kimun en un ratito nada más, hasta las 10 de la mañana nos va a acompañar Mara Colinao. Y acá nos mandan los últimos mensajes. Buen día, ¿cómo andan? Por Taquimilán nublado, se esperan tormentas fuertes, por lo que sale en el pronóstico, los bosteros deben estar en alguna caverna, porque solo salen cuando ganan. Después desaparecen. Bendiciones, dice Juan. Bueno, muchas gracias, Juan, por el mensaje y el apoyo de los hinchas de River. Y por último, acá Torres, ¿jugó River o sigue de vacaciones? Nos dice, Juan de Las Lajas. Jugó River y lamentablemente jugó River. Tanto tiempo esperando para ver estos últimos dos partidos. Mal, pero bueno, vamos a ver si mejora. Bueno, así nos despedimos de este Conectados de día jueves. Mañana vamos a volver a estar con ustedes acompañándolos como siempre desde las 7 de la mañana y les decimos que se queden con la programación de Radio y Televisión de Neuquén. A continuación Mapuche Kimun, después viene Bienvenidos al Banquete y el panorama informativo del medio

conocerán las ofertas para la construcción de la pileta olímpica más grande de la Patagonia. En el Salón de Acuerdos de Casa de Gobierno se realiza en estos momentos la apertura de sobres de la licitación del natatorio en el marco del programa de gobierno Neuquén Vive. La pileta estará en la ciudad deportiva.

0: complejo de 7.600 metros cuadrados. El costo de la obra supera los 53.000 millones de pesos con un plazo de ejecución de 720 días corridos, informó la ministra de Infraestructura, Tania Bertoldi, al mencionar más obras para el desarrollo del interior neuquino.
1: Este plan ya comienza a ser realidad y a ser tangible. Una segunda etapa del programa Neuquén Vive contempla paseos costeros. Nosotros dábamos el dato, el antecedente de los primeros 35 kilómetros que ya está desarrollando nuestra ciudad capital. A esos 35 le sumamos otros 35 kilómetros para llegar a 70 kilómetros de paseos costeros sobre ríos, sobre lagos. Después continuamos con el complejo termal Copahue, que lo vamos a remodelar al 100%, la remodelación y ampliación del aeropuerto de Neuquén Capital y el anuncio de una nueva pista que es en Pehueña Moquehue y se suma a la ya remodelada de San Martín de los Andes y Chosmalal y los tres nuevos centros de convenciones de Chosmalal, Pehueña y San Martín de los Andes y por último el nuevo museo paleontológico que va a ser el más grande de la provincia de Neuquén en Villa El Chocón.
0: El programa Neuquén Vive se presentó ayer en el Estadio Rucaché y contempla anuncios vinculados a la infraestructura, el deporte, la cultura y el turismo. La actividad la encabezó el gobernador Rolando Figueroa, quien destacó la importancia del plan y brindó un discurso con fuerte contenido político.
2: ¿Cómo podíamos pensar en esto si antes no teníamos que hacer gas en las localidades que falta gas, agua, cloacas, electricidad? Vivíamos en una provincia con recursos y en pueblos donde no había luz las 24 horas, en pueblos donde nunca tuvieron agua. El Neuquén Vive está presente en cada uno de los rincones. Por eso, hoy en Neuquén tenemos en marcha 1.075 obras en la provincia. Y que sepamos también que tiene tanto derecho a hacer deporte en un lugar calefaccionado alguien que vive en Neuquén Capital como vive en Coyucucochico, como vive en Huinganco, en Los Guañacos o en cualquier lugar de la provincia. Repito, estamos haciendo 23 gimnasios, 7 natatorios en la provincia del Neuquén. Nunca antes vimos esto.
0: Nacionales. La oposición intentará derogar el DNU 70/23 que contiene la ley de tierras. La actividad en la Cámara de Diputados de la Nación fue convocada para hoy a las 14, donde los bloques opositores intentarán avanzar con el rechazo del DNU, para lo cual necesitan un quórum mínimo de 120 legisladores. La sesión fue convocada hace 2 semanas e incluye en su temario los proyectos sobre ley de endeudamiento familiar y la prórroga de la ley de emergencia nacional en discapacidad. En medio del debate se realizará la 5ª marcha federal universitaria y protestas de gremios en todo el país. La temperatura en Neuquén Capital 9 grados 6 décimas, humedad del 85%, viento del sector sudeste a 15 kilómetros por hora con cielo ligeramente cubierto.
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0: Caleimum, Cumecupaimum, Mapuche Kimun, Radio Amulsungu Epiñelu, Mara Colinao Tainche, Puel Mapumeu Muleín. El saludo para toda la gente en todos los territorios. Les damos la bienvenida a Mapuche Kimun. Estamos aquí en Radio y Televisión del Neuquén, en el Puel Mapu, en el territorio mapuche del Este, saliendo para todo el mundo. Damos inicio a nuestro programa dedicado a la información, a la cultura del pueblo mapuche. Estamos pasando un 12 de octubre, ya pasó un nuevo 12 de octubre, pasaron 534 años de la invasión de la corona española, 147 años de la invasión del ejército argentino al territorio mapuche, y lamentablemente debemos decir que el saqueo continúa. Es por eso que hoy, 15 de octubre, es una jornada nacional de lucha para poder derribar en todo el país el DNU 7023, para reclamar por la soberanía nacional, contra la extranjerización de las tierras, en defensa de la educación pública también. Vamos a estar compartiendo testimonios en el día de hoy de diferentes encuentros para fortalecer las organizaciones colectivas y para poder hacerle frente a todo este contexto de despojo que continúa hoy, no solamente aquí en la Argentina, sino en toda América Latina. Les decía, mi nombre es Mara Colinao, estamos desde aquí, desde Radio y Televisión de Neuquén, junto a un gran equipo de compañeros. Está Natalia Colinao, como siempre, en la asistencia en piso. Mauricio Burgos está en el control de la radio, en el control de televisión están nuestros compañeros Eli Martín, Juan Pablo Salas, Pato Álvarez y Luis Randone. También recuerden que este programa, que sale en vivo cada jueves de 9 a 10 de la mañana aquí en la radio y la televisión pública, queda alojado en un canal de YouTube que tenemos, Mapuche Kimun, Mapuche Kimun RTN también, para que puedan volver a ver, digo, los contenidos que hemos estado generando durante estos 5 años aquí con Mapuche Kimun. Le damos el saludo, el cariño, enviamos todo nuestro Nehuén a toda la gente que nos escucha en todos los territorios. Estamos saliendo a través de la radio Kimunche en Balsa Las Perlas, salimos en el territorio del Curuleufu, allí en el Bolsón a través de la FM Alas, estamos saliendo en los Coihues a través de la FM en Bariloche. Radio Melodía es quien nos replica allí en el territorio de la Afkenche en Villa Langostura. Salimos en las grutas a través de la radio comunitaria La Corneta. Estamos saliendo en Guatemala, México, Colombia, a través de la radio en línea Senti Pensares, aquí en el territorio Huiliche, en el territorio del sur de la provincia de Neuquén. Nos escuchan a través de la FM Pocahuyo. También estamos, por supuesto, saliendo a través de la red de repetidoras de RTN por todo el territorio de la provincia del Neuquén. En toda la Argentina nos están viendo a través de la televisión digital abierta. Nos encuentran en el canal 28.1. También estamos saliendo aquí en la región a través del canal 8 de Telcocom. El saludo entonces para todos, para todas. Vamos a dar inicio al programa del día de hoy, repasando cómo se vivió la 39ª edición del Encuentro Plurinacional de Mujeres y Disidencias, que se vivió el 10 y 11 de octubre allí en la ciudad de Córdoba. Nosotras pudimos conversar con nuestra Lamiem Lonco Amancay Quintriqueo, del Love Quintriqueo, que estuvo presente y nos contaba lo siguiente.
1: Mai mai compu la mien, mai mai compu enui, mai mai compu che, inche amancai quintriqueo piñen, inche loncolen, tañelof quintriqueo, caquiñel mapu, consejo zonal las quenches de la Confederación Mapuche de Neuquén. Bueno, quería agradecerles nuevamente por darnos el espacio ahí en Mapuche de Kimun para poder contar también todo lo que se va dando en torno a nuestras luchas, tanto en nuestros territorios como las luchas que también vamos dando en los espacios de mujeres y feminismos en Argentina. De hecho, bueno, contarles que he participado del 39 Encuentro Plurinacional de Mujeres y Disidencias en Córdoba, y que la verdad fue muy grato para mí porque pude ser parte del cordón de mujeres indígenas que encabezó la marcha del 39 de Encuentro. Así que para mí fue una emoción muy profunda, pero también una enorme responsabilidad política, histórica y espiritual. Hay algo muy importante que destacar, y es que es la segunda vez en los 39 encuentros que las mujeres indígenas encabezamos la marcha. Y eso no es un hecho menor, es parte de una disputa que también existe al interior del movimiento feminista en Argentina. La disputa por el reconocimiento de nuestras voces, de nuestras luchas, de nuestras identidades y de nuestros derechos como pueblos originarios. Se generó un debate bastante fuerte, interesante, incluso con la comisión organizadora, con las hermanas del pueblo Comechingón y otros pueblos que también habitan y que son preexistentes en lo que es la zona de Córdoba. Y No fue fácil para ellas también disputar el reconocimiento y que pudiéramos ir ahí adelante, al frente, ¿no?, de la marcha. De hecho, cuando finalizó el encuentro también se manifestó un poco esa bronca que a veces se genera, ¿no? Todavía esas disputas que todavía debemos darnos al interno de los feminismos. Durante mucho tiempo las mujeres indígenas hemos tenido que luchar no solamente contra el racismo, el colonialismo, el despojo territorial y las violencias que vivimos en nuestras comunidades, sino también para que nuestras demandas tengan un lugar real dentro de los espacios de organización del feminismo. Encabezar la marcha significó también decir que estamos acá, que tenemos una historia propia y que no queremos que se hable de nosotras sin nosotras. Caminar junto a tantas lamien, hermanas de distintos pueblos originarios, fue sentir que no caminábamos solas. Detrás de nosotros están nuestras ancestras, nuestras abuelas y nuestras madres, que también han sostenido la vida, la cultura y la defensa de nuestros territorios durante generaciones. Y hay otro hecho que para nosotras también fue muy significativo y muy profundo, y es que ese encuentro también se desarrolló en el marco del 12 de octubre, una fecha que en Argentina se reconoce como era el Día del Respeto a la Diversidad Cultural, y hubo un gran retroceso este año que volvieron a llamarlo el Día de la Raza. Pero que, bueno, nosotros como pueblos indígenas nos remite todo el tiempo a una historia de invasión, colonización, despojo, genocidio y violencia que aún no se termina. Y eso que pasó hace 500 años, y nosotros acá en el pueblo mapuche hace 120 años, o sea que es muy reciente también todo, ¿no? Es una historia que sigue teniendo consecuencias en el presente, como cuando en nuestros territorios nos vemos amenazados, donde no se escucha nuestras historias, donde no se reconoce también las luchas que hemos dado, la posesión, no importa si tenemos relevamiento territorial, si tenemos personalidad jurídica, cuando nuestros derechos continúan siendo cuestionados todo el tiempo. Eso lamentablemente nos da mucha impotencia, y siempre decimos que eso es un poco la continuidad de ese genocidio que todavía no se sana, que nadie se hace responsable y que nadie hace algo para remediarlo. Por eso, para nosotras, la diversidad cultural no puede ser solamente una consigna ni una fecha en el calendario. Tiene que traducirse en el reconocimiento efectivo de nuestros pueblos, de nuestra preexistencia, de nuestras identidades, de nuestras formas de organización y de nuestros derechos a seguir viviendo en nuestros territorios. En mi caso, caminé llevando también la realidad y la situación actual del Lof Quintriqueo y el Lof Melo. El desalojo del 19 de agosto para la parte del Lof Quintriqueo dejó heridas muy grandes, y el Lof Melo aún sigue con la amenaza de desalojo, porque cuando hablamos de territorio no hablamos solamente de la tierra como una propiedad, hablamos de nuestra identidad, de nuestra memoria, de nuestra espiritualidad y de la vida que nosotros también proyectamos ahí para nuestras futuras generaciones. Encabezar ese cordón fue poner nuestros cuerpos, nuestras voces y nuestra historia al frente. Fue demostrar que las mujeres indígenas no somos solamente quienes resistimos las violencias, sino también quienes construimos propuestas políticas, sostenemos nuestras comunidades y defendemos otras formas de entender y habitar el mundo. Me vuelvo de Córdoba con mucha emoción, pero también con la convicción de que todavía hay disputas que dar, tanto hacia afuera como adentro de nuestros propios espacios de lucha. Queremos un feminismo verdaderamente plurinacional, antirracista, antifascista, que se reconozcan nuestras voces,

0: se dejan afuera los derechos de los pueblos indígenas. Porque cuando las mujeres indígenas caminamos al frente, no caminamos solas. Caminan con nosotras nuestros pueblos, nuestras ancestras y la memoria viva de nuestros territorios. Les mando un fuerte abrazo, Kapaukayal.
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2: Así pasaba Mancay Quinchiqueo, Lonco del Lof Quinchiqueo, que continúa, como decía, en alerta junto al Lof Melo por la amenaza de desalojo. Bueno, sentando un precedente también allí en Córdoba como mujeres originarias, marchando, reclamando, haciendo valer también el derecho indígena, el pedido de que se cumplan de manera efectiva todos los derechos consagrados. Vamos a continuar también porque en el marco del 12 de octubre se realizó un futachaún del pueblo mapuche tehuelche en Epuyén, en la provincia de Chubut. Nosotras conversamos con Lorenzo Loncón, quien es huerquén del Lof Paichilantriao, del territorio lafkenche, que estuvo presente allí. Nos contaba cómo se vivió este encuentro, cuáles fueron los objetivos. También compartimos el comunicado que surgió de ese encuentro. Los escuchamos.
3: Marimán para Mapuche Kimun. Estamos saliendo a la marcha en caravana desde Epuyén a Bariloche. Estuvimos reunidos 10 y 11 en este lugar, Epuyén, discutiendo acerca de las problemáticas que nos atraviesan como pueblo nación mapuche, Río Negro, Neuquén, Chubut, delegaciones de provincia de Buenos Aires, Mendoza. Los dos días se hicieron Raúl, donde justamente se examinó, se diagnosticó cómo estaban nuestras relaciones con el Estado Nacional y provinciales, que son idénticas, son un esquema de un nuevo tipo de genocidio y de persecución. A más de 500 años siguen queriendo hacer un genocidio contra nuestros pueblos originarios de este continente para arrebatar lo mismo que vino a buscar Cristóbal Colón. En este acto, marcha en contra del 12 de octubre, vamos a leer un documento que después compartiremos. Y bueno, dejar todo el Nehuén a todas las comunidades, pueblos mapuche y amigos de los pueblos originarios que nos acompañan en esta lucha.
4: Vamos a

cómo se dio el Futacha Un del pueblo mapuche Tehuelche en Epuyén, y luego también nos contaban cómo fue esta movilización enorme en la ciudad de Furilovche. Estábamos compartiendo el comunicado que surgió desde este Futacha Un. Le agradecemos a la Biblioteca Popular Carrie Lafken por las imágenes para poder ilustrar también cómo se dio este encuentro. Nos quedamos escuchando algo de música.

0: retornamos a Furilovche porque allí nuestra también Anaí Rayén Mariloa me estuvo conversando con Martín Raninqueo, quien es músico, excombatiente de Malvinas y lonco del LOF Chaluaco Trihue, estuvo presente en el Futa Trabún y nos contaba cómo lo vivió. Lo escuchamos.
1: Martín Raninqueo Piñén, Inche Lonco, LOF Chaluaco Trihue, Ignacio Correas Meu. Hola a toda la gente, mi nombre es Martín Raninqueo, soy lonco de una naciente comunidad LOF llamada Chaluaco Trihue, que quiere decir el arroyo, el pescado.

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1: Estás escuchando Mapuche Kimun, estábamos compartiendo la palabra de Martín Raninqueo Lonco del Lof Chalhuaco Chihue, pero como le decíamos, es músico también nuestro Lamien. Vamos a quedarnos escuchando una composición de su autoría, Mapuche. Ya venimos.

sobre el camino que recorren allí en Mapu, el documental que hemos realizado desde aquí de RTN. Ustedes sabrán a través del programa

en el CEPEM número 74. Lamentablemente un corte de luz no nos permitió que lo podamos

0: del Observatorio de Vigilancia Volcánica de Servicio Geológico Minero Argentino. Vamos a escuchar las reflexiones en torno al volcán, a la feria y también a bueno, la presencia de volcanes en todo el territorio de la provincia de Neuquén.
1: Bueno, mi nombre es Sebastián García, soy el director del Observatorio Argentino de Vigilancia Volcánica del CGEMAR. Somos un organismo de ciencia y técnica del Estado Nacional que en nuestro caso nos encargamos del estudio y monitoreo de los volcanes activos de nuestro país. Estamos acá en la bella localidad de Cabiahue para la tercera edición de la Feria de Difusión Volcánica del Volcán Copahue, nuestro volcán más activo del país y donde ya trabajamos hace muchos años, tanto en la instrumentación y en el monitoreo del volcán, en la evaluación de la peligrosidad del volcán y desde luego en el trabajo con la localidad de Cabiahue y con el colegio acá, CEPEN 74, congeniar los conocimientos científico-técnicos que tenemos desde las instituciones con el saber local de la comunidad, desde luego de los chicos y las chicas que están acá en el colegio. La provincia de Neuquén es una de las provincias volcánicamente más activas del país y es la primera en haber logrado el monitoreo en tiempo real de todos sus principales volcanes activos, por eso hemos trabajado aquí en el Copahue, en el volcán Lanín, en el volcán Tromen, en el volcán Domullo, en el complejo volcánico Laguna del Maule, y que esto pone en evidencia que la provincia de Neuquén es un territorio volcánico, que sus habitantes conviven con lo que es el riesgo volcánico, y que esta interacción forma parte de poder intentar llegar desde la ciencia a las poblaciones, a la gente que convive con el volcán diariamente, ya sean las comunidades, ya sean los pueblos originarios, que tienen a su vez su percepción sobre los volcanes y que de alguna manera tenemos que encontrar un lenguaje común a través del cual comunicarnos y que desde luego esto ayude a la prevención sobre este tipo de riesgos en nuestro país. El riesgo es una construcción. Por un lado está el peligro, que es el volcán, pero por otro lado está la exposición, la gente que vive cerca del volcán, y por otro lado tenemos la resiliencia, que es cuán preparado están esas comunidades en caso de que algún día ocurra una erupción volcánica. Y entra mucho el conocimiento de cómo se ha comportado el volcán en el pasado, en el caso de las comunidades originarias que tienen su conocimiento ancestral sobre el volcán, que es sumamente importante, sumamente válido, que en muchos casos a veces los sensores que miden en tiempo real no ven absolutamente la totalidad del volcán y hay un montón de otras señales que se ven en la naturaleza, en la montaña, en los ríos, en los animales, que es información que es sumamente válida de poder intentar incluirla en el análisis de la actividad del volcán, de cómo este volcán se está comportando a lo largo del tiempo y que pueda ser de alguna manera un indicio más que nos permita a nosotros intentar pronosticar qué es lo que puede ocurrir. Nosotros siempre decimos que nos sentimos un poco como los médicos de los volcanes. Nosotros siempre hablamos de que nuestra ciencia es una ciencia natural, no es una ciencia exacta, en el sentido de que nosotros vemos un montón de señales, vamos viendo cómo estas van variando a lo largo del tiempo, como un médico. Uno va al médico, le toma una muestra de sangre, le dice que se haga una serie de análisis, y sobre eso va viendo cómo va la evolución del paciente. No nos dicen, bueno, va a ocurrir un infarto mañana a las 3 de la tarde. Entonces, todo eso influye un poco en el entendimiento de estos volcanes. Hoy día el volcán Lanín es un volcán que está sumamente estudiado desde el punto de vista de la geología, está monitoreado en tiempo real desde el año 2021 en el territorio argentino y un poco antes desde el territorio chileno. Es un volcán binacional, al igual que el volcán Copahue, con un montón de población en sus inmediaciones. Hay un paso internacional sobre el flanco norte, hay comunidades de pueblos originarios que conviven hace muchos años en las inmediaciones del volcán, hay mucho turismo, es un parque nacional, y todo eso conlleva un ecosistema de gente que convive en las inmediaciones del volcán con distintos saberes. Hoy día el monitoreo nos indica que este volcán está tranquilo, no muestra señales de, nosotros decimos unrest, que es de alguna manera intranquilidad en el volcán. El volcán tiene señales sísmicas que son imperceptibles para las poblaciones que puedan estar en sus inmediaciones. No tiene actividad superficial, el cráter hoy día no es visible por el glaciar que está en la superficie, un glaciar que con el correr de los años cada vez ha retrocedido un poquito más, y eso tiene algunas implicancias también en el comportamiento de la actividad de los volcanes. Las masas glaciares de alguna manera tienen un control sobre, en la ciencia le decimos lisostasia del volcán de alguna manera, y eso tiene una influencia. Hoy día no vemos un cambio en la actividad del volcán, pero sí nos permite a nosotros tener un registro permanente. Tenemos cámaras, tenemos sensores sismológicos que nos permiten hacer este seguimiento en tiempo real y poner esta información a disposición de las autoridades y de

0: este sentido de ascenso hacia el volcán, tenemos entendido que bueno, hay mucha contaminación también arriba en el volcán que afectan las nieves.
1: Bueno, en el caso nuestro, nosotros no somos la autoridad de aplicación, para eso está el Parque Nacional Lanín. Nuestra principal preocupación es que el día que ocurra algo en el volcán, de qué forma poder avisar que haya una convivencia entre el riesgo volcánico, entre un turismo sostenible, y que desde luego las autoridades de aplicación, que en este caso es el Parque Nacional Lanín, con quien el CEGEMAR tiene un convenio de cooperación, bueno, puedan contar con la información para poder el día de mañana gestionar esta emergencia y poder saber también cómo abordar al turismo en el contexto de lo que es el turismo en el volcán y el riesgo volcánico. Nosotros, cada vez que vamos a trabajar en las inmediaciones del volcán, siempre intentamos tener mucho respeto hacia las comunidades. Hemos colaborado mucho con ellos a través del área de comanejo de parques nacionales, hemos interactuado mucho, hemos intercambiado estos saberes, tanto desde el punto de vista científico-técnico, con los mapas de peligro que nosotros generamos, con el conocimiento ancestral que han tenido las comunidades mapuches en las inmediaciones del volcán, y que de alguna manera nosotros es sumamente enriquecedor, y parte del proyecto de declaración de sitio sagrado era una forma de poder llevar esa interacción, con lo cual en este contexto para nosotros siempre lo hemos sostenido como algo muy importante de poder mantener este vínculo con las comunidades que habitan el volcán Lanín y que de alguna manera son las que el día que el volcán decida hacer algo, bueno, vamos a tener que poder interactuar para salvaguardar la vida de las personas que estén cerca y poder dar un aviso a las autoridades de cómo actuar eventualmente en caso de una actividad.
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3: Compartimos la palabra de Sebastián García, director del CEGEMAR, y también estuvimos conversando con Emanuel Millaín, un joven estudiante del CEPEM 74, para conocer cómo es la experiencia de vivir junto a un volcán.
4: Mi nombre es Emanuel Millaín, soy acá de la región, tengo 16 y viví toda mi adolescencia acá. Estamos acá en Cabiahue, se está terminando la feria volcánica. Y bueno, para mí significa mucho respeto al volcán. Se vive con alerta, con incertidumbre, qué va a pasar, pero lugar de desconexión, yo por lo menos lo vivo así, un lugar donde uno se desconecta, donde vive la naturaleza, los paisajes también es muy lindo, el volcán es muy pintoresco. La importancia es que se tenga conciencia, que la gente sepa en dónde estamos viviendo, porque el volcán es prácticamente único, es uno de los volcanes activos, de los pocos activos que hay acá en la región de Argentina, y es más que nada tener conciencia en el lugar donde estamos. Hay mucha población, se están integrando, hay mucho turismo. Yo soy de la comunidad mapuche, soy de la comunidad Millaín Currical. Siempre viví en el campo, tengo costumbres camperas, por así decirlo. Si uno dice que es Millaín Currical, es de mapuche, es como que se lo toman como impactados, porque si uno no conoce, no sabe que esto es un pueblo mapuche. Cabiahue es sinónimo de mapuche. Y es como que la gente que no conoce, es como que se lo toma con impacto, porque es eso, que prácticamente toda la vida fue mapuche este pueblo y va a seguir siendo mapuche. Valoro mucho el respeto que hay hacia los mapuches. Hay gente que, por más que, como decía yo anteriormente, se sufre mucho acoso. Y más que nada es tener mucho respeto. Yo creo que más en general del mapuche, más general del campo, es que siempre se tiene respeto. Se valora las pequeñas cosas, se valora el estar, el saludar. Yo he visto gente así de ponerles de Neuquén, de Buenos Aires, que no tienen naturalidad de saludar, de decir el hola, ¿cómo estás? Por lo menos de mi parte, mi papá y mi mamá me criaron con mucho respeto de que hay que tener que saludar, hay que, más que nada eso, el respetar. Que desde el campo y desde ser el mapuche es como que siempre hay que tener el respeto a todas las personas, tal como sea, no importa si tiene alguna enfermedad, no importa si es ponerle una clase social menor o mayor que la tuya, siempre hay que tener respeto a todas las personas por igual. Un mensaje que daría yo, siendo una persona común y corriente, de que hay mucho por conocer, Argentina es muy grande, la Patagonia es muy grande, hay mucha riqueza cultural, y yo creo que más que nada eso a los jóvenes que hoy en día están, yo por lo menos también me incluyo, están mucho con las redes sociales, que sepan que en Argentina hay mucho por conocer, mucho por descubrir, y que tengan conciencia del país donde estamos, que se está vendiendo a la Patagonia y que nada, es muy triste que pase eso porque hay mucho territorio en juego.
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0: de aquí, de nuestra región, de la ciudad de Neuquén. Estuvimos en conversación con Alicia Ñancu, Lonco del Lof Ñancu, que es un Lof que se encuentra aquí detrás de lo que es el Consejo Deliberante, la legislatura, y están nuevamente con amenazas en su territorio. La vamos a escuchar entonces a doña Alicia Ñancu.
1: Mari Compuché, Mari también, bueno, aquí estoy en mi espacio, en mi territorio, soy Lonco de la comunidad Lof Ñancu, ubicada sobre el margen del río Neuquén y adyacente al Rincón Club de Campo. Bueno, el tema es que en el Consejo Deliberante supuestamente hoy se trata un tema de radicalización de la propiedad y nos afecta directamente porque es acá donde quieren abrir dos calles que nos parten en medio las casas, que destruyen nuestras viviendas, nuestras 10 plantas, árboles, lo que pide en este lugar, donde durante 80 años estoy aquí, estamos en este lugar. Y entonces quiero hacer público, quiero que se enteren que es un tema que viene de vieja data, porque en realidad lo que quieren es un proyecto inmobiliario y a ellos les molesta, siempre les molestó que estuviéramos en este espacio, porque nos han querido sacar de todas maneras, por las buenas, por las malas, y entonces quiero ser público, y tratar de defendernos y lógicamente con la ayuda de las personas que están comprometidas con el cuidado del medio ambiente y de todo lo que es vida en la naturaleza. Estamos en este momento asiago porque nos sentimos otra vez en el

0: que nos afecta de manera terrible porque estamos con una calle, con dos calles que son las aberturas que quieren hacer, que justamente nos parten la casa al medio, destruyen toda la naturaleza alrededor, árboles, frutales, de sombras, nidadas de animales, de pájaros, de aves, y no solamente eso, sino la destrucción del medio ambiente de este lugar que hemos cuidado durante más de 80 años, porque tengo 80 años y mis padres ya estaban aquí. Bueno, quería darle las gracias ante todo por el acompañamiento que siempre nos han brindado y nos siguen brindando. Así que muy agradecida, Chau Callá.
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2: Mandamos mucho Nehuen a nuestra Lamien Lonco, Alicia Ñancu, bueno, por la situación que atraviesan, esto no es nuevo, ellos están ocupando ese territorio hace más de 80 años, como les decía, se encuentra detrás de la legislatura provincial, en cercanías del río Neuquén, porque justamente donde hoy se encuentra el Rincón Club de Campo es donde la familia de nuestra Lamien Alicia tenía la huerta familiar, donde podían llevar adelante su soberanía alimentaria, hasta que perdieron ese espacio y hoy se erige ese barrio privado. También nos decían que el proyecto, como la escuchaban, el proyecto que se va a tratar hoy prevé la apertura de dos calles sobre las viviendas, bueno, atravesando el Huitrunco, un espacio de agua que pasa por el frente de las rucas, dejando afuera más de media hectárea. Van a intentar destruir todas las plantas frutales, plantas que tienen más de 40 años. Esto nos informaba hoy también Cayetano Ñancu, Huerquén de la comunidad, favoreciendo al barrio Rincón Club de Campo, dejando lotes libres para los especuladores inmobiliarios. Así que estamos atentas porque, bueno, necesitan apoyo también para poder continuar con su vida en ese territorio que habitan hace, como les decía, 80 años atrás. Estamos llegando al final del programa. En todos los territorios se sigue resistiendo, defendiendo los espacios comunitarios para seguir proyectando la vida, defendiendo el agua, el territorio. Es por eso que les recordamos que hoy es un día de lucha, un día de jornada de lucha a nivel nacional, donde desde diferentes espacios se saldrá a reclamar por la soberanía nacional, contra la extranjerización de la tierra, en defensa de la educación pública universitaria también. Recordamos que lo que se intenta en esta jornada de lucha es derribar definitivamente el DNU 7023. Desde la Confederación Mapuche de Neuquén, aquí la Zonal Chaunco, invitan a marchar, a movilizarse. Incaya Inta, Inmapu, defenderemos nuestra tierra, es la consigna. Decían en el comunicado, tenemos que ir por todo, voltear el DNU 7023 completo. Este decreto no es motosierra contra la casta, es motosierra contra nosotros para que la casta se siga enriqueciendo. Un decreto para las grandes corporaciones que incluye más de 300 leyes. No solo deroga la ley de tierras, sino la ley de góndolas, de alquileres, permite la privatización de las empresas públicas y le regala el comercio exterior a 10 empresas. Esto no es reforma, es saqueo, dicen desde la Confederación Mapuche del Neuquén. La convocatoria es a marchar entonces hoy a las 17 horas. La concentración es en el monumento al General San Martín. Y la idea es poder defender, como decimos, el agua y los territorios para la vida. Nosotras nos despedimos desde aquí, desde Mapuche Kimún, estaremos también acompañando en las calles. Mucho Nehuen, mucha fuerza para todas las comunidades que se encuentran hoy con amenaza de desalojo y también hacer la invitación a toda la sociedad a hacerse parte de la defensa de los espacios territoriales que son para la vida. Nos despedimos, Peucayán, nos quedamos con música, Patagón.

0: a 12 kilómetros por hora con cielo cubierto.
1: Regionales.
0: El EPEN avanza en dos obras que mejorarán el servicio en el norte y sur de la provincia. Se trata de la conexión de la obra Alivilla y la doble alimentación entre el centro oeste y el norte, que en total contemplan una inversión que supera los 150 millones de dólares. Las tareas ejecutivas están en plena gestión con organismos de financiamiento internacionales para lanzar las licitaciones. Alivilla es incorporar a Villa La Angostura al sistema argentino de interconexión, un proyecto que lleva años pero que ahora es prioridad del gobierno, mientras que en el norte se trata de la obra para vincular las estaciones y tener alternativas de soporte. Abrieron las inscripciones al programa de inseminación artificial bovina para pequeños productores. La iniciativa está destinada a productores de hasta 150 unidades ganaderas y contempla la producción de carne.

0: Las inscripciones estarán abiertas hasta el viernes 30 de este mes. La práctica la ejecutan técnicos de la Secretaría de Producción y es coordinada por el Laboratorio de Biotecnologías Reproductivas de Campana Huida. La técnica permite planificar los servicios reproductivos del rodeo y concentrar las tareas de inseminación en un periodo determinado. La Feria de la Agricultura Urbana estará el sábado en el Paseo de la Costa de Neuquén Capital. Emprendimientos acompañados por el Programa de Desarrollo Agroalimentario, PRODA, participarán de una nueva edición de la feria, donde habrá plantines de temporada y productos elaborados a partir de la producción local. La actividad será el sábado de 10 a 14 horas en el Paseo de la Costa de la Isla 132, donde se ofrecerá a la comunidad la posibilidad de comprar productos de estación de unos 80 emprendedores de Plotier, Cenillosa, Centenario y Barrios de Neuquén.
1: Nacionales.
0: Nación descontará el día a los estatales que adhieran al paro de ATE de hoy contra el DNU 70/23. La Asociación de Trabajadores del Estado lanzó una medida de fuerza para hoy a fin de participar de las movilizaciones en contra del proyecto en coincidencia con el reclamo del cumplimiento de la Ley de Financiamiento Universitario. Sin embargo, la administración de Javier Milei advirtió que quienes se plieguen a ese derecho les será descontado el día. La temperatura actual en Neuquén Capital, 11 grados 2 décimas, humedad del 87%, viento del sector sudeste a 12 kilómetros por hora con cielo cubierto.
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3: El gobernador Rolando Figueroa presentó el balance de los primeros 1000 días de gestión y destacó la decisión política de convertir los recursos que genera Vaca Muerta en obras, servicios, producción y oportunidades.
4: Estas 1000 obras nunca antes en la provincia se tuvo en ejecución este nivel de actividad. Nunca antes en la provincia se invirtieron 1000 millones de dólares año para ejecutar obras. Con lo cual creo que estamos viviendo un momento histórico, pero lo que más quería transmitirles es que todo esto lo hacemos con el 13% que nos está quedando. Nosotros tenemos que reinvertir todo esto porque sin sustentabilidad social no hay ningún proyecto económico.

0: ciudad de Neuquén, 13 grados en la actual temperatura en Neuquén capital, la humedad del 78%, viento del este a 13 kilómetros por hora y para hoy se prevé una máxima de unos 18 grados. Y vamos a hacer un recorrido por la provincia de Neuquén para saber cuáles serían las condiciones climáticas para este día jueves 15 de octubre. Vamos a ir imaginariamente al norte de la provincia de Neuquén. Allí se esperarían lluvias y tormentas fuertes, una máxima para hoy que rondaría los 15 grados. En la zona sur de la provincia de Neuquén, lluvias, chaparrones aislados, una máxima de 14 grados. Todo es probabilidad, ¿no? En el centro, lluvias y tormentas aisladas, una máxima de 14 grados. Y aquí, en el Alto Valle de Río Negro y Neuquén, mayormente nublado durante el día de hoy, con probabilidad de algunos chaparrones aislados. La máxima, 18 grados. Y también hay que estar atentos porque hay una alerta por fuertes lluvias en distintos lugares de la provincia de Neuquén, exactamente, les diría, en la zona de Rincón de los Sauces. Así que a estar atentos a todas las condiciones climáticas. 5 minutos pasaron ya de las 12 del mediodía. Nos informamos de esta manera.
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0: Esta tarde es la quinta marcha federal universitaria. Diversas organizaciones gremiales, sindicales y docentes cumplirán hoy en una nueva protesta para pedir al gobierno nacional que cumpla con la ley de financiamiento universitario. En este marco, la CGT y las dos CTA, IATE y Movimientos Sociales también reclamarán por la emergencia en discapacidad y la derogación de la ley de tierras. En Neuquén Capital, ADUNC convoca a concentrarse a las 17 horas en el playón de la Casa de Altos Estudios, en la calle Buenos Aires al 1200, para luego confluir en el Monumento a San Martín desde las 18 horas. Desde esta tarde volverían las lluvias y tormentas para la zona centro-oeste, norte de Neuquén y en Rincón de los Sauces. Lo consideró el observador del Servicio Meteorológico Nacional, Mauricio Gorostarzu, al indicar que las condiciones reinantes en la zona son producto del sistema frontal que viene del Atlántico y se encuentran con el frente que atraviesa el Pacífico en las costas de Chile. Las condiciones se darían desde esta tarde en la zona centro-oeste hasta gran parte del norte, con precipitaciones ocasionalmente fuertes y vientos en la misma sintonía. En tanto, mejora mañana y no hay pronóstico de nevadas.
2: Continuamos con estas condiciones de inestabilidad los próximos días debido al importante centro de alta presión que está localizado sobre el Océano Atlántico, que justamente funciona como un ventilador que imprime de manera permanente viento del este, noreste. Es un sistema de alta presión bastante potente que está causando estas condiciones con nubosidad permanente, periodos de inestabilidad en todas las costas centrales de Chile, y en combinación justamente se generan estas condiciones. Y hablando de tormentas, bueno, la perspectiva es que un sector del área de centro-oeste de la provincia de Neuquén, centro norte de la provincia de Neuquén, registre nuevamente tormentas y lluvias de variada intensidad, especialmente hacia la noche. Sí, a prestar atención, especialmente en la zona de Las Lajas, Loncopué, Butarranquín, Chosmalal, de tormentas fuertes, ¿no? Con

0: tanto, en los valles las condiciones serán menos intensas, pero volvería a llover con fuerza el martes de la semana entrante y también el fin de semana del 20. También Gorostarzu sostuvo que todo octubre será húmedo.
1: Continuamos lo que resta de la semana con estas condiciones de inestabilidad, con algunos periodos ventanas, con mejoramientos. El sábado tendríamos mejores condiciones, incluso podemos ver el sol por un tiempo un poco más prolongado, pero nuevamente el día domingo se inestabilizan de manera más notoria las condiciones en toda la región acá de Neuquén Capital, del Alto Valle de Río Negro, con aumento de la posibilidad de lluvia, y hacia el martes a la tarde, el martes a la noche y primeras horas del miércoles podemos tener un evento de lluvias un poco más intenso. Por el momento no hay probabilidad de helada, tanto aquí como en la zona de cordillera. La zona de cordillera, las mínimas se van a mantener entre 4 y 8 grados centígrados, y acá también vamos a estar entre los 8 y 11, 12 grados centígrados los próximos días. Digamos, se descarta la posibilidad de heladas, incluso hacia el próximo fin de semana, que sería hacia el 25, nuevamente también podemos tener un episodio con lluvias de mayor intensidad, y aparentemente ya para fines de octubre, en torno al 26 en adelante, se espera una rotación de viento al sector que trae aire más seco a la región.
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0: 9 minutos pasaron ya del mediodía, 13 grados la actual temperatura en Neuquén Capital, el cielo está parcialmente nublado. Tomamos contacto con Federico Carrasco en el móvil. Buen día, ¿cómo te va?
3: Buen día, a ver, un gusto saludarte.
0: Lo mismo digo, Fede, ¿cómo te va?
3: Todo muy bien. Un saludo para vos y para toda la provincia. Nosotros estamos aquí sobre la calle Félix San Martín, aquí en la sede de OCA. Estamos con Daniel Vázquez, quien es delegado del Sindicato de Camioneros. Bueno, hay una acción aquí por trabajadores de OCA. Vamos a ver de qué se trata. Bueno, Daniel, comentanos cuál es la situación de los trabajadores aquí.
4: ¿Qué tal? Buen día. ¿Cómo estamos? Mira, estamos tomando una medida de fuerza con respecto al no pago de salario. Se viene adeudando la última cuota. Nos están pagando hace un tiempo para atrás en 3 cuotas. Debido al falta de pago de la última cuota, que la tenían que haber abonado el día viernes, se produce la medida de fuerza.
3: ¿No han tenido ninguna respuesta en relación a por qué no han cobrado esta cuota?
4: ¿Verdad? No, hasta ahora lo que es de la parte de la empresa no han dicho nada, solamente que están viendo la posibilidad de poder abonar la última cuota el 20 de este mes.
3: Daniel, la consulta es, ¿cómo se hace? Porque con el salario, obviamente, es el alimento de todos ustedes, el alquiler. ¿Cómo se hace para sobrellevar esta situación?
4: No, seguro, es el malestar de todos los compañeros que estamos acá. ¿Cómo afrontar este tipo de situación? Y creo que es entendible. A todos nos falta la plata, trabajamos por la plata y necesitamos sueldo. Es simple, la medida de fuerza abarca nada más que Neuquén, Río Negro, parte de Buenos Aires, que también están los compañeros en lucha, y lo único que nosotros no estamos haciendo o no retenemos es el tema de medicación, medicación y cadena de frío. Eso tenemos una guardia mínima para que salga, y estamos yendo al aeropuerto a buscarla y todo lo demás, y se despachan de una.
3: Bien, es bueno aclarar esta situación. No se están haciendo las entregas, salvo para este tipo de situaciones, donde obviamente por la salud lo amerita. ¿Cuántos trabajadores y de personal involucra toda esta medida de fuerza aquí?
4: Acá en Neuquén somos alrededor de 65, 70 compañeros. Después lo que es en la provincia, el total es de 110 compañeros.
3: ¿Desde hace cuánto vienen cobrando en cuotas?
4: Y ya estamos hablando de 2 años para atrás.
3: ¿2 años? 2 años.
4: La empresa está en convocatoria, entonces es el recurso, es la excusa como para decir vamos a pagar en cuotas, no podemos pagar, estamos cobrando en cuotas, y hasta ahora venían cumpliendo dentro de los plazos, pero en este momento no están cumpliendo con ese plazo.
3: ¿Y se han producido despidos o más o menos el personal se mantiene?
4: No, acá lo que es Neuquén todavía se mantiene el personal. Despido todavía no, sí habían tirado retiros voluntarios y arreglos, pero hasta ahora se paró todo.
3: Bien. ¿Hasta cuándo van a permanecer aquí?
4: Y vamos a tratar de estar hasta que nos den una respuesta. Necesitamos que por lo menos la empresa se comunique y dé un plazo de decir, vamos a cobrar y hasta ese momento vamos a estar acá.
3: Daniel, te agradecemos la predisposición para con los micrófonos de radio y televisión.
4: Muchas gracias para ustedes y buenas tardes.
3: Ojalá se resuelva la situación.
4: Ojalá que sí.
3: Vero, la situación que se está dando aquí en la sede de OCA, donde los trabajadores y trabajadoras están desde la madrugada aquí fuera. justamente de este predio, pidiendo que se les abone una cuota, mirá, una cuota de su salario, nada más ni nada menos. Por otro lado, aquí con la cámara de Santiago Ney, la movilidad de Jorge Otero, otro de los lugares que está teniendo retención de tareas, medidas de fuerza, se trata de los registros civiles de la provincia. Nosotros dialogamos con delegados justamente de los registros civiles que nos explicaban los motivos por los cuales se está llevando adelante esta medida de fuerza. Los escuchamos.
5: El día martes 13, una asamblea provincial que decide un paro por 72 horas, o sea, que esto es hasta el día viernes inclusive. El reclamo, parte de él ya lo venimos teniendo porque teníamos de paro la oficina de San Patricio del Chañar por mantenimiento edilicio y la oficina de Cayo Las Cuaga, Villa María. También por una situación de mantenimiento edilicio, donde la oficina se inunda, donde tenemos cables en el piso, más los CPU. Entonces ya veníamos transitando una cuestión de mantenimiento edilicio. Cuando la asamblea se junta, se exponen las diferentes situaciones que vienen con cuatro puntos más, de los cuales uno es el descuento indebido de días a compañeros que... son por certificado médico, por error administrativo de recursos humanos y por permiso gremial a una compañía. Entonces, se decide que hasta tanto no se resuelva esta situación de devolución de los días, comenzábamos a transitar esto de una medida de fuerza. La promoción horizontal para 96 trabajadores, que no solo habla del dinero, sino que también tiene que ver con el reconocimiento de permanencia. La otra cuestión es la oficina virtual, que está siendo parte, que ya ha sido difundida y que la ciudadanía la está viviendo, por así decirlo. Y nosotros como trabajadores, ¿cuál es el punto? Que nosotros como trabajadores no hemos sido, primero, capacitados, que no hay marco legal para esa oficina virtual, y que tenemos una superposición con la agenda de matrimonios. Entonces, hay puntos que hay que resolver de esto antes de poder trabajar como se instaló ya desde la dirección provincial. No ha habido avance en las mesas que nosotros tenemos, así que es parte de lo que es el reclamo.
6: Bien, bueno, esto afecta a todos los registros civiles de la provincia. ¿Cuál es la situación?
7: Sí, buen día a todos. Esto afecta a todos los registros civiles en la provincia. Es una situación que nosotros ya habíamos alertado al Ejecutivo. De hecho, firmamos un acta de acuerdo el 8 de septiembre, en la cual muchos puntos de lo que hoy volvemos a denunciar no han sido resueltos. Como dice la compañera, hay una cuestión de persecución gremial hacia una compañera, en la cual en la notificación de ella le figuran 2 días de descuento, pero por las dudas, decimos nosotros, el Ejecutivo le descontó 3.
3: La palabra de Miriam Figueroa y Buenuy Pejiñán, que son delegados de los registros civiles, reitero, medidas de fuerza en todos los registros civiles de la provincia hasta nuevo aviso. Es todo por el momento, nosotros con la cámara de Santiago Ney, la movilidad de Jorge Otero, Federico desde el móvil, Carrasco desde el móvil para Radio y Televisión de Neuquén.
8: Gracias Federico, hasta nuevo contacto.
3: Gracias.
8: Realizan la apertura de sobres para la construcción de la pileta olímpica más grande de la Patagonia. En Casa de Gobierno se realiza el acto de apertura de sobres de la licitación del natatorio en el marco del programa del gobierno Neuquén Vive. La pileta estará en la ciudad deportiva, en la ciudad capital, y contempla 50 metros de largo por 25 de ancho, 8 andariveles, y también habrá una semiolímpica de 25 metros en un complejo de 7.600 metros cuadrados. El costo de la obra supera los 53 mil millones de pesos con un plazo de ejecución de 720 días corridos. La presentación del programa fue en el Estadio Rucaché y durante la presentación el gobernador Rolando Figueroa sostuvo que a veces parece que las obras son magia, que surgen desde la tierra, pero la verdad es que requieren mucho esfuerzo.
9: ¿Por qué le pusimos Neuquén Vive a todo esto? Porque a veces parecen que las obras...

0: frases mágicamente terminan emergiendo. Y la verdad que las obras requieren mucho esfuerzo, pero fundamentalmente lo que requieren las obras son vida. Y creo que la vida le dan todos los deportistas y todos los artistas de esta provincia que durante años estuvieron esperando espacios donde poder hacer el deporte como corresponde. Y lo importante es que la estamos haciendo entre todos, la estamos haciendo mirando hacia adelante, mirando el futuro, mirando lo que se necesita. Pero hoy queríamos presentar todo esto que para nosotros es muy importante. O sea, fíjense, ¿no? Iñaki. Iñaki tenía que entrenar en otro lugar, no tenía una pileta o no tiene aún una pileta como verdaderamente se merecía, como merecen todos los nadadores de Neuquén. Ahora, todo esto es importante que lo mostremos, que sepamos que es valioso y que sepamos también que tiene tanto derecho a hacer deporte en un lugar calefaccionado alguien que vive en Neuquén Capital, como vive en Coyuco Chico, como vive en Huinganco, en Los Guañacos o en cualquier lugar de la provincia.
1: Neuquén Vive conforma numerosas obras en distintos puntos del territorio provincial. De ello dio cuenta la ministra de Infraestructura, Tania Bertolli.
2: Quisimos intentar buscar algo novedoso. El programa lo amerita. Son en total 45 obras vinculadas al deporte, a la cultura y al turismo, pero distribuidas territorialmente para buscar la equidad y poder regular esa deficiencia que teníamos en distintas regiones. Por eso nos parecía, porque el programa de verdad lo ameritaba, poner en pantallas gigantes lo que iban a hacer estas obras y poder además identificar y geolocalizar cada una de las localidades en las que estábamos trabajando. Bueno, era una deuda pendiente. El gobernador recién lo decía, que primero, en los dos primeros años, hicimos poco en las necesidades básicas, en el trabajo de la consolidación de la red vial provincial. Recién algo mencionábamos, que ya tenemos más de 1.000 kilómetros pavimentados y al mismo tiempo no queríamos dejar de descuidar nuestra segunda economía, que es el turismo, pero también potenciar estos lugares de contención para nuestros niños, nuestros adolescentes, que son este tipo de obras relacionadas al deporte, a la cultura. Así que, bueno, creo que es un gran programa que nos invita a todos, que nos invita a vivir a Neuquén de otra manera. Y por supuesto el foco puesto en que a partir de que todas estas obras estén hechas, la calidad de vida de nuestros neuquinos va a mejorar.
1: El programa también incluye natatorios en Andacollo, Rincón de los Sauces, Zapala, Plaza Huincul, Piedra del Águila y San Martín de los Andes, con una inversión total prevista de 134 mil millones de pesos, confirmó así la ministra de Juventud, Deportes y Culturas, Josefina Codermatz.
3: Bueno, la verdad que una alegría tremenda con el Rucachí lleno, anunciando las nuevas formas de vivir la provincia de Neuquén, todas las obras que tienen que ver con el turismo, con el deporte y con la cultura, así que la verdad que muy contentos con lo que fue este evento. Bueno, la pileta olímpica creo que es un gran hito porque va a ser la única en la Patagonia, todos están al norte del país, así que era muy necesaria, somos una provincia de lagos y ríos y era necesario tener, además de la olímpica, los 7 natatorios más en todas las regiones de la provincia, así que creo que eso es algo para resaltar. Y bueno, además de los de CDC, que son los gimnasios, los centros culturales, los centros deportivos, que son 23 anunciados, así que bueno, se viene mucho deporte dentro de la provincia de Neuquén. De hecho, algunos CDC ya están en ejecución, otros se van a licitar antes de fin de año, los natatorios se van a licitar, bueno, mañana mismo se licita el natatorio, así que las obras van a ir avanzando y van a estar todas en ejecución en obra el año que viene. Y la verdad que es una alegría tremenda, necesitamos infraestructura deportiva, tenemos el programa de clubes que es clave porque necesitamos clubes más fuertes, pero esos son espacios públicos que van a ser utilizados y aprovechados por toda la comunidad para hacer deporte, para actividades culturales, para congresos, para ferias, para todo lo que se necesita, así que muy contentos.
1: Clepen avanza con obras que mejorarán el servicio en el norte y sur de la provincia. Se trata de la conexión de la obra Alivilla y la doble alimentación entre el centro oeste y norte, que en total contemplan una inversión que supera los 150 millones de dólares. Las tareas ejecutivas están en plena gestión con organismos de financiamiento internacionales para lanzar las licitaciones. Alivilla es incorporar a Villa La Angostura el sistema argentino de interconexión, un proyecto que lleva años, pero ahora es

0: trata de la obra para vincular las estaciones y tener alternativas de soporte. En ambos casos, subrayó el presidente del ente de energía, Mario Moya, se prioriza bajar costos y mejorar el servicio.
1: Por distintos motivos, distintos gobiernos nunca la terminaron y bueno, a través de una decisión firme política del gobernador de decir la vamos a terminar y por el lado del territorio y la provincia, lo vamos a hacer desde Alicurá hacia el cruce de la ruta 237 y 40, 85, 87 kilómetros de línea para vincular al sistema interconectado. Bueno, esto nos va a permitir dejar de depender del combustible, ya sea diésel o gas, cual nos va a permitir bajar los costos operativos, pero por otro lado darle previsión de crecimiento y desarrollo a toda esa zona. Después, respecto al Anillo Norte, bueno, es una obra muy anhelada hace mucho tiempo, digamos, por el EPEN, pero por toda la zona centro-oeste y norte, porque nos va a permitir vincular con la zona centro-oeste, tener una doble alimentación. Y ante una eventual salida de alguno de los dos puntos de alimentación, se pueda abastecer desde otro. Son obras muy importantes que se van a financiar a través de la CAF y, bueno, que estamos trabajando con todo lo que son los pliegos, todos los permisos, todos los estudios previos para poder visitarlos.
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0: 24 minutos pasaron ya del mediodía, 14 grados, 2 décimas. La actual temperatura en Neuquén Capital, el cielo está parcialmente nublado. Son datos de Neuquén Capital. Vamos a tomar contacto con nuestro corresponsal y compañero y amigo en Aluminé, Enrique Bravo. ¿Cuáles son las condiciones meteorológicas en este momento? Buenas tardes. Hola, Enrique.
3: Vero, no sé si me estás escuchando, me estás tomando ahí.
0: Te estamos escuchando muy bien, Enrique.
3: Vero.
0: Hola, sí. Enrique Bravo.
3: Bien, Vero, bueno, estamos con cuestiones técnicas. Estoy ahí con el tema del retorno y debido a que, bueno, acá en la localidad de Aluminé no contamos con señal de Movistar hace más de 48 horas aproximadamente. Uh-huh. Similar situación es la de Villa Pehueña y también Las Coloradas. Así que, bueno, sabemos que donde están funcionando las antenas, acá hay un rayo, está trabajando la empresa, pero bueno, hasta el momento no se ha podido restablecer el servicio. Así que bueno, estamos comunicándonos como podemos en estos momentos. Actualmente tenemos una temperatura de 8 grados, la máxima para el día de hoy va a ser de 14 grados, y preparándonos para lo que va a ser los festejos del 111 aniversario de la localidad de Aluminé, que va a ser el 23 y 24 de octubre, el próximo fin de semana, donde vamos a tener también la 13ª edición del Festival Provincial de la Cerveza Artesanal. Así que bueno, todo junto se hace este año con la presentación de artistas nacionales, regionales y también locales, donde vamos a tener muchísima gente. Ya prácticamente no hay lugar en reservas para ese fin de semana, Vero.
0: Bueno, interesante, pues es una de las pocas veces que se juntan las dos fiestas, Enrique.
3: Exactamente, Vero. Bueno, como vos lo decías, años atrás, bueno, la fiesta de la cerveza se realizaba una semana antes que el aniversario. Es por eso que, bueno, en concordancia, en acuerdo con los cerveceros, este año se realizan las dos ediciones juntas, tanto el aniversario como el Festival de la Cerveza Artesanal. Todo esto hay que recalcar, hay que hablar lo que va a ser entrada libre y gratuita allí en el predio del Polideportivo Municipal, afuera, al aire libre. Ya está todo aceitado prácticamente, porque bueno, los detalles que se están realizando tienen que ver con la organización. Esto lo organiza la Municipalidad de Aluminé. Ya el intendente de Aluminé, Diego Victoria, anunció por todas las redes sociales lo que va a ser la grilla de artistas. Por ejemplo, resalto la participación de Uriel Lozano, el artista desde Santa Fe, que llega aquí por primera vez a la zona. Va a ser el viernes 23, va a estar cerrando la noche, y el sábado 24 va a estar el grupo Los Herrera, como para resaltar los números nacionales, pero también tenemos números regionales y también números locales. Allí ese mismo fin de semana, tanto el sábado 24 y el domingo 25, vamos a tener las destrezas criollas, esto que está organizado a través de la agrupación, el centro tradicionalista El Rial. Así que bueno, realmente muchísimas cosas, muchas expectativas. Este fin de semana tenemos los festejos del Día de la Madre, también tenemos carreras hípicas, así que bueno, el mes de octubre bastante movida aquí la grilla de actividades en la localidad de Aluminé.
0: Bueno, me imagino, Enrique, todos ahí expectantes, tanto por los festejos del Día de la Madre y por lo de la fiesta, del aniversario, la fiesta de la cerveza. Bueno, el ánimo de la gente, solamente cruzar los dedos para que el tiempo acompañe, que decías que iba a estar al aire libre, el tiempo acompañe en esta fiesta.

0: equipo de trabajo y él mismo ha planteado ese tipo de situación, preparando todas las alternativas, preparándonos por si el clima nos juega una mala pasada. Así que bueno, está también trabajándose en eso, Vero, para que la gente lo tenga en cuenta, para que, bueno, si la lluvia se hace presente, bueno, tener la alternativa B, obviamente rápida, el accionar de la organización para justamente no tener inconvenientes debido a todo lo que se ha invertido, no solamente en tiempo, sino en cuestiones de organización y en cuestiones económicas para llegar a este nuevo aniversario. Cabe aclarar, Vero, que Aluminé cumple 111 años el próximo 20 de octubre, tales así como otras localidades de la provincia de Neuquén, pero el acto central o los festejos, acto oficial con la presencia del gobernador de la provincia, Rolando Figueroa, se va a realizar el próximo viernes 30 de octubre a las 10 de la mañana aquí en la localidad de Aluminé, frente a la Plaza General San Martín, Vero.
1: Enrique, te agradecemos muchísimo. Vamos a hacer esta salida lo más breve posible por los inconvenientes telefónicos. Así que bueno, y el deseo desde este lado que tengan un festejo hermoso y que pronto se solucione el tema de la conectividad. Muchísimas gracias, Enrique. Buenas tardes.
0: Gracias, Vero. Buenas tardes para vos. El saludo a Claudio y a toda la producción y a los amigos de Radio y Televisión del Neuquén. Déjame saludar también a todas las repetidoras que en estos momentos nos están escuchando en cada rincón de la provincia del Neuquén, que eso hace posible la radio pública de la provincia, Radio y Televisión del Neuquén. Abrazo grande para ustedes y buena jornada.
1: Un cariño. Muchísimas gracias. Enrique Bravo, nuestro corresponsal desde la localidad de Aluminé.
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1: 30 minutos pasaron ya del mediodía y en línea telefónica está Marcos Campos, él es estudiante e integrante del Consejo Institucional. Están reclamando cuestiones edilicias y mejoras en la Escuela de Música de la localidad de Zapala. Marcos, muy buenos días. Verónica Viegas te saluda. ¿Cómo estás?
3: Hola, ¿qué tal, Verónica? Buen día y también a toda la audiencia.
1: Bueno, ¿qué está sucediendo en la Escuela de Música en la localidad de Zapala?
3: Bueno, la realidad que atraviesa la Escuela de Música de Zapala en particular no se escapa a las demás realidades de la educación superior dentro de nuestra provincia, ¿no? La provincia de Vaca Muerta y de los récords en producciones y en regalías. Y bueno, nuestra situación en particular es que este fin de semana, mediante una reunión en el Consejo de Políticas Institucionales, donde están representantes de toda la comunidad educativa, se llevó a la decisión de suspender las clases por las condiciones climáticas, ¿no?, y meteorológicas. Este fenómeno de tanta lluvia y agua ha hecho que hayan muchas aulas que no se puedan utilizar, ¿no? Y entonces, en resguardo de toda la comunidad educativa de la Escuela de Música, se decidió suspender, lo cual a nosotros, en esta instancia ya de finalizar el último cuatrimestre, instancia de parciales, es bastante jodida por nuestra modalidad. Nosotros cada 15 días vamos a cursar de manera intensiva, ¿no? Y se cursa de martes a sábados, pero los viernes y sábados vienen compañeros de diferentes lugares y otras provincias también, ¿no?
1: Claro. Marcos, ¿qué pasa con... ustedes están informando que tanto mañana como el sábado se van a suspender las actividades presenciales. ¿Qué pasa con aquellas personas que ya van a estar ahí en la zona? ¿Se van a reprogramar? ¿Tienen otro lugar para poder dar las clases?
3: No. La verdad que no. Lo que es la carrera de grado, se dicta las clases en nuestra sede, que es en la calle San Juan 50, que fue un comodato que logró la provincia con la iglesia adventista, ¿no? A

0: pista y más o menos se readecuó la instalación de la música, de la escuela de música en ese edificio, ¿no? Uh-huh. Año a año fue creciendo la matrícula, hoy ese espacio nos quedó muy, pero muy chico, entonces tenemos un montón de materias que se dictan en diferentes instituciones y lugares que consiguió la rectoría de la escuela, ¿no?
1: Lo ideal sería que ustedes tengan un edificio adecuado a las necesidades que tiene la escuela de música.
0: Sí. El reclamo de fondo siempre es la creación de una escuela propia, ¿no? Sí. Esta escuela en particular fue diseñada estratégicamente en Zapala porque es el centro de la provincia. Claro. La modalidad semipresencial hace que podamos ir a cursar de diferentes puntos de la provincia misma, ¿no? Entonces también está supliendo una necesidad que es la de la escasez de profesores de música. Sí. En las escuelas, en los niveles obligatorios. Nosotros tuvimos hace poco, menos de un mes, una reunión con la ministra. Ella fue a nuestras instalaciones y ve en qué condiciones estamos. Uh-huh. Y bueno, ella misma dijo, ¿no?, que la prioridad no son los niveles superiores de educación, ¿no? Que por ahora, lo bueno y que le voy a dar mérito es que ella se tuvo un compromiso con nuestra escuela de, por lo menos en las medidas urgentes, era reparar dentro del edificio cuestiones menores como, bueno, y no tanto, por ejemplo, sí, instalaciones eléctricas, reacondicionamiento en un espacio donde funciona rectoría, secretaría y vedelía, es un aula súper chica, pero bueno, tenía ahí unos desperfectos, y después un aula que es bastante grande, que ahí se dictan teatro, expresión corporal, y bueno, un montón de otras, sí, materias más, danza también, que estaba roto el piso. Y eso lo pudieron reparar, ¿no?
1: Marcos, te hago una consulta. La cursada de pregrado el día sábado, ¿se sostiene en las instalaciones del EPET 15?
0: Claro.
1: Uh-huh. Bien, como para dar esa información. Nosotros te queremos agradecer y ojalá que en algún momento ustedes tengan su propia escuela, su propio edificio de música ahí en la localidad de Zapala. Gracias, Marcos.
0: Bueno, muchas gracias a usted por el espacio y bueno, siempre vamos por eso de fondo, ¿no? Para una educación, sí, de calidad, y más en este día donde el debate nacional pasa por la ley de financiamiento, correcto, de la educación y el no cumplimiento de la misma, ¿no?
1: Es así.
0: Así que bueno, muchas gracias a usted.
1: No, por favor. Era Marcos Campos, estudiante integrante del Consejo Institucional. Están reclamando mejoras edilicias y también un edificio de la Escuela de Música en la localidad de Zapala. Anunciaron más obras para El Cholar. El gobernador Rolando Figueroa anunció en una reunión con intendentes de la región nuevas obras para la localidad. Silvia Canales señaló que las mismas representan nuevos proyectos de infraestructura para acompañar el desarrollo de la localidad y mejora los espacios y servicios para la comunidad.
2: Ya tenemos más obras para anunciar para el próximo año, como es un esperado CDC, un centro deportivo comunitario, que viene a contribuir con los espacios suficientes para el desarrollo de las actividades deportivas, recreativas y culturales en la localidad. También vamos a seguir con cordones cunetas, cloacas para el barrio Don Bosco Altabarda. Continuamos con este anhelo de la ruta 21 hacia el Cholar por la localidad del Huecú, y con el esperado paso Pichachén también, que bueno, es un sueño para nosotros como localidad. Tenemos la reparación y ampliación del polideportivo actual, y como uniéndonos también al Camino de la Fe, se anunció un santuario en el paso Pichachén a María Auxiliadora. Así que más que felices, esperanzados en todo este trabajo que se viene desarrollando y que va a dar un gran empuje a la localidad, poniendo todo el trabajo a disposición de nuestro pueblo.
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1: 12 del mediodía, 37 minutos. En línea telefónica está María Melillán, trabajadora.

0: Ramírez de la localidad de Longopue. María, muy buenas tardes. Verónica Viegas te saluda.
1: Muy buenas tardes, ¿cómo anda Verónica?
0: Muy bien, María. ¿Ustedes qué está sucediendo en la localidad de Longopue?
1: En este momento estamos acá en el municipio. Estamos luchando un aumento a la cual veníamos meses atrás hablando pasivamente, con nota, con

0: cuesta un alquiler. Nos estamos peleando a 500, que serían 200 mil pesos más de aumento. Hoy vinimos a hablar pasivamente, llegaron los policías, nos cerraron la puerta, habían menores adentro, tocaron menores que había adentro, los sacaron. Nosotros también tenemos derecho, o sea, no estamos peleando porque sí, sino necesitamos, digamos, porque con 300 mil pesos no hace nada.
1: María, ¿el plan lo paga provincia o lo paga el municipio?
0: El municipio de seguro, no sé, ahí no sé bien, pero el plan social dicen que, pero no, yo creo que provincia y el municipio, porque nosotros trabajamos ahí, o sea, lo que más trabajamos nosotros somos los de planes, o sea, siempre somos, yo trabajo en la parte de la calle, que es de la cuadrilla del sector de Ada Rivera, que es muy conocida ella, trabajamos en la calle, somos varios, somos muchos que trabajamos en la calle. Incluso con lluvia, con frío, con hielo, trabajamos y estamos peleando lo justo y necesario que nos den un aumento, que seamos escuchados, nada más.
1: María, ¿cuántos son los que están reclamando? ¿Cuántos trabajadores?
0: Y no somos 500 los de planes.
1: 500 planes sociales que están dependiendo del municipio.
0: Dependiendo del municipio, exactamente.
1: Impresionante, repartidos por distintas actividades dentro de la localidad.
0: De partido en distintos sectores, espacios verdes, aire gimnasio, de todos lados, sectores.
1: Bueno, ¿y hace cuánto que vienen reclamando?
0: Y nosotros venimos reclamando del 2000, de allá 2023, por ahí, nos tuvimos un diálogo, nos dieron un poco aumento, después pasó mes y no nos dieron más aumento, volvimos de vuelta con nota, nos volvieron a dar otro poquito de aumento, pasó el tiempo. Volvimos de vuelta con nota y bueno, a lo último nos dieron, cobramos 250 mil pesos, nos dieron 50 mil pesos y llegamos a 300. Ahora lo que cobramos son 300 mil pesos.
1: Y de parte del municipio, ¿qué respuesta han tenido?
0: Tenemos ahora, póngale ahora, hoy esta mañana nos salió el intendente, nos salió el concejal, no salió nadie, no vino nadie a decirnos, mire, vamos a tratar de ver, luchar, no, no salió nadie, no nos dijeron nada, al contrario, cerraron el municipio y nos sacaron para afuera.
1: ¿Se van a quedar ahí esperando en las puertas del municipio?
0: Sí, vamos a quedar acá hoy, vamos a armar carpa, mañana vamos a ver qué diálogo nos dicen, si no diálogo mañana, vamos a un posible corte de ruta hasta que tengamos respuesta.
1: Los 500 están ahí frente al municipio.
0: Sí, no, acá en el municipio ahora habremos como 50, porque los otros se fueron a su casa a hacer sus cosas también, así que. Pero
1: María,
0: ya.
1: ojalá el gobierno del municipio los escuche y tengan un aumento, porque con 300 mil pesos no alcanza absolutamente
0: No,
1: para nada, en ningún lugar de la República Argentina.
0: no alcanza para nada. El tema es que yo no sé si la gente no entiende o la gente te toma el pelo. Hablo de mi parte y pago un alquiler de 300 mil pesos. Tengo una nena de 4 años, me la tengo que rebuscar para darle de comer. Y uno no está peleando lo que uno diga, pelea porque quiere, no, sino estamos peleando por justo y necesario. Llevo casi 9 años en el municipio, quiero pelear un aumento o un contrato. Es nada más lo que pedimos, que seamos escuchados, que vean la necesidad de la gente, porque hay
1: Sí.
0: gente que le dan un contrato y capaz que su familia, su papá o su mamá trabajan en terma o están contratados y les dan contrato a eso. No, que vean la situación de cada persona.
1: Ojalá, María, que los escuchen. Muchísimas gracias por tu tiempo.
0: No, gracias a usted por haberme llamado y por escucharme.
1: Hasta luego. María Melillán, trabajadora de planes sociales, en reclamo de un aumento de los municipales de la localidad de Loncopué. Aprueban acompañamiento escolar para becarios Gregorio Álvarez en la provincia. El Consejo Provincial de Educación aprobó un programa de acompañamiento para fortalecer las trayectorias educativas. Consta de talleres virtuales de inglés para estudiantes becarios de séptimo grado y propuestas de lengua y matemática para alumnos de cuarto y séptimo grado, sean o no beneficiarios de las becas. Según informó Amalín Temi, coordinadora de políticas socioeducativas y equidad, becas Gregorio Álvarez alcanza actualmente cerca de 21.000 estudiantes en toda la provincia.
2: La beca no es solo dineraria, sino que se intenta un acompañamiento integral para fortalecer la trayectoria de los estudiantes. Hay algunas líneas que son universales, no importa si tiene la beca o no, y que pueden llegar a estudiantes de toda la provincia, y hay otras que son puntualmente para los becarios Gregorio Álvarez. Pero sí estamos cubriendo con propuestas de acompañamiento todos los niveles obligatorios, inicial, primaria.

0: cursos virtuales para que ellos no tengan que empezar la escuela secundaria sin tener ningún conocimiento. Nosotros en primaria tenemos más de 9.000 beneficiarios, secundaria son casi 7.000, superior ni hablar que tenemos 2.300 y estamos con inscripciones en este momento, cierran hoy. Creo que vamos a sumar unos 500 becarios más en el nivel superior. Al día de hoy, con las líneas que ya se estaban pagando y todos los niveles, estábamos casi en 21.000 becarios en toda la provincia.
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2: 44 minutos, pasaron ya del mediodía. En línea telefónica está nuestro corresponsal desde San Patricio del Chañar, Sebastián Vázquez. Sebastián, buen día, ¿cómo te va? Verónica Villegas te saluda.
3: Verónica, muy buen mediodía para vos, buen mediodía para todo el equipo de RTN y por supuesto para la provincia. Bueno, hoy les voy a comentar un poquito de lo que ha pasado en estos días en San Patricio y también de algunas propuestas para invitar a todos los vecinos. Por un lado, el fin de semana tuvimos una linda fiesta, la primera fiesta de los pueblos, acompañando el cuarto Festival Internacional de Danzas, donde se unió por un lado el festejo de, como lo habíamos dicho en semanas anteriores, algunas delegaciones que han venido de otros países sudamericanos, como Colombia, Perú, Chile, entre otros, a participar mediante su folclore. Tuvieron también a la primera fiesta de los pueblos para, por supuesto, un evento para toda la familia dentro de nuestra localidad. También tuvimos la presencia del escritor, psicólogo Bernardo Estamateas, que dio una conferencia, una charla muy, pero muy linda, muy familiar, podemos decir, en nuestro centro cultural, compartiendo parte de su gira acá por la zona. Al igual que tuvimos el encuentro de Volei 360, destinado para adolescentes y público en general, donde se veían diferentes partes de entrenamiento, tácticas, como también la parte técnica y el entrenamiento físico para esta disciplina. Comentar también que ya comenzaron nuestros socorristas con su capacitación, previendo la próxima temporada de verano, que ya estamos muy próximos, recordando que tenemos un balneario abierto a todo el público y los necesitamos obviamente para el comienzo de temporada. Y por último, ya para hacer una invitación para toda la gente que está escuchando, tenemos dos ferias interesantes, una el día de mañana, que es la segunda feria turística con identidad, donde van a poder ver a artesanos de nuestra localidad, como también productores de alimentos. Así que una propuesta muy interesante dentro de nuestra localidad va a ser de 17 a 20 horas. Y este sábado, para la gente que no sabe qué regalarle a su mamá el domingo, tenemos nuestra feria por el Día de la Madre también.
2: Muy bien.
3: Con diferentes emprendedores, artesanos que van a venir de otras localidades. Es una feria bastante grande.
2: Es una linda alternativa, Sebastián.
3: Es una linda alternativa.
2: Sí.
3: Aparte,
2: sí,
3: en promedio, sí. En promedio de estas ferias vienen unas 40 personas, quiero decir 40 emprendedores, así que hay muchas opciones. En ese caso lo vamos a hacer en nuestra Plaza de las Infancias, es la plaza más amplia, más grande que tenemos, cuando ingresás a San Patricio del Chañar, así que es una buena alternativa para venir, llevarle un regalo a mamá, o si no, para pasar el día.
2: Exacto.
3: A las 16 horas, termina a las 22, les invitamos a que traigan su equipo de mate, su reposera. Va a haber música de fondo, por supuesto, va a haber animación. Así que una diferente jornada para antesala del Día de la Madre.
2: Bueno, y es una linda manera también de ayudar a la economía de la localidad.
3: Exactamente. Es parte de las políticas en cuanto tanto a la economía circular, la economía interna, que ayuda bastante. Esto es también parte, tenemos que decirlo, de la organización, las propuestas de nuestra área de desarrollo económico, que se encarga principalmente, entre otras tareas, organizar las ferias mensuales, que en este caso concuerda con el mes de la madre.
2: Sebastián, ¿algo más para compartir?
3: Eso es todo, Verónica. Así que gracias a vos y a todo el equipo por este espacio.
2: Un cariño, muchísimas gracias por la información.
3: Hasta luego.
2: Hasta luego. Que tengas una linda tarde. Sebastián Vázquez, nuestro corresponsal desde la localidad de San Patricio del Chañar. Mañana comienza la quinta fiesta provincial de los productores en Añelo con la transmisión de radio y televisión de Neuquén. Añelo vuelve a celebrar la identidad del trabajo y la cultura de la capital de Vaca Muerta. Durante dos jornadas, el predio municipal será escenario de una gran fiesta popular con música en vivo, destrezas criollas, feria de productores, gastronomía regional y propuestas culturales para toda la provincia. Así lo contó a RTN Luis Angeloni, el secretario de Gobierno de la Municipalidad de Añelo.
4: Mañana viernes 16 arranca a las 20 horas ya con los talleres de danzas locales. Un artista local como es

0: mayor, ya a las 22:30 llega una banda de rock nacional como son las Pastillas del Abuelo. Luego se viene el Folclore del Norte con el indio Lucio Roja. Y a la 1:45 está uno de los platos fuertes hoy a nivel nacional, la noche a la Euge Quevedo y la banda de Carlitos. Y después ya se viene el cierre con Bailanta Campera, con Abigail y su conjunto y Tres Tequila de Chile. Y el sábado también arrancamos con talleres municipales a partir de las 20. A las 20:30 va a estar un viejo conocido de Sergio Bonal, un viejo. 21:30 sigue Campedrino con toda la música folclórica también. 23:20 está pautado que toque Soledad Pastorutti. Y el plato fuerte a la 1:20 de la mañana, otra banda también que está a nivel nacional resonando y mucho, como es que Personaje, va a estar en el escenario mayor. Luego a las 3:10 arranca todo lo que es el baile también campero, chamamecero con Tomás Zacarías. Y cerramos con un artista local renombrado como son los chicos, los Mena, de acá de Añelo, así que eso sería para finalizar la noche del sábado, madrugada del domingo.
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2: 10 minutos para llegar a la hora 13. Federico Carrasco, nuevamente te escuchamos en el móvil.
3: Muchísimas gracias, Verónica. Nosotros hace instantes nada más venimos del estadio Rucachet, donde, bueno, colmado se lanzó el plan Huella Mayor, que tiene que ver con el turismo social y de esparcimiento para adultos y adultas mayores. Bueno, fue una gran fiesta justamente este lanzamiento, y sobre esta situación habló el ministro de Trabajo y Desarrollo Laboral, Lucas Castelli. Lo escuchamos.
4: En este caso, nuestros adultos mayores, que muchos en la vida dejamos las cosas para después, porque tenemos que criar hijos, tenemos que trabajar, a veces no alcanza, y realmente nos olvidamos de disfrutar. Entonces, nosotros como Estado tenemos la obligación de generar esa política pública, que ellos disfruten como están escuchando, y la verdad que nos pone muy contentos poder trabajar con ellos de esta forma. Es un programa que lo que busca es que cada uno de ellos recorra hasta el último punto de nuestra provincia, trabajando con los centros de jubilados, que es una población que me compete como cartera, pero también es algo que nos ha encomendado Rolando, ¿no? Rolando Figueroa nos pidió de que no pueda haber un solo abuelo y una sola abuela que no conozca nuestra provincia por alguna de estas dificultades. Como si también hacernos cargo de las dificultades que estamos afrontando. Y lo dije el otro día conversando con un colega de ustedes, como por ejemplo, cuando muchos de los que están acá, que tienen PAMI, que hoy no pueden hacer su asistencia en salud. Bueno, Rolando nos encomendó que no puede haber un abuelo y una abuela que no tenga cobertura, por eso el sistema de salud pública lo está afrontando.
5: Bueno, no solamente le toca afrontar las dificultades de abuelos y abuelas que estén dentro de la órbita del ámbito estatal de la provincia, sino también de las dificultades en general.
4: No, por supuesto. Yo mencioné justamente a aquella persona que tiene cobertura PAMI, porque no son los del ámbito de la provincia. Que si usted me pregunta, como responsabilidad, no cabe sobre la provincia. Pero bueno, Neuquén siempre ha demostrado que cuando otros abandonan, nosotros abrazamos, y de eso se trata, ¿no? No podemos permitir que un adulto mayor hoy no pueda ser atendido. Bueno, lo estamos rezando a través del Ministerio de Salud.
3: Bien, allí el ministro de Trabajo y Desarrollo Laboral, Verónica, en relación al lanzamiento del programa Huella Mayor. Adultos y adultas mayores de toda la provincia participaron justamente de este lanzamiento en un ambiente de fiesta allí en el Rucachet.
2: Se veía, estaban todos muy contentos y felices.
3: Mirá, inclusive hubo baile de funcionarios, te cuento.
2: Ah, bueno.
3: El gobernador hizo, bueno, darle algunos pasos de baile a algunos funcionarios que se fueron convocando. Realmente fue la cuestión. Pero te cuento una postilla, no sé.
2: Cuente.
3: No se animó el gobernador. Le pidieron que se animara a dar unos pasos y no se animó. Dijo que iba a designar a alguien para que lo hiciera, así que no se animó a demostrar su gracia de baile.
2: No, pero en estos ámbitos donde están los adultos mayores, es tanta la energía que transmiten que uno automáticamente se pone a la par de ellos y empieza a bailar o a moverse, porque es muy contagiosa.
3: Absolutamente. Y te cuento también que se sortearon los dos primeros viajes, las dos primeras delegaciones que salieron favorecidas para realizar un viaje que todavía está, por ejemplo, uno de los destinos es Cabiahue, con

0: población de Villa la, perdón, Vista Alegre y otro centro de adultos mayores de Centenario van a ser las dos primeras delegaciones que viajen la semana que viene, ya mismo, la semana que viene van a viajar para, bueno, realizar su esparcimiento.
1: Lo bueno es que no tienen que esperar este tiempo, es automático, ya la semana que viene de viaje.
0: Rápidamente, así
1: bueno.
0: Todas las semanas dos nuevas delegaciones para que puedan ir a hacer su viaje todos y todas. Bien,
1: qué bueno.
0: Orden de cosas, recordá que esta tarde está convocada la marcha universitaria, sí, sí, que va a congregar a distintas organizaciones y los pedidos más allá del financiamiento universitario es, bueno, la caída del decreto 7030 del gobierno de Javier Milei, entre otras cuestiones que se van a discutir allí. Bueno, uno de los gremios que está justamente convocado para participar de esta marcha es SASA, que es el sindicato de agentes sanitarios de del ámbito privado de la provincia de Neuquén. Nosotros hablamos con Marina Díaz, que Marina también integra la CGT aquí en la zona de Neuquén y Río Negro. La escuchamos.
2: Que el sector sanidad también la está pasando muy mal. Justo te decía que tenía como una primicia, entramos en estos días muy decisivos con el tema de la firma de paritarias. Hace 45 días que nuestro convenio venció, entonces necesitamos que reactiven paritarias y ayer nos dieron la información de que la Cámara Empresarial no firmó paritarias, así que entramos en medidas de fuerza. Martes que viene tenemos medidas de paro por 24 horas. Sin asistencia, con guardias mínimas en todo lo que es clínicas, consultorios y geriátricos privados. Uh-huh. Así que estamos organizando eso, que hoy también seguramente vamos a llevar cartelería para visibilizarlo en la marcha de la universidad, pero no podemos dejar de estar presente en cada marcha que tenga que ver con acompañar a todas estas actividades que son fundamentales y que son parte de los argentinos, uh-huh, como lo es la educación. La convocatoria de hoy es general, o sea, no tenemos que perder el foco de la universidad, pero creo que todas las marchas que hacemos tienen que ver con basta de ajuste, basta de recorte, basta de sacar subsidio, basta de un montón de cosas que la verdad es que cuando dejemos de ver los argentinos metidos adentro de un tacho de basura, ahí vamos a decir que estamos bien. No como dicen ahora que estamos bien, no hay inflación. Neuquén, ustedes saben que es una de las provincias más caras del país, y salís de Neuquén y Neuquén es Dubái, para el resto es Dubái. Y cuando llegan acá a Neuquén se dan cuenta que no, hay cuánta gente está durmiendo en la terminal, cuánta gente está en el basurero, o sea, creo que tenemos que ver esa realidad que lamentablemente los políticos no la están viendo. En sanidad tenemos más de 10.000 trabajadores, estoy hablando de 10.000 como para quedarme corta, pero la verdad que está cada vez más difícil, ¿sí? Nosotros estamos con muchos reclamos que tienen que ver con aumento de trabajo a los trabajadores por la misma plata. Sí, entonces estamos peleando, llevándolos a la Subsecretaría de Trabajo, también que se pongan al día con algunas cuestiones que tienen que ver con derechos adquiridos y demás, pero bueno, se está complicando, ¿sí? La verdad que hemos tenido buena apertura en lo que tiene que ver con la Subsecretaría de Trabajo, pero entendemos que cada vez se nos va a complicar más porque los reclamos son muchos y son cuestiones políticas.
0: Bien, allí Marina Díaz, Verónica, en relación a la marcha que va a haber esta tarde, convocada a partir de las 17 en el playón de la Universidad Nacional de Comahue, y también sobre la situación del sector de las trabajadoras y trabajadores del sistema sanitario privado de la provincia de Neuquén. Es todo por el momento.
1: Gracias, Federico. Que tengas una buena tarde. Hasta luego.
0: Igualmente.
1: Federico Carrasco, en el móvil de Radio y Televisión de Neuquén. La biosfera se puede ver de forma artística en el Domuyo. Es una muestra que combina arte, ciencia y educación ambiental mediante trabajos de estudiantes y artistas. Participaron 140 docentes y 15 escuelas en una exposición que continuará abierta hasta el 15 de noviembre en el Centro de Convenciones Domuyo de la ciudad de Neuquén. La muestra incluye una instalación de Joaquín Fargas y obras de Carolina Klein Samson, y así contaban su trabajo y la expo.
3: Bueno, acá estamos en Domuyo, ¿no? Este lugar tan increíble, con un diseño arquitectónico así escandinavo, diría yo, tremendo. Y bueno, estamos con el proyecto Biosfera, que tenemos la satisfacción de que ha venido acá de la mano de Total y con, digamos, el apoyo de todo lo que es el gobierno de Neuquén, ¿no? Tanto medio ambiente, cultura, educación, son partícipes del proyecto que abarca prácticamente todas las disciplinas y que tenemos la satisfacción nuevamente de poder expresar, digamos,

0: ocupa, que es la problemática ambiental y fundamentalmente la problemática del agua. Así que acá, bueno, con el proyecto de Biosfera lo que hacemos es, en pequeños ecosistemas, tener representado en una escala infinitesimal nuestra propia tierra con todos los ciclos que se producen, tanto el del agua, el de la vida, etcétera, etcétera, que son necesarios que nosotros entremos en conocimiento para poder tomar las decisiones adecuadas.
1: Estoy acá con mi proyecto Pixel Ways, que estamos acompañando la obra de Joaquín Fargas junto con dos artistas más de la región. Y el proyecto Pixel Ways se basa en el reciclaje de archivos digitales. Es como hacer un paralelismo entre los archivos digitales, o sea, lo que sucede en el mundo físico en cuestión de reciclaje, como uno recicla cartón, recicla plástico, bueno, lo mismo, pero en el campo digital. Entonces, lo que propongo con Pixel Waste es que la gente envíe archivos, archivos que descarta de su celular, de su computadora, para ser reciclados y crear obras de arte digital. Con este proyecto vengo trabajando desde el 2018, así que bueno, tiene una larga trayectoria y bueno, se movió mucho en el mundo digital, pero bueno, es la primera vez que lo llevo al mundo físico de alguna manera, así que estoy muy contenta y muy agradecida por esta oportunidad.
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3: Sorteo matutino es el sorteo, el primero, 32.195. El primer premio fue para el 0252-0252. En los sueños es la madre. Le siguen hasta el décimo, 7.181, 1.427. 8.192, 2.271, 2.760, 1.403, 4.403, 4.126 y 4.611. Reiteramos, el sorteo 32.195, el primer premio fue para el 0252-0252, la madre.
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3: Un minuto pasaron ya de la hora 13. Agradecemos a todos los compañeros que han estado al servicio del servicio informativo primera edición de Radio y Televisión de Neuquén. A partir de este momento ustedes quedaron informados y les pedimos que continúen con la programación de Radio y Televisión de Neuquén. Hasta luego.
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siento como que estoy en mi casa, me siento como relajada. No, no, antes hay en el servicio informativo vos tenés que mantener la compostura. Acá uno ya me puso así, te puedo saludar, te puedo hacer corazón. Hola, Seba Irde, ¿cómo te va? En el informativo no lo puedo saludar así a Nino, no, o a Luchito. No le puedo decir corazón a nuestros corresponsales. No, no va. No le puedo decir corazón a Laurita, corazón al Seba, que están en control de radio. Olis, a vos que estás escuchando. Oli, corazón gordito por el coqui, Por favor, cada uno mantiene su compostura en el programa que le corresponde. ¿Cómo les va? Bienvenidos. 14 grados, dos décimas, la actual temperatura en Neuquén Capital. Y atención, atención, porque esta frase te puede llegar a caer bien. Manteneme ahí la flor más bella. Porque soy autoproclamada y autopersigo. Sí, la flor más bella de la provincia de Neuquén. Entretener y ser. Elegí ser. La esencia tiene valor. Las cosas tienen precio. Cualquiera puede tener lo que vos tenés. Pero nadie puede ser lo que vos sos. ¿Escuchaste? ¿Escuchaste o no escuchaste? 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Las cosas tienen precio. Cualquiera puede tener lo que vos tenés.

que ser auténtico, hay que valorarse a uno. Así que bueno, hoy conmemoramos, ayer hicimos nota con la gente de la Subsecretaría de Discapacidad, porque hoy es el Día del Bastón Blanco, y esa, la nota era con respecto a eso, ¿no? De los ciegos y los que tienen disminución visual, cómo va de a poco transformándose una ciudad que sea más amigable con las discapacidades. Hoy es el Día del Bastón Blanco. Ayer se le dio una importancia relevante de cuántos colores de bastones hay, qué significa cada color. Fue más que nada poder visibilizar una discapacidad, que a veces uno en el diario no se pone en el lugar del otro. Por ejemplo, una rampa, uno estaciona ahí, y una persona que es ciega o que tiene una disminución visual sabe que hay una rampa y hay una camioneta, hay un auto. No, póngase en el lugar del otro, por favor. Y hoy es el día también de las mujeres rurales. Y acá quiero parar un poquito. El fin de semana pasado se hizo en la localidad de Las Lajas, la agrupación gaucha femenina La Encimera hizo un reconocimiento a las mujeres rurales, y a partir de la semana entrante vamos a compartir una serie de entrevistas para que conozcas. Son 5 mujeres, para que las conozcas y sepas el trabajo que hacen en el día a día. En una de esas vos te levantás, tenés que llevar a los chicos a la escuela, tenés que cambiarte para ir a trabajar, o tenés que empezar a ordenar tu casa, o te vas a trabajar. Ellas se levantan y tienen que arrear sus piños, tienen que juntar leña, tienen que mantener calentita su casa, se tienen que hacer de comer, se tienen que preparar unos mates. ¿Por qué? Porque ellas viven solas. Se les había extendido la invitación a muchas mujeres, pero ¿qué pasó? De todas las mujeres pudieron llegar a Las Lajas 5, por el estado en que estaban sus campos, por la gran cantidad de agua que había caído en la semana anterior y no podían salir. Así que vamos a empezar a conocer a estas señoras la semana entrante. La palabra de hoy, porque también dentro de lo que es algo en común, nos permitimos ampliar nuestro vocabulario. La palabra de hoy es agibilibus. Agibilibus. ¿Qué haces? Agibilibus. ¿Qué significa? Ingenio, habilidad o maña para desenvolverse en la vida. Todos tenemos un agibilibus en la vida, ¿o no? Eso que se dan maña, dicen, no, pero no lo sé, pero me doy maña y lo puedo hacer. El argentino es muy agibilibus. El argentino es muy codiciado en el exterior porque sabe hacer de todo. Así que bueno, dicho esto, Seba, me olvidaba, hay papel. Hay papelito y significa que tenemos... Vamos a conocer una historia. Atención, Loncopué. Lo único que les puedo decir, atención, Loncopué. Este señor, y no digo más nada, te va a dar placer escucharlo. Pero es en un rato nada más. Señoras y señores, se pueden comunicar si tienen ganas, ¿no? Al 299-4098-091. Dicho todo esto, me voy a preparar unos mates. Escucho un poquito de

íbamos a la universidad a un pub en Mendoza que se llamaba Le Club. Y los jueves los estudiantes universitarios tenían descuento, imagínense. Pato de Botarranquil nos escribe al 299-4098-091. Son recuerdos que a nadie le interesa, pero que me generan estas cosas a mí. Escucho Vilma Palma y me hace acordar cuando yo era así de chiquita, iba a la universidad y no tenía tantas arrugas y no tenía el pelo blanco, exactamente. En esa, ahí estamos, estamos en transición. Voy a quedar canosa, exactamente. Pato de Botarranquil dice, Berito, genia, se cortó la luz en Buta. Pero me cachen 10, dijo. 299-4098-091, no hay luz en Butarranquil. Quiero saludar a mi tía Juana, que está cumpliendo años, que lo pase hermoso. Que tenga un lindo cumple, que Dios le dé muchos años más de parte de Chabela. Bueno, Chabela querida, te mandamos un beso enorme. Buenas, ¿cómo andan? Porta aquí Milán, nublado. Se esperan tormentas fuertes por lo que dice el pronóstico. Bueno, vamos a ver, porque acuérdense que el pronóstico puede que sí, puede que no, no es una ciencia exacta. Es una probabilidad, es una probabilidad. Bueno, yo ya me preparé el mate. ¿Vos, Eva, te preparaste el mate? ¿Rosita, te preparaste el mate? No. Bueno, yo me preparé el mate. Un tema más o dos temas más, e imaginariamente nos vamos a ir a la localidad de Loncopué, porque si hay papel, tenemos entrevista, música y ya venimos.

0: pasaron ya de la 1 de la tarde y yo les decía que si hay papel, imaginariamente hoy nos vamos a ir a Loncopué, porque ya está nuestro invitado del día de hoy esperándonos.
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0: Yo les decía al comienzo del programa que hoy nos íbamos a ir imaginariamente a la localidad de Loncopué. ¿Por qué? Porque ahí vive un señor que tiene una hija maravillosa, que tiene una familia espectacular y que tiene un lugar mágico. Señor Don Jeremías Mardones, bienvenido a Algo en Común, a Radio y Televisión de Neuquén. Buenas tardes, ¿cómo le va?
2: Muy bien, Verónica. ¿Usted cómo anda?
0: Pero estoy maravillosamente bien y ahora que escucharlo mucho mejor todavía.
2: Ah, qué bueno.
0: ¿Cómo anda usted?
2: Bien, todo bien. Acá andamos.
0: Allá.
2: En el campo en delante llegué hace poquito.
0: Sí. ¿Y el tiempo lo acompaña hoy?
2: Estuvo lindo. No ha llovido, pero tiene bastante deseo de llover todavía. Pero ha llovido muchísimo. Hay agua por todas partes. Usted no se imagina.
0: Bueno, algo pude ver, ¿no? Porque la lluvia ha hecho que el camino de Cenillosa a Zapala sea todo verde.
2: Sí, está muy lindo, sí. Falta que caliente el sol un tiempo, sí. y se va a poner muy bueno. Es bueno para la gente del campo, todo. La gente de los campos fiscaleros, que el campo esté bueno para sus animales. Es bueno.
0: Exactamente. Don Jeremías, lo llamábamos porque nos llama mucho la atención que usted tenga un museo, usted es una persona generosa con la memoria. ¿Qué le llamó la atención de tener un museo en la localidad de Loncopué?
2: Bueno, las antigüedades, yo de pibe muy joven, de muy

0: haciendo cosas, estuve escribiendo una estancia, siempre lo que hallaba lo iba poniendo en un cajón y fui juntando. Y cuando ya pude hacer mi casa, que nunca fue, hice un lugarcito para juntar antigüedades. En eso, chico, tuve que mandar a hacer, ampliar una parte más, y ahora hubo que ampliarla más porque...
1: Sí, cada sí, vez es más grande.
0: Sí.
1: Jeremías, ¿y qué hay ahí adentro? Porque es un museo, tengo entendido que es un museo que no solamente alberga recuerdos y cosas antiguas, sino también muchas cosas que tienen que ver con el caballo.
0: Sí, tiene, son más o menos como, me falta terminar uno, son 8 juegos de soga en plata. En plata, alpaca, hay de todo. Y bueno, hay mucha montura, y todo lo que soga, todo lo hago yo. Y bueno, después de antigüedades tiene lo que usted se imagine, tiene pataconas del 1891, 1897, la moneda del estado patacón que salió antiguamente.
1: Sí.
0: Esta, después tengo mucha documentación, tengo boletas del año 27, de los primeros almacenes de Loncopué, tengo una boleta del señor Acefe, que fue uno de los pioneros más antiguos que tuvo un almacén acá. Y así he juntado muchísimo, documentación hay muchísimo.
1: Usted sabe que mientras que, primero tenemos que agradecer a su hija, que gentilmente nos ha enviado tantas imágenes de todo lo que tiene usted ahí en el museo, el detalle de las fotos, usted también... dentro de lo que es el museo. Primero agradecerle a ella, a usted por el tiempo, pero ¿usted desde chiquito juntaba ya cosas? ¿Usted ya se imaginaba un museo o fue así por arte de magia que se le ocurre tener un museo?
0: No, me imaginaba yo siempre tener un lugar que hubiera un medio museo para los chicos de la escuela, para la gente que pasa. Acá yo me pongo muy contento cuando pasa gente. Ahora no ha pasado estos años mucho, pero más antes de La Pampa, del Chubut, después yo voy a vender a Copagua y me junto con mucha gente y pasan, se toman unos mates, se sacan unas fotos y se van contentos. Y eso a mí me pone bien sentirme útil a la vida.
1: Compartir todos sus recuerdos, ¿no?
0: Sí, después vienen muchos los niños de la escuela, de secundario, los nenitos grandes infantes.
1: ¿Y qué le...
0: creo que la hija no le mandaba fotos, pero muchísimas fotos.
1: Sí. Jeremías, ¿y cuando van los chicos a la escuela o cuando alguien va a... alguien mayor que no es de Neuquén, que no es de Loncopué, pasa, se toma un tiempo para ir a visitar su museo? Porque no es solamente una visita a un museo, sino también uno puede quedarse ahí en el patio a tomar unos mates.
0: Sí, puede tomar unos mates, hay un lugar bastante, un parquecito bastante amplio y tiene como 60 metros por 60, ¿no? Está más o menos bastante, lo manejo bien en condiciones para que la gente cuando pasa se sienta cómoda.
1: Bueno, ¿y quién lo ayuda a ordenar el museo o usted se dedica de lleno?
0: No, yo ando con el tiempo justo porque, bueno, tengo quimio Zapala, me hago diálisis, voy los lunes, los miércoles y los viernes. Y los jueves me voy para la estancia a recorrer el campo, los jueves, los martes, los jueves y los sábados. Ajá. Y después de 12 trabajo aquí en la casa.
1: Claro.
0: Así que bueno,
1: ahí está.
0: Ahí vamos.
1: Está tiene dividido el tiempo entonces.
0: Así es, pero andamos con el tiempo bastante justo.
1: Claro, exacto. Y bueno, ¿y todos los días va agregando cosas? ¿O cuál fue lo último que puso en el museo?
0: Y lo último que conseguí fue una alcancía que es muy bonita, que vino a Buenos Aires, está sellada del año 1598, dice Banco Chascomú. Ahí ponían los famosos patacones.
1: Sí, la gente se lo... ¿cómo hizo para adquirirla? ¿O alguien se la regaló?
0: Tengo un amigo en Buenos Aires, y tengo bastante gente conocida, que conozco cuando voy a vender a Copagua en el verano. Uh-huh. Hay mucha gente que se acerca, después pasan a la casa, tomamos unos mates.
1: ¿Qué va a vender a Copagua?
0: Yo vendo todo lo que es cinto, cuchillos, mates, llaveros.
1: ¿Lo hace usted o los compra y los revende?
0: No, yo hago eso.
1: ¿Todo arte?
0: Sí, igual la soga, todo lo que soga, el metal no, es muy...

0: al cumpleaños de Neuquén, juega final de Neuquén.
1: Mire, yo no estuve si no lo hubiera visto.
0: Sí, me tocó, fui al premio con un señor de Roca.
1: Ajá.
0: Con un señor que andaba con un herraje muy bonito en plata, así. No, entre los dos los eligieron y me hallaron el mío un poco más, no sé, más completo, no sé qué le
1: claro. Han hallado. ¿Sabe qué? Don Jeremías, me da la sensación como que los chicos, por ejemplo, cuando andan en auto, se miran los autos, y usted con otras personas se miran cómo está vestido un caballo.
0: Sí. No, el caballo es muy lindo verlo cuando está ensillado completo, que esté elegante, que esté tusadito, que esté en buenas condiciones. Es muy lindo un caballo
1: ensillado. Uh-huh. Se lo ve hermoso.
0: Sí.
1: Qué belleza. Don Jeremías, ¿y cómo hace usted? ¿Se levanta? ¿Cómo es un día suyo? Améndelo cuando usted tenga que ir a hacerse diálisis. Un día que esté ahí tranquilo en Loncopué, ¿qué hace?
0: Sí, no, en la mañana me levanto todos los días, 6:30, 7:00 a.m, y me tomo unos pocos mates y bueno, si no voy a Satana, me voy para la estancia.
1: A la estancia.
0: Me voy en el auto, me voy para la estancia, dejo el auto ahí en las casas y...
1: Sí.
0: Y me voy a recorrer el campo y vuelvo a las 2 de la tarde a la casa.
1: Ah, pero está todo el día afuera casi.
0: Claro, me voy en la mañana, póngale a las 8 y vuelvo 1:30, 2, depende.
1: Sí. ¿Y para ir al museo hay que llamarlo por teléfono o hay alguien siempre que puede atender el museo?
0: Mira, ahora estamos medio complicados porque mi señora tiene negocio cerquita. Ajá. Que atiende y mi hija da clase en la escuela y acá no queda nadie, ¿entendés?
1: Claro, entonces hay que coordinar.
0: Claro.
1: Hay que coordinar una visita para poder...
0: a ver que va a venir gente, bueno, alguno se queda acá.
1: Claro, ¿y se paga una entrada?
0: No, nada, esto tengo al público, no, nada. Yo creo que la gente que venga, que se vaya contenta, con eso me gusta, que se acuerden de Loncopué, que lo pasaron bien, con eso va.
1: Bueno, y a usted, ¿qué le genera cuando alguien va directamente a su museo? ¿Usted cómo se siente?
0: Y me pongo contento porque hay mucha gente que se van contentos también, se van bien, se van contentos, porque yo por empezar no les cobro nada, no quiero nada. Si tengo tiempo le invito un mate, a un amo, si quieren pasar al parque a tomar un poco sol o hay un quincho, sentarse un rato, pasa. Necesitan agua caliente para el mate, les alcanzó el agua. Lo mío es ser útil a la vida. Yo me siento muy bien, siento útil, ayudando a la gente a algo.
1: Uh-huh. Ese es su propósito.
0: Contento con eso a mí, me basta.
1: Ese sería su propósito.
0: Así es.
1: Entonces no es solamente una visita al museo, es una experiencia.
0: Y sí, se va muy contenta la gente. Yo a mí me tomó mucho, como le dijera, me vine a dar cuenta de muchas cosas cuando vino la pandemia.
1: ¿Qué pasó?
0: Me llamaba gente de Chubú, me llamaban de Bahía Blanca, me llamaban de gente que vive en Copagua, que había pasado a la casa, me llamaban, pero día por medio tenía unas llamadas que la gente me preguntaba cómo estaba, cómo andaba. Uh-huh. Y eso es porque ellos cuando venían acá se iban bien.
1: Claro. No había sido una simple visita, sino había quedado algo más que especial con ustedes, su familia y la gente que fue a visitarlos.
0: Sí.
1: Pero eso debe ser hermoso, don Jeremías, que alguien se preocupe por usted, que se acuerde de usted.
0: Sí, eso me pone bien, me da más ánimo seguir. Bueno, siempre he tenido bastante deseos. O sea, y bueno. Ya vamos haciendo lo que pudimos. Y lo que estoy contento que a mi hijo y a mis hijas les gusta mucho, son muy cuidadosos. Yo pienso que el momento que yo no esté, ellos van a saber cuidar muy bien las cosas.
1: Van a continuar con este museo.
0: Sí.
1: ¿Y cómo se llama el museo?
0: El Rincón de la Patagonia.
1: Así se llama, Museo Rincón de la Patagonia de don Jeremías Mardones.
0: Así es.
1: ¿Cuántas personas han pasado? ¿Tiene algún libro donde la gente firma, le deja...?
0: Tengo algunos firman, pero tengo un libro que está bastante completo. Acá está Rubén Patagonia,

no, no me acuerdo. Pero cuando yo le invito, cuando usted pueda venir, acérquense, yo lo espero acá.

0: objeto que usted tiene ahí en el museo, de ir y vivirlo personalmente.
1: Y acá está don Saúl Huichul. Don Saúl Huichul, falta tiempo para hablar con ese hombre. Sabe tanto, tiene tanto conocimiento. Yo tengo más de 100 escuelas. Hay más de 100 escuelas. Él las iba viendo y me iba diciendo, esta escuela es argentina, esta de acá, esta es chilena, esta del Paraguay.
0: No haber estado en esa charla, don Jeremías.
1: Tiene un conocimiento.
0: Qué belleza, qué lindo cuando bueno, uno se tú, encuentra con...
1: Ha estado Saúl Huichul, ha estado Lázaro Moreno.
0: Mire.
1: Después para los 100 años de Loncopué, vinieron dos canales a hacer una nota, uno de Neuquén y uno de Río Negro.
0: Sí.
1: Y ahí tengo los recortes y todo.
0: Pero qué cosa maravillosa, no haber estado ahí en esa... haber sido tipo una mosca para haber estado en esa charla que ha tenido con don Huichul.
1: Sí. Después tuve la suerte de haber estado con el campeón que me dejó unos apuestos, Carlito, Raúl Aristegui.
0: Sí.
1: El campeón de basto de Buenos Aires, sí.
0: Sí, sí.
1: También tuvo. Estuve con él ahí en la expo. Y muchísima gente sí te he conocido, pues ya también estoy medio viejo, me olvido las cosas.
0: Sí, sí, sí. No, pero esta charla está tan linda. Hay un matrimonio que... Nancy y Diego, que se han comunicado con nosotros, y le manda un cariño muy grande. Dice, yo daría lo que tengo para irme a vivir allá en Loncopué y ser vecina de don Jeremías. Nancy y Diego mandaron este mensaje.
1: Bueno, gracias.
0: Bueno, ¿y cómo se lleva con el pueblo usted? ¿Han ido a visitarlo? ¿Va gente de un día para el otro a visitarlo?
1: Sí, sí, pasa gente, y todos los años para el 10 de noviembre me piden acá el patio, viene el municipio y le hacen la fiesta a los abuelos.
0: Sí.
1: Para el 10 de noviembre, viene mi amigo Painimilla de Zapala, viene este chico de El Caicay de Callagüe, ponen música, bailan los abuelos. Este año les tengo la taba, les acomodé un poco más. Voy a ver si puedo ampliar un quinchito más para que ellos no estén al sol, estén a la sombra, aunque hay muchas plantas igual.
0: Sí. Ay, pero qué lindo, qué es un encuentro. ¿Qué hacen el 10 de noviembre?
1: Y el día de la tradición, si vienen a tomar unos mates y a pasarla bien acá.
0: Ay, pero mire
1: acá
0: si yo...
1: Acá peña, acá bailan.
0: Mire si organizo y nos vamos para allá.
1: Así que este año podría venir, ¿eh? Si vienen, les voy avisando con tiempo.
0: Bueno, yo le aviso con tiempo. Acá tengo que hablar con los jefes, a ver si nos dejan ir y poder disfrutar de este Día de la Tradición. ¿Quién le dice?
1: Buenísimo. ¿Sabe qué contento que estaríamos que usted venga?
0: Bueno, algún día. Bueno, mire, vamos a hacer una cosa. Yo no le prometo nada, pero que lo pongo a consideración de quien sea para que podamos ir para allá. ¿Qué le parece?
1: Sí, sí, cómo no. Usted me avisa nomás y yo hago unos días para estar acá y...
0: Sí. Don Jeremías,
1: bienvenido.
0: Y uno sí. cuando cuando entra a este museo que es maravilloso, que ya me imagino el aroma a cuero, un silencio esperando ser despertado por una charla, ¿qué es lo primero que se encuentra? Una cocina vieja, un caballo, espuelas, ¿con qué me...? Uno, cuando abre la puerta, ¿con qué se encuentra?
1: Mira, usted abre la puerta y tiene una variedad de cuadros que hizo el pintor
0: Cuadros.
1: Molina Campos.
0: Ah.
1: Y así tiene una colección de mate. Después tiene un mueble que está lleno de cuchillos, otro está con todos los mates de alpaque de plata. Y así, son unos cuantos muebles que están en fila al medio y en todas las paderas y en la soga va un caballo con cada juego soga, la cabeza de un caballito. No sé, la hija le mandó eso a foto.
0: Todo estamos viendo ahora. Estamos viendo tocadiscos, estamos viendo radios, una cocina.
1: Sí, sí.
0: Hermoso.
1: Y hay una radio más o menos de 1907, salieron del año 7 hasta el año 15, no salieron más.
0: ¿Qué tipo? Las capillas, radio capilla.
1: Claro, de esos de madera que venían. Y después algunos un poquito más chicos, hay unos que funcionan, otros que no, pero tal la forma, como era en
0: hoy. Don Jeremías, ¿no es? Sinceramente, sí. Esta charla es maravillosa.

0: preservar tantos recuerdos, tantas cosas que cada uno debe tener su historia, y que usted tenga este lugar para que la gente vaya y lo contemple, y que estudie y que se vuelva a su casa con tantas imágenes. Yo, en nombre de todas esas personas que todavía no han podido ir, le agradezco muchísimo su tiempo y esto de querer conservar la historia en su casa.
1: Bueno, muchísimas gracias. Sí, usted sabe que pasa mucha gente y después que hay de todo. Por ejemplo, yo tengo de todos los intendentes que han habido, de qué año a qué año han estado. Y tengo los afotos de...
0: Mire.
1: Falta un solo afoto que fue el primer intendente que hubo. Y los demás afotos de todo hasta el actual están todos.
0: Mire usted, como si fuera un salón de acuerdos del municipio.
1: Sí, sí. Después hay boletas de los almacenes.
0: ¿Son boletas que todavía se adeudan? ¿Son boletas que se adeudan o que están pagas ya?
1: No, boletas que se pagaban y fueron quedando en el...
0: ¿Y de qué peso? ¿Pesos ley? ¿Pesos australes?
1: No, creo que era peso ley.
0: Pesos ley. Mire hasta dónde nos estamos yendo, ¿no? Pesos ley. ¿No?
1: Igual yo veo los patacones. Monedas tengo muchísimas. Tengo del año 20, del 1907, del 21, del 25, tengo unas cuantas monedas, pero lo más que me llama mucho la atención, los patacones.
0: ¿Por qué?
1: A mí cuando estuvo este señor, don Luis Hernández,
0: sí,
1: pasaba aquí en la casa, tomamos unos mates, se lo fue la mañana hablando, me dice, nunca vi un patacón en la mano, dice, nunca vi un patacón, lo escuché, pero nunca lo tuve en la mano, como yo le pasé, acá están los patacones, le digo, véalo.
0: Sí.
1: Y esos son del 1871, 1872. El último creo que es del 1875, creo.
0: Pero no nos va a alcanzar el día para charlar, don Jeremías. ¿Sabe qué? Yo le agradezco muchísimo su tiempo a usted, a su hija. También le voy a mandar un beso grande a Aurelia. Y a usted un abrazo enorme y voy a hacer todo lo posible para poder estar el 10 de noviembre ahí en su museo.
1: Buenísimo. Yo les voy a avisar porque las que organizan son unas docentes jubiladas.
0: Ah, bueno. Usted me avisa.
1: Con los abuelos y sí, lo vamos a hacer si Dios quiere.
0: Usted me avisa y ahí nos encontramos. Le mando un abrazo enorme y gracias por ser tan, tan generoso con su tiempo. Muchas gracias.
1: Bueno, un abrazo. Que ande bien.
0: Usted también. Estábamos hablando con don Jeremías Mardones, generoso con su tiempo. Sabemos que está frágil su salud. Viaja muy, muy seguido a la localidad de Zapala, pero hoy lo encontramos. Así que, bueno, hoy esta fue la historia del día.

pasaron ya de la 1 de la tarde. Algunos mensajes que llegan al teléfono aquí en la radio al 299-40-98091 preguntan: ¿cómo hago para comunicarme con don Jeremías Mardones? Te digo, este museo no está en Neuquén Capital, sino está en la localidad de Loncopué. Así que en Loncopué hay un teléfono de contacto, es el de don Jeremías, que es el 2942-525815. 525815, le anteponen el 2942. Es un museo privado que no se paga entrada y es una experiencia, porque aparte de ver todo lo que hay, don Jeremías nos contaba, que él también te permite entrar al patio, tomarte unos mates y disfrutar y charlar de cada cosa que hay ahí. 15 grados, 1/10, la actual temperatura en Neuquén Capital, el cielo está parcialmente nublado, está así, inestable, no sé si va a llover o no, hay probabilidad, así que, pero una probabilidad muy, muy, muy baja. Seba Irde, muchas gracias por hoy, saludito así, chicos de control, Laurita, Seba, muchas gracias a ustedes, Coqui, de mi corazón, besito enorme para vos, hay un montón de mensajes para vos que ya te lo vamos a mandar, y a ustedes, que son lo más, pero lo más importante, sepan una cosa, que acá se los quiere y se los ama y se los respeta por sobre todo, porque son lo más importante que tiene RTN. Nos despedimos hasta mañana, minuto después de la 1, acá vamos a estar con Alberto.

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2: El cielo está parcialmente nublado en Neuquén capital, 14 grados centígrados, 2 décimas la temperatura, humedad relativa ambiente 70%, viento del sudeste a 15 kilómetros por hora.
1: Regionales.
2: Esta tarde es la quinta marcha universitaria. Diversas organizaciones gremiales, sindicales y docentes confluirán en el día de hoy en una nueva protesta para pedir al gobierno nacional que cumpla con la ley de financiamiento universitario. En este marco, la CGT, las dos CTA, ATE y Movimientos Sociales también reclamarán por la emergencia en discapacidad y la derogación en la ley de tierras. En Neuquén capital, ADUNC convoca a concentrarse a las 5 de la tarde en el playón de la Casa de Altos Estudios, en calle Buenos Aires al 1400, para luego confluir en el Monumento al General San Martín, cerca de las 18. Desde esta tarde volverían las lluvias y tormentas para la zona centro-oeste, norte de Neuquén y Rincón de los Sauces. Lo consideró el observador del Servicio Meteorológico Nacional, Mauricio Gorostarzu, al indicar que las condiciones reinantes de la zona son producto del sistema frontal que viene del Atlántico y se encuentran con el frente que atraviesa el Pacífico en las costas de Chile. Las condiciones se darían desde esta tarde en la zona centro-oeste hasta gran parte del norte, con precipitaciones ocasionalmente fuertes y vientos en la misma sintonía. En tanto, mejora mañana y no hay pronóstico de nevadas.
3: Continuamos con estas condiciones de inestabilidad los próximos días debido al importante centro de alta presión que está localizado sobre el Océano Atlántico, que justamente funciona como un ventilador que imprime de manera permanente viento del este-noreste. Es un sistema de alta presión bastante potente que está causando estas condiciones con nubosidad permanente, periodos de inestabilidad en todas las costas centrales de Chile, y en combinación justamente se generan estas condiciones. Y hablando de tormentas, bueno, la perspectiva es que un sector del área de centro-oeste de la provincia de Neuquén, centro norte de la provincia de Neuquén, registren nuevamente tormentas y lluvias de variada intensidad, especialmente hacia la noche. Quisiera prestar atención especialmente a la zona de Las Lazas, Loncocué, Butarranquín, Chosmalal, de tormentas fuertes, ¿no? Con acumulados entre 10 y 20 milímetros, incluso con posible caída de granizo, y con tendencia ya a mejorar en cuanto a la posibilidad de tormentas hacia el día viernes.
2: En los valles, en tanto, las condiciones serán menos intensas, pero volvería a llover con fuerza el día martes de la semana entrante y también el fin de semana del 20. Gorostarzu sostuvo que todo octubre será húmedo.
3: Continuamos lo que resta de la semana con estas condiciones de inestabilidad, con algunos periodos ventanas, con mejoramientos. El sábado tendríamos mejores condiciones, incluso podemos ver el sol por un tiempo un poco más prolongado, pero nuevamente el día domingo se inestabilizan de manera más notoria las condiciones en toda la región acá de Neuquén capital, el Alto Valle de Río Negro, con aumento de la posibilidad de lluvia, y hacia el martes a la tarde, el martes a la noche y primeras horas del miércoles podemos tener un evento de lluvias un poco más intenso. Por el momento no hay probabilidad de helada, tanto aquí como en la zona de cordillera. La zona de cordillera, las mínimas se van a mantener entre 4 y 8 grados centígrados, y acá también vamos a estar entre los 8

0: pasado, bueno, hacia el próximo fin de semana, que sería hacia el 25, nuevamente también podemos tener un episodio con lluvias de mayor intensidad, y aparentemente ya para fines de octubre, en torno al 26, en adelante, se espera una rotación de viento al sector que trae aire más seco a la región.
1: Temperatura en Neuquén capital, 14 grados centígrados, 2 décimas, humedad 70%, viento del sudeste a 15 kilómetros por hora, cielo parcialmente nublado.
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0: González con Sevita Aranda allí en el control de televisión y por supuesto la producción también de Cristian Ramírez. Y por supuesto está la conducción de este programa con Edgardo Pino, que es mi nombre. Y Rodrigo López, que está en la operación técnica. ¿Cómo fue?
1: López.
0: Está perinspiradísimo, no sé qué le pasa.
1: López.
0: Bueno, vamos a arrancar la tarde de la radio. Recién me hicieron una consulta muy buena respecto a cuánto cobraría el trabajador estatal noviembre, vendría a ser los sueldos de octubre, porque hay un incremento por IPC, pero en el acuerdo inicial había un 4% a partir de noviembre. ¿Cuánto es el incremento? Y no, porque si el IPC que se va a dar ahora es el último registro, ¿se suma el 4% del acuerdo inicial o no se suma? Bueno, en un ratito vamos a averiguar bien a ver si nos desaznan. Ahora vamos a arrancar la tarde de radio y televisión de Neuquén. Nos vamos a ir hasta un lugar bellísimo que tiene mucho por conocer, mucho por descubrir también, que es Piedra del Águila. En línea está Rafael Valdés, el director de turismo. ¿Cómo te va? Edgardo Pino te saluda. Buenas tardes.
2: Buenas tardes, Edgardo. ¿Cómo estás?
0: ¿Cómo andamos? ¿Bien?
2: La audiencia. Muy bien.
0: Bueno, qué lindo que ya tienen fecha para esta fiesta provincial de la marrón migratoria. Y veía también, ¿no?, los artistas que van. Promete fiesta con todo allí, Piedra del Águila. Contale un poco a la provincia de qué se trata.
2: Bien, en esta oportunidad, bueno, estamos ya en la novena edición de la fiesta provincial de la

0: viste, ya han estado circulando los flyers de los artistas que van a estar en la fiesta. Uh-huh. Por ahí, bueno, las bandas con renombre de Cachumba y de Sharon y los camperos del Samamé. Uh-huh. Que eso van a estar, Cachumba va a estar el viernes 6, y la Sharon va a estar el sábado 8, el sábado 7, perdón. Uh-huh. Que son los días que va a haber parte cultural, ¿sí?
1: Claro.
0: La fiesta arrancaría el 6 de noviembre y finalizaría el domingo 8. Uh-huh. ¿Sí? 6 y 7, por la tarde, desde las 19 horas, va a ser la parte cultural en lo que es el mini estadio al lado del municipio. Uh-huh. Y 7 y 8 son las disertaciones, que es la parte de pesca, que va a ser en el centro recreativo Pumencayá.
1: Claro, qué lindo, ¿eh? Qué lindo centro recreativo tienen ustedes también.
0: Qué hermoso, sí, sí, sí. Uh-huh. Pero, bueno, ahora con esta novena edición tenemos ya algunos disertantes confirmados, que van a estar presentes. Te puedo dar, ¿sí?, nombres algunos de Le Rubier de Santa Fe, que él va a venir con tema de dorados. Matías Cruchet, que es de Bariloche, va a hacer una clínica, una charla, perdón, de pesca de lagos. Diego Flores, que es de Buenos Aires, va a tocar el tema de ninfas. Tenemos a Fabio Fishing Lodge, que está en Santo Tomás, acá el vecino. Que va a estar Diego Rodríguez, y Jorge el Mono Aguirre, que es de Chile, que va a dar una charla sobre el salmón chino. Y también va a estar la presencia del SEAM, bueno, más hablando sobre el cuidado del recurso. Uh-huh.
1: Qué bueno que está, la verdad que mezclar la fiesta con también la preservación, porque de esto también se trata, ¿no? De conservar las especies que hay en el agua. La actividad en sí, ¿qué busca con esta fiesta de las marrones migratorias? ¿Cuál es el punto o el objetivo que tiene la fiesta en sí?
0: El público específico es el pescador deportivo, donde nosotros ponemos el valor en nuestra especie, simbólica, por decirlo, lo que es en el Lima y medio, que es la marrón migratoria. Uh-huh. Por lo general, se la pesca a fines de temporada, lo que es abril-mayo. Después, bueno, la idea es darle valor a esta fiesta con la parte cultural, donde se trata de traer artistas, ya sea, tenemos la parte de artistas locales, van a haber artistas regionales, y bueno, sí, la posibilidad en este caso de sumar artistas ya nacionales.
1: Claro, bueno, pero qué lindo, lo había...
0: abierto a todo el público, ¿vale?
1: Claro, sí.
0: No, solo al pescador específico.
1: Está bárbaro. Rafael, lo veía ahí a Miguelito y su conjunto entre los regionales, que van a estar un tipazo también.
0: Sí, sí, sí, es de la calle, de la Laira.
1: Claro. ¿Y qué otros grupos así regionales van a ver ahí?
0: Tenemos, bueno, La Brea, va a estar Chamaquito, que también de acá, de la localidad.
1: Un genio Chamaquito y su conjunto.
0: Exacto. Picunches, que también va a estar presente. Y bueno, después de otros artistas locales como La Guardia del Inti, Misas del Rock, va a haber un popurrí ahí de bandas entre chamamé, rock, cuarteto, cumbia. Uh-huh. Así que va a estar muy bueno.
1: Va a estar bueno. Bueno,
0: todo el predio va a haber patio cervecero, la parte gastronómica, emprendedores.
1: Claro. Pero aparte, me imagino, Rafael, que esto les cambia la rutina diaria, ¿no? Porque se va a llenar de gente, ya me imagino que están con comunicaciones pidiendo reserva de lugares y esto, ¿no?
0: Exacto, sí. Bueno, con el tema de los food trucks ya está el cupo completo, así que ya se llenó los espacios en ese sentido de la gastronomía. Uh-huh. Y después, bueno, la gente que quiere participar de las clínicas, de las charlas de pesca, que bueno, ya por lo visto en el listado tenemos más de 50 inscriptos, y esto va a seguir sumándose hasta la fecha del evento.
1: Claro, está buenísimo. Rafael, muchas gracias por atendernos.
0: No, por favor, gracias a ustedes.
1: Rafael Valdés, director de turismo en Piedra del Águila, a las 2 de la tarde con 13 minutos.
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1: Hermosa tarde por aquí por Neuquén Capital, cielo parcialmente nublado, pero uno mira en la lejanía y dice en qué momento viene el agua. Esta mañana, por ejemplo, a 6 de la mañana, estaba templadita la madrugada. A las 7 empezó a bajar la temperatura y a las 8 sí estaba frío ya. Después esperábamos la lluvia, no llegó la lluvia. Así que bueno, mejoró bastante, por lo menos el día aquí en Neuquén Capital. Vamos a meternos en otra localidad de la provincia del Neuquén, que tiene que ver también con su aniversario. Y veía ya que incluso esta localidad que está cumpliendo 100 años, está con, publicaron hace un ratito nada más, allí en Prensa y Difusión Las Coloradas, una grilla de actividades que tienen. Vamos a hablar de este tema con Lorena Barros, que es la responsable de este portal en Facebook de Prensa y Difusión Las Coloradas. ¿Cómo te va, Lore? Buenas tardes.
3: Hola, buenas tardes, Edgardo. ¿Cómo estás?
1: Muy bien, ¿y vos?
3: Bien, acá arrancamos a full la semana, ¿eh?
1: Sí, sí, me di cuenta, no parás.
3: No,
1: un día, está con el abuelazo. Al rato está, va para el biciclo. ¿Se suspende el biciclo? Bueno, voy para otro lado. Así estás todo el día, Lore.
3: Y estamos como el tiempo también.
1: Sí, sí, sí, tal cual. Bueno, sí, Lore.
3: Mirá que recién estaba lloviendo, está el sol. Ahora otra vez está para volver a llover de nuevo.
1: Claro.
3: Y así estamos.
1: Bueno, qué lindo. Bueno, Lore, lo que quiero primero es felicitarte, porque en esta edición que están haciendo el concurso de fotografía, yo miro mucho la fanpage o el Facebook de Prensa y Difusión Las Coloradas, y me encanta la participación de la gente con las fotos antiguas, y yo pensaba, mira, antes de que me cuentes un poco del concurso, qué bueno estaría escribir un libro con todas estas fotos, ¿no? Que la gente te vaya contando, y por qué no armar un libro de la historia de Las Coloradas, futuro, digo, ¿no? Pero qué lindo registro que estás teniendo. Ahora sí, contame sobre este tercer concurso, que me imagino que también te pasa lo mismo, ¿no?
3: Sí, vos sabés que lo mismo que vos pensás, también he pensado, incluso me han mandado una propuesta de armar algo tipo un museo con las fotos, porque la verdad que por ahí nos encontramos con esto tan lindo del tiempo aquel en el que se hacían carreras de caballo, o sea, las destrezas criollas de aquel tiempo, los actos donde se sumaba muchísima gente, era todo diferente, ¿no?, a lo que es hoy en día. Incluso me encontraba con vecinos que por ahí decían, yo quiero mostrar mi foto, no sé si más bien por el premio, pero quiero que se vea lo que pasamos en aquel entonces cuando éramos jóvenes.
1: Claro.
3: ¿Tú has visto alguna foto de equipos de fútbol en aquel tiempo, en 1987, no sé, re jovencitos que hoy ya son personas adultos mayores?
1: Claro.
3: Y nos contaban eso, ¿viste? Así que la verdad que también, yo súper contenta con este trabajo que también me lo ha dado el intendente, la posta esta, me encantó la idea, así que ediciones anteriores eran las fotos que tenías, tipo, el río, todo, algo que sea siempre del pueblo, ¿no? Estas no, son sí o sí fotos antiguas que tengas vos, ¿por qué no? Por ahí guardadas, porque muchas veces guardamos las fotos, viste, dejamos ahí, de repente sale esto que todos sacan de su cajoncito, esas fotos antiguas.
1: Claro. Vos sabés que estoy mirando el Facebook tuyo y hay varias de gente a caballo, ¿no?, que revaloriza el trabajo de campo y otras situaciones que han tenido vecinos en la vida misma. Y yo decía, qué buen registro de fotos que estás teniendo como actos escolares. Imagino que muchos de los actos escolares estos que están publicando, también muchos serán adultos ya, ¿no?
3: Sí, muchísimos. Algunos actos. Estaba también, había una en una de las imágenes, después del incendio de la capilla.
1: Claro.
3: Y hay un gran baile que realizaron los mismos vecinos, pues después se construyó en todos los vecinos que fueron aportando, gente que vino de afuera a ayudar. Entonces después se armó un gran baile y quedó ese recuerdo ahí. Es tan lindo la fotografía también que me gusta, a mí en particular. Yo digo, queda todo plasmado, ¿viste? Uh-huh. El día de mañana, después ya hoy las ven nuestros hijos, de todo lo que pasaba en aquel tiempo, o sea, nietos y así.
1: Claro. Estaba viendo una foto que me acuerdo ahora, de un señor que tiene un horno de ladrillos. ¿Todavía se trabaja el horno de ladrillos ahí?
3: No, ya no. No.
1: ¿Pero se trabajaba?
3: Y se trabajaba. Y yo también me encontré con esa sorpresa. Me manda el hijo, ¿viste? Y me comenta todo primero en audio, y la re linda historia, o sea, no, yo me quedo con cada historia muy linda, pero bueno, obviamente hay que subirlo breve, ¿viste?
1: Claro.
3: Fue re lindo esto, saber que, bueno, tuvieron un horno cerca del río, acá en la Garganta del Diablo.
1: Claro, tal cual, tal cual.

0: ¿Cómo?
1: ¿Está tiempo ahí aún de mandar fotografías a la gente?
0: Sí, hasta el día 23 de octubre, ese día ya se va a cerrar. A ver, te comento un poquitito.
1: Sí.
0: Los que quieran participar, obviamente aquí de nuestra localidad, mandan la fotografía antigua, un breve relato, los nombres, los datos, todos a nuestros números de teléfono. Y bueno, la finalización es el 23 de octubre y los premios se van a entregar el 26 de octubre cuando se realice el acto aquí en la plaza. Uh-huh. Mismo por el cumpleaños de nuestra localidad, ¿no? Y bueno, los premios son, el primer premio son de 300.000 pesos, el segundo de 200.000 y el tercero de 100.000 pesos. Así que, pero bueno, más que nada, la riqueza, lo más lindo que nosotros llevamos es la historia de nuestro pueblo, de aquel tiempo, de lo que pasaba en aquellos años. Me encantaría que participe mucha más gente, obviamente.
1: Claro, tal cual. Qué lindo esto. Bueno, y el premio parece como anecdótico, ¿no? Porque digamos que la gente quiere participar para que vean su foto y eso mucho, ya es un premio eso, me parece, ¿no?
0: Sí, sí, lo mismo decían. Era un premio ya saber de que mi foto va a estar ahí, que la van a ver todos, es así.
1: Bueno, ¿y la gente cómo te envía las fotos? ¿O a dónde?
0: A mi WhatsApp, al número de mi compañera o al mío, al 2942-644207 o al 2942-509246. Uh-huh. Nos envían ahí, nosotros, o sea, también el relato, nosotros obviamente ahí, al toque lo subimos a la red que es Prensa y Difusión La Febrada.
1: Claro, tal cual. Bueno, escúchame, vi también que hace un ratito publicaron una grilla ya de actividades.
0: Ay, sí, y justo acá no lo tengo en mano, ¿no? Pero sí, la verdad que van a estar, arranca con el concurso de hacheros, que es ya la séptima edición, ¿no?
1: Sí.
0: Séptima edición del concurso de hacheros, luego nos trasladamos ahí a lo que es toda la parte del polideportivo, la cancha municipal. Ahí van a haber cantantes, murga, danza folclórica, de todo, hasta que las verdas no, las velas no arden.
1: Qué lindo.
0: Vamos a estar todo el rato, pero bueno, tratamos de tirar la casa por la ventana.
1: No, pero qué lindo que se ponga así, porque aparte 100 años no se cumplen todos los días, digamos.
0: Y no, claro que no. Así que bueno, la idea es pasarla súper lindo y que claro, que está toda la gente que está escuchando en este momento invitada a nuestra localidad Las Coloradas. Uh-huh.
1: ¿Qué es Las Coloradas para vos?
0: Uy, Las Coloradas para mí, ¿cómo, qué es lo que te puede decir? Todo, porque bueno, soy nacida, criada acá, hay muchísima gente muy buena y la verdad que no, para mí es todo. Tenemos lo más lindo que es nuestro río, la tranquilidad, más que nada la paz, la tranquilidad que se puede disfrutar de nuestra localidad.
1: Claro. Mira, acá tengo la grilla oficial, estoy mirando tu Facebook, ¿eh? Comienza todo con, ya te digo con quién, concurso de hacheros. Mira, le voy a contar. Murga pisoteando penas, semillas del pueblo, entrega de premios del concurso de hacheros. Los amigos del chamamé van a estar por allí. Los paisas de Catanlí, los tengo que conocer a esos chicos. Son buenos, ¿no?
0: Sí,
1: son buenos.
0: Son buenos.
1: Mirá, Oscarcito Arias va a estar ahí también, qué grande.
0: También va a estar, lo vamos a conocer, vamos a escuchar un poco de ellos también.
1: Ese es bueno, ¿eh? También es bueno.
0: Sí, sí, sí, nos estaban diciendo.
1: Bueno, los rancheros del Plata, va a haber un sorteo de un bono contribución. ¿Qué es lo del bono?
0: Eso es desde la municipalidad, que se han vendido numeritos, hay como premios un LED, celulares, tostadoras, hay varios premios muy buenos, eso todo se va a realizar a esa hora.
1: Ajá. Bueno, claro, después están los Cara Sucia.
0: Sí.
1: Qué grande, Grupo MDK y Grupo La Fuerza, va a estar buenísimo. Aparte, todo gratuito.
0: Todo es gratuito, sí, sí, se pueden arrimar aquí a nuestro pueblo.
1: Qué grande. Lore, te mando un beso grande, muchas gracias.
0: Dale, muchísimas gracias, Edgardo.
1: Abrazo grande.
0: Gracias, que estés bien.
1: Chau, chau. Lorena Barros, de Prensa y Difusión Las Coloradas, un fanpage ahí de Prensa y Difusión de la localidad de Las Coloradas, está buenísimo, Lindo, lindo se va a poner el aniversario. Hasta ahí, saludos de los paisas de Catanlí. Los vi hoy tempranito, los vi tocando. Muy bien, ¿No? Este es un buen momento entonces, sí, que es un buen momento. Si es que se apura el operador, se despierta. Es un buen momento para todos los

mío un verano, acá está Leonardo Fabio.

0: música de la tarde de RTN. Nos vamos a ir al saludo al director de ganadería y salud animal, Marcos Lauge. ¿Cómo te va? Edgardo Pino te saluda. Buenas tardes.
1: Hola, Edgardo. Buenas tardes.
0: ¿Tanto tiempo?
1: Toda razón, toda la audiencia.
0: ¿Cómo? Sí. ¿Todo bien?
1: Bien.
0: Buenísimo. Queríamos conocer un poco de esto de que vuelven a ofrecer el programa de inseminación artificial para pequeños productores bovinos. ¿De qué se trata esto?
1: Bueno, esto, como bien lo decís, es que volvemos, esto está disponible todos los años, es para los pequeños productores que de bovinos, como bien lo dice. Lo que estamos haciendo, la convocatoria es para hasta fin de mes, que aquellos productores que tengan interés en sumarse al programa de inseminación artificial para obtener, para avanzar con la mejora genética de su rodeo, se pueden inscribir, para así se los va teniendo en cuenta. Después, generalmente, estas tareas se desarrollan a partir de fines de noviembre, diciembre y enero, ¿no? Uh-huh. Que es en el momento en el cual se brinda servicio a las vacas. Uh-huh. Pero bueno, previamente nosotros lanzamos la convocatoria para ir previendo todas las necesidades y demás, y empezar a trabajar con los productores previo al momento de poder concretar los servicios, ¿no?
0: Claro.
1: Así que bueno, aquellos productores que estén en el marco del rango de pequeños productores y que puedan acceder al servicio, aquellos que por ahí no tienen acceso a un veterinario, cuentan con el servicio por parte de la provincia y a un costo que accesible, brindado por el Estado provincial, y que le va a permitir a aquellos que ya manejen algún tipo de requisitos básicos, no es que cualquiera lo pueda hacer, se los va a asesorar en los requisitos básicos que necesitan tener. Uh-huh. Si cumplen con todos esos requisitos, condiciones en las cuales están las vacas y determinadas cuestiones de infraestructura, podrán acceder al servicio.
0: Uh-huh. Qué interesante esto. De alguna manera, ¿cómo tienen que, o cómo articula un productor que te esté escuchando, poder contar con este programa?
1: Esto se pueden comunicar, o los productores se acercan a las agencias de producción más cercanas que tengan, y ahí se pueden vincular con los técnicos propios, que normalmente son los que los asesoran, y si no, directamente se pueden comunicar con la coordinación del programa, que está a cargo del doctor Esteban Alonso. La coordinación del programa nosotros la manejamos desde el Oncopue, donde está el Laboratorio de Biotecnologías Reproductivas de la provincia, y se pueden comunicar al teléfono propio, que es 2942-523895, que eso, en todo caso, después cualquier cosita también se lo puede compartir.
0: Uh-huh. Bueno, y en este no sé si tiene algún tipo de genética en particular la inseminación, o no, ¿cómo se trabaja eso?
1: Nosotros,

0: trabajamos con tres líneas genéticas generales para lo que es la provincia, una genética para lo que es la ganadería más bien de carne, tanto con una genética para rodeos de Aberdeen Angus como para rodeos de Hereford, uh-huh. y después con otra línea genética que es la de genética Jersey, que es para aquellos que desarrollan actividades con vacas lecheras.
1: Claro. ¿Mm? Bueno, ¿y hay alguna fecha límite para que se inscriban?
0: Sí, la inscripción la pueden hacer hasta el 30 de octubre, uh-huh. y después nosotros a partir de eso ya sigue el asesoramiento personalizado para ver, o sea, pueden presentar su intención de querer hacerlo, y después una vez con eso nosotros los empezamos a, va a haber un todo como un relevamiento, uh-huh. de ver cuál es, si cumplen o no con las condiciones para poder avanzar.
1: Claro, bueno, ¿mm? O sea que lo que tiene que hacer es comunicarse rápidamente con la agencia de producción.
0: Exactamente, con cualquiera de las agencias de producción de su jurisdicción, uh-huh. y no directamente al teléfono que compartimos directamente con el coordinador del programa.
1: Perfecto, bueno, amigazo, gracias por atendernos como siempre, muy amable.
0: No, gracias a ustedes por el espacio.
1: Abrazo grande. Marcos Lauge, el director de ganadería, programa de inseminación artificial para pequeños productores en la provincia de Neuquén. Está bueno esto, hay que aprovecharlo, porque aparte son otros costos. 2:31, canciones de nuestra tierra.
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3: Buenas tardes para toda la gente de la provincia del Neuquén y la Patagonia. Yo soy Pelé, el bajista del grupo La Fase 1.

0: pasaron ya de las 2 de la tarde en la República Argentina. Bueno, estamos tratando de chequear, por lo menos la información que viene de Añelo. Hay un fuerte temporal allí, ustedes saben que hay bastante inestabilidad. Y en un ratito vamos a tratar de ampliar sobre la situación producto del temporal en Añelo. Ahora me voy a ir hasta la localidad de Villa Pehuenia. La voy a saludar a Natalia Manabela, que es la Secretaria de Planificación y Coordinación de allí de Villa Pehuenia. ¿Cómo te va, Natalia? Buenas tardes.
1: Tardes, ¿cómo estás?
0: ¿Cómo estás? ¿Bien?
1: Bien, muy bien.
0: Bueno, si, primero, ¿no? Antes de meternos en el tema regata, pero ¿cómo definirías lo que vivieron el pasado fin de semana, ¿no? Con a la mesa que me contaron estuvo bárbaro.
1: Ah, es un nuevo evento que hicimos el fin de semana largo de octubre, como vos bien decís, el fin de semana pasado, pero con el motivo muy claro. Primero, sorprender a los visitantes que eligieron a Villa Pehuenia Moquehue para ese fin de semana, para esa escapada.
0: Sí.
1: Con algo lindo, con comida rica, con arte, con bueno, artesanos, emprendedores, productores. Y el otro objetivo cumplido también, que creo que salió muy lindo y a la gente le encantó, fue justamente visibilizar a los productores locales y sus productos. Así que, más que satisfechos con ese fin de semana.
0: Uh-huh. Bueno, qué lindo. Bueno, y esta segunda edición de la regata, ¿cómo se viene y cuándo es?
1: Bueno, esta segunda edición de la regata va a ser el 24 y 25 de octubre, va a ser en el lago Moquehue, con la colaboración del Club Pellegrini, que es el protagonista, digamos, de traer los veleritos también pequeños para hacer paseos de bautismo, y los que le ponen toda la onda para que la gente se acerque al lago y descubra también la navegación a vela, más allá de que por ahí el lago uno lo disfruta en la playa o con algún kayak también, o con alguna lancha, bueno, poder instalar, ¿no?, que también se puede navegar a vela y que eso es muy lindo, y además de que deja unas imágenes y unas fotos tremendas.
0: Uh-huh, claro, y qué bueno revalorizar esto, ¿no?, porque es otra, digamos que es otro atractivo más que ofrece Villa Pehuenia en esto.
1: Sí, y pensamos también que la navegación a vela, que si bien obviamente a veces tenemos algunos vecinos o algunos turistas que traen sus embarcaciones para navegar el lago Luminé, el lago Moquehue, tenemos el objetivo con el club de poder instalar de a poco y de forma sostenida la navegación a vela en el lago Moquehue, porque también responde a un objetivo de

ambiental

0: acuerdo a las cantidades de carreras que se van haciendo durante el día, que tiene mucho que ver también con la disposición del viento, van compitiendo en algunas categorías entre 5 a 8 veleros por categoría. También está, además de las regatas, de lo que se hace en competencia, están los veleros que se van a poner a disposición para que la gente que quiera hacer su paseo a vela como bautismo pueda también interactuar con el instructor para por ahí navegarlo también al velero de manera autónoma, pero siempre con la compañía, ¿no?, de gente que sabe arriba del velero.
1: Claro, tal cual. Bueno, sé que la invitación está hecha para que toda la gente se acerque, ¿no?, y descubra un poco más de Villa Pehuenia.
0: Así es, bueno, nos va a estar acompañando también Gendarmería, que va a estar cocinando ahí algo rico para todos los presentes el sábado y el domingo. Vamos a tener música, vamos a tener artesanos, vamos a tener productores también para que la gente que vaya y decida quedarse un rato en la playa, que esperemos también que el clima nos acompañe un montón. Hoy es un día hermoso acá, lleno de sol, así que esperemos que ya el clima se haya...
1: ¿En serio? ¿En serio está lleno de sol en Villa Pehuenia?
0: Sí.
1: Mirá vos, qué lindo.
0: Sí, sí, un día soleado, la verdad. Hermoso el día, amaneció así, soleado hoy, bien tempranito, y se mantuvo todo el día. Esperemos que sigan así los días, por eso también es lindo también aprovechar cuando el clima se acomoda un poquito, cuando bueno, la lluvia calma también, aprovechar, salir, pasear y disfrutar de la naturaleza, que es lo más lindo que podemos ofrecer a los que nos eligen visitar.
1: Te mando un abrazo grande, Natalia, muchas gracias.
0: Gracias, hasta luego.
1: Abrazo grande. Natalia Manabela, la secretaria de Coordinación y Planificación. Se viene la segunda regata provincial del Pehuen, 24 y 25 de octubre en Villa Pehuenia, allí en el lago.
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1: Esta tarde hay movilizaciones en gran parte del país. Aquí en Neuquén será concentración 5:30 de la tarde en la Universidad del Comahue, y posteriormente van a trasladarse por Avenida Argentina, en Chipolete también, bueno, en distintos lugares. También Aluminé va a tener su concentración, creo, en defensa de los territorios. Allí el Consejo Zonal Pehuenche también está convocando. En línea está Daniel Salazar. ¿Cómo le va, Mari Mari? Buenas tardes.
3: Mari Mari, Edgardo, ¿cómo anda?
1: ¿Cómo anda usted? ¿Bien?
3: Muy bien, muy bien.
1: Bueno, preocupado, me imagino, también con esto, ¿no?
3: La verdad que sí. Nosotros marchamos el 6 de agosto, cuando querían aprobar una ley en el Senado para liberar la venta de tierra de extranjeros. Entendemos que ponen en riesgo la soberanía nacional. Y nosotros estuvimos no solo que nos manifestamos, sino que estuvimos trabajando con algunos senadores para que de Neuquén, ¿no?, que puedan escuchar a la comunidad, y bueno, así lo hizo el Ejecutivo, al cual agradecimos públicamente en esa marcha, el Ejecutivo de la provincia, y nunca nos quedamos tranquilos, porque más allá que ese día no se aprobó lo que querían en el Congreso Nacional, nos pusimos contentos un rato, porque a los días la Corte, tratando de violentar la democracia, quiere avalar un decreto que para nosotros, lamentablemente, creo que pone en riesgo la soberanía, pero también pone en riesgo la democracia, ¿no? Cuando un poder empieza a imponerse por encima de otro poder, como el Congreso, que están los representantes del pueblo, y tres personas que eran de seguir a Sontojo para perder soberanía, la verdad que creo que no solo los mapuches debemos estar preocupados, sino que como argentinos debemos estar preocupados, y por eso es la movilización de hoy.
1: Bueno, qué interesante también que las comunidades se manifiesten en este sentido, más teniendo en cuenta lo que puede llegar a pasar si esto se aprueba, ¿no?
3: Exactamente, si bien tenemos que reconocer de que gracias a la movilización y lo inquieto que puso la sociedad, gran parte de la sociedad, cuando la Corte sacó este fallo y retrocedieron en chancleta, se puede decir. Igual hay que manifestarse, nosotros consideramos, porque si no parece que se toma muy livianamente, y no es así. Entonces, por eso nosotros hoy, en defensa del territorio, de la universidad pública, vamos a salir a manifestarnos en la calle. Está convocando a la multisectorial de Aluminé. Nosotros no pudimos participar ayer en la reunión de la multisectorial, sobre todo porque

0: contrario, pero bueno, nosotros como Mapuche, la marcha anterior concentramos en el Comanejo y nos encontramos en la avenida y pudimos marchar con las demás instituciones que defienden la misma causa, así que de igual manera va a ser esta tarde.
1: Perfecto, ¿a qué hora es?
0: La marcha va a ser a las 5, la multisectorial está convocando en la plaza para empezar a marchar a las 5, nosotros vamos a concentrarnos a las 4 en el Comanejo y vamos a encontrarnos en la rotonda, usted conoce.
1: Sí, sí.
0: Llegó el pueblo, así. Nos vamos a encontrar ahí y vamos a ir a la plaza y vamos a estar ahí o enfrente de la municipalidad, uh-huh. o enfrente del Consejo Deliberante, o quizá en la plaza. Nosotros tenemos muy claro, hemos aprendido después de tanta lucha, de que tampoco, y aprovecho la posibilidad de Carlos por ponerle atención a esta noticia, como siempre, ¿no? Uh-huh. Poder aclarar, nosotros tenemos en cuenta de que a veces una marcha de esta demoramos a algún trabajador, demoramos a algún comerciante, le pedimos disculpas, nosotros entendemos que a veces lamentablemente el poder nos obliga a salir a la calle, queremos ser lo más dinámico posible y queremos estorbar lo menos posible al común de la gente y pedirle disculpas si por ahí...
1: Claro.
0: Demoramos o hacemos demorar a algún trabajador que viene cansado llegando a esa hora o algún comerciante que quiere abrir un negocio, le pedimos públicamente disculpas, uh-huh. pero necesitamos salir en defensa de la soberanía de los territorios argentinos, así que aprovecho la posibilidad y tratar de que seamos lo más prolijo posible. Hemos aprendido después de tanta lucha y la única forma es salir a la calle, porque si no esto parece que es muy simple y lo único que lo pueden pisotear a un pueblo silencioso, callado, ¿no? Así que creo que vale la pena y agradezco a toda la juventud, miembros de comunidades, puesteros que están en los campos, que van a llegar de una u otra manera, y vale aclarar que acá no hay ningún partido político en particular, nos estamos autoconvocando y cada uno llega con su esfuerzo.
1: Gracias por atendernos, Daniel.
0: Ricardo, como siempre.
1: Abrazo grande.
0: Estar al tanto de la noticia de que pasa en Argentina. Muchas gracias.
1: Pero que ya. Daniel Salazar, de la zona Alpehuenche, allí en la zona de Luminé. Rapidito, lo saluda Modesto Muñoz, el director de Defensa Civil de Añelo. Modesto, ¿cómo le va? Edgardo Pino lo saluda, buenas tardes.
2: ¿Qué tal? Buenas tardes, Edgardo, ¿cómo te va?
1: Bien, gracias por atendernos, es muy amable. Cuénteme un poco, nos han llegado muchos videos de la situación que están atravesando producto del temporal. ¿Qué está pasando? Cuéntenos, por favor.
2: Bueno, Añelo, acá cercano al mediodía, nos sorprendió una tormenta. No estaba prevista y, bueno, trajo bastante caudal de agua, teniendo en cuenta que Añelo se ubica en una zona de bardas, así que se vieron afectados todos los que son los zanjones aluvionales, los canales aluvionales, que descargan en un canal de río que atraviesa la localidad de este a oeste, uh-huh. teniendo en cuenta que es el jugador del dique Portezuelo.
1: Claro.
2: Así que tuvimos varias tardes abnegadas, un par de familias evacuadas, pero en forma inmediata todo lo que es el equipo municipal se puso la ropa de trabajo y salió a trabajar. Todo lo que es la Secretaría de Obras y Servicios, la Secretaría de Desarrollo Social, uh-huh. el gabinete completo, ¿sí? Uh-huh. Asimismo, junto con personal de bomberos, policía, salud, vialidad provincial también, que puso a disposición la maquinaria vial para hacer lo que es la limpieza de las rutas principales que convergen acá a Vaca Muerta.
1: Claro. Qué tremendo. Vemos videos donde las calles habitualmente transitan autos, son ríos prácticamente, algunos, incluso algunos en kayak, ¿no?
2: Bueno, es una situación de que, como decimos, fue algo imprevisto.
1: Sí.
2: Por suerte ya la tormenta pasó, queda ahora todo lo que es el trabajo post, así que lo que es la limpieza de las rutas, de las calles, así que pedimos a todos los que son los conductores que conducen diariamente acá, usan las rutas de Vaca Muerta, al tránsito con precaución.
1: Claro, tal cual. Bueno, en cuanto a la conectividad con otras localidades, ¿cómo están? Por ejemplo, Carranza había quedado abierto.
2: Sí, el último parte que teníamos de la empresa Coarco Serripet había quedado abierto, transitable con precaución, y bueno, quedamos siempre a la espera de lo que es el reporte de ellos, quedando la

0: donde ahí habían equipos viales de vialidad provincial, propiamente dicho, trabajando en el lugar.
1: Bueno, gracias por atendernos, no te robo mucho tiempo porque sé que están a full, así que muchas gracias, Modesto.
0: No, por favor, Edgardo.
1: Abrazo grande.
0: Igual.
1: Chao, chao. Bueno, Modesto Muñoz, un par de familias, bueno, con esta complejidad, ¿no? Pero bajó de pronto todo lo que viene del cerro, fue a parar a las calles, algunos andaban en kayak ahí en las calles de la localidad de Añelo. Bueno, vienen unos chicos del Cholar, van a estar un ratito más en el programa de Carlitos Monsalve, aviso así a la gente del Cholar, por allí, en un ratito más, en el programa de Carlitos Monsalve, creo que están en camino. Bueno, saludo a Malén también, un beso grandote. Un beso grandote a Malén, Pau Cayal, Malén. Bueno, también para el querido Adolfo Contreras, cariño grandote, también gente que nos escribe. Tengo música ahí, Rodri, mientras termina.

entiendan lo que me preguntan, ¿cuándo es el acto aniversario de la localidad de Luminé? Hasta donde nos contaron hace un par de días allí en Enrique Bravo, el desfile cívico-militar por el aniversario está previsto para el viernes 30 de octubre. René Pizzolari nos contó esto, el titular de Cultura. El 19, arranca con todo ya la localidad, ¿no? Porque tiene el tema de la empanada, tiene la fiesta de la cerveza, y por supuesto los artistas, ¿no?, que van a estar ahí, los troperos de chamamé, Luchi Parra y su conjunto también, los Pincheras del Sur, los Herrera, con mucho cuarteto, también va a cerrar allí el baile aniversario de la localidad de Aluminé, así que muy, pero...

sumó a los Miranditas. Mirá vos qué lindo, ¿eh? Lo veía en una nota, lo veía y lo escuché con Elías Temi allí de la radio municipal de Aluminé, así que excelente. Me estoy yendo con saludos también para Silvia, que nos escucha allí en la localidad de Cholar, para Patricia Gamú, hola Patricia allí en Butarranquil, abrazo grandote. Malén, que es mi prima, también un beso grandote para Samuel, que está en Junín de los Andes. ¿Cómo anda Samuel? Para Cristina, que está, Cristina Lladó, está escuchando la radio, mirá vos. Es buena jugando a Newcom, me dijeron. Newcom, creo que, ¿no? Sí. A propósito de esto, hay un encuentro provincial, creo que de vóley. Copa Amistad, creo que se llama. Categoría adultos, allí en Aluminé, en los próximos días. Podría hacer uno de porque es femenino, podría hacer uno de masculino. Y por qué no, ir a jugar, ¿no? Por mi pueblo querido. Para Celina también, le mando un abrazo grandote. Exitoso comienzo de la Expo Diversidad Cultural del CEPEN 37 allí en Mariano Moreno, qué lindo, ¿eh? De esto hablamos el otro día, así que muchas gracias, Celina, cariño grandote a todos los chicos de la radio. En un ratito van a estar los chicos del Cholar, para los que me preguntan, en un ratito van a estar aquí. Rodrigo López opera Uniendo Pueblos, mirá qué lindo, pidió operar Uniendo Pueblos. Para Jimena también, que está en sintonía de la radio. Bueno, y un cariño grande a toda la familia de Neuquén. Reitero, en Añelo, un temporal sorprendió a toda la gente. Dos familias fueron evacuadas por la crecida, pero ya está todo bajo control. Rodrigo López en la puesta del aire, Verónica Viegas en la coordinación, Sevita Aranda, Laura Rosales, Cristian Ramírez. Mi nombre es Eduardo Pino, un beso grandote para la pequeña Amelia, Nair. Beso grande al cielo y los espero mañana, 2 de la tarde.

0: mínimas, la humedad 59%. Viento del este a 19 kilómetros y el cielo está parcialmente nublado.
1: Regionales.
0: La Escuela de Música de Zapala permanece sin clases. La decisión fue tomada por el Consejo Estudiantil tras el temporal de lluvia que afectó al edificio, provocando muchas aulas y sectores del establecimiento que se lluevan. Marcos Campos, estudiante e integrante del Consejo Institucional, dio detalles de la problemática y cómo afecta la falta de clases al cierre de notas en esta etapa del año.
2: La realidad que atraviesa la Escuela de Música de Zapala en particular no se escapa a las demás realidades de la educación superior dentro de nuestra provincia, ¿no? Y bueno, nuestra situación en particular es que este fin de semana, mediante una reunión en el Consejo de Políticas Institucionales, donde se llevó a la decisión de suspender las clases por las condiciones climáticas, ¿no?, y meteorológicas, el fenómeno de tanta lluvia y agua ha hecho que hayan muchas aulas que no se puedan utilizar, ¿no? Entonces, en resguardo de toda la comunidad educativa de la Escuela de Música, se decidió suspender, lo cual a nosotros, en esta instancia ya de finalizar el último cuatrimestre, instancia de parciales, es bastante jodida por nuestra modalidad. Nosotros cada 15 días vamos a cursar de manera intensiva, ¿no? Se cursa de martes a sábados, pero los viernes y sábados vienen compañeros de diferentes lugares y otras provincias también.
1: Servicios.
0: El operativo Puerta a Puerta estará en el barrio Valentina Sur. Desde el lunes de la semana entrante, el operativo de limpieza Puerta a Puerta trabajará en el barrio Valentina Sur y retirará residuos voluminosos y restos de poda. En este sentido, desde el municipio solicitaron a los vecinos comenzar con la limpieza de patios, techos y terrenos vacíos y dejar los residuos voluminosos en las veredas para facilitar su retiro. Además, informaron que el operativo no se suspende por lluvia. Reiteramos, la temperatura en Neuquén Capital, 16 grados 2 décimas, la humedad 59%. Viento del este 19 kilómetros y el cielo está parcialmente nublado. Hora 15, 3 minutos en todo el país.

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estamos contentos. Vamos a camperear hasta las 5 de la tarde. Vamos a camperear. ¿Qué les parece? ¿Cómo andan ustedes? ¿Cómo nos trata la vida? Salió el sol, parece un día de verano. Parece un día de enero aquí en Neuquén. Llueve de rato, hoy estuvo, pero estuvo, amaneció medio abochornado, así nublado. Y ahora salió el sol y hace muchaza calor. Yo me puse este chaleco de lana y hace muchaza calor. Así que los vamos a acompañar hasta las 4:30 hoy. 4:30, ¿verdad? Porque después hay un retiro voluntario de acá, porque a raíz de las medidas del sindicato de ATE, nuestro sindicato de ATE, hay un paro y movilizaciones aquí en Neuquén Capital, que es marcado en la protesta nacional de las universidades. Así que vamos a estar hasta las 4:30, ¿eh? Bueno, pero vamos a camperear. Hoy tenemos visita. Nos van a visitar los alumnos del CEPEN 73 de El Cholar, junto a la profesora Ana Alves. Vienen a contarnos todas las historias lindas que tienen relacionadas con qué, con nuestras Islas Malvinas. Claro, ellos han promovido una idea muy bonita con una remera, así que ahí nos van a contar de qué se trata, ¿eh? Y bueno, vamos a camperear entonces hasta las 4:30 de la tarde, excepcionalmente hoy, ¿eh? Y aquí estoy yo, como Stigerone, imitaba. Quien esté dispuesto a jugar conmigo, que me diga nomás, que me llame a mi teléfono y me diga, quiero jugar con usted por 1.000 pesos. 1.000 pesos el tiro, 1.000 el tiro, 1.000 el tiro. El jugar en forma masiva es perjudicial para la salud, ¿eh? Guarda, hay que controlar el tema del juego siempre. Bueno, como también consumir bebidas alcohólicas, solo mayores de 18 años, y es perjudicial para la salud. Ahí está. Bueno, ahí está. ¿Vamos a camperear? ¿Le vamos a poner alegría tardeando?

Ahí está, a ver si me atiende el Reina Quilapi, Emanuel Quesada, el Beto Orellana, a ver si me atiende allá don... ¿Cómo se llama este gaucho que tiene el Museo Gaucho ahí en el Loncopué? Se me hizo la laguna mental. ¿Cómo que se llama el que tiene el Museo Gaucho en Loncopué? A ver, mándenme información, denme una mano. Al 299-4098-091. ¿Tiene un Museo Gaucho ahí en Loncopué? Bueno, vamos a camperear, hasta las 4 y media de la tarde, excepcionalmente hoy. Pero le digo que mejoró el clima, calor hace. Hace calor en Neuquén, paró el viento, si es que había un poquito de viento, sobre todo los nubarrones grandes se fueron para el lado de Río Negro. Y aquí estoy con mis tijerones, ¿eh? Hoy tuve el gusto de saludar muchísimas amistades, conocidos y personas que empecé a conocer hoy en la vida, porque hubo un encuentro de adultos mayores, actividades de nuestros queridos amigos que nos han visitado de diferentes lugares de la provincia de Neuquén. Hubo actividades en el Estadio Rucaché y ahí pudimos conversar con muchísimos integrantes de delegaciones desde Tricao, Malal, Cochico, Coyuco. Andaba una delegación de Cochico, Coyuco, ayer también los vi, hasta Villa Langostura, los bichos hasta Neuquén, y fue un gusto haber conversado con tantos.

0: vio que lo prometido es deuda. Nos están visitando los alumnos del CEPEN número 73 del Cholar, junto a su profesora Ana Alves y otro integrante más del colegio, del CEPEN 73. Muy buenas tardes, Ana Alves, ¿cómo le va? ¿Cómo anda usted?
1: Muy buenas tardes. Buenas tardes para toda la audiencia. Acá estamos con, como usted bien lo decía, con estudiantes del Cholar, del CEPEN 73.
0: ¿Y él?
1: Hoy me acompaña el profe Fernando Benítez.
0: Fernando Benítez también está presente aquí. Muy bien, el profe Fernando, ahí está. ¿Y los demás, todos alumnos?
1: Todos estudiantes, sí, sí.
0: Bueno, antes que nada quiero que mande un saludo a todos sus colegas de la provincia de Neuquén, colegas docentes y familiares suyos, y después ya rápidamente vamos a presentar.

profes que seguramente nos están escuchando, bueno, las familias también nos estarán escuchando, y bueno, y a toda la comunidad.

0: se trata esta visita en Neuquén. ¿Su nombre, por favor?
1: Bueno, buenas tardes a toda la audiencia. Mi nombre es Morena, estudiante y una de las integrantes de la actual promoción 2026. Somos de la localidad del Cholar, como lo dijeron acá. Y vinimos con el objetivo de hacer varias visitas por ahí para lo que se nos aproxima después, que son nuestros estudios y que, bueno, como somos del norte neuquino, todos sabemos que para conseguir un futuro tenemos que salir a estudiar y por ahí conocer las ofertas académicas que tenemos acá dentro de nuestra provincia también y de Neuquén.
0: Bien, entonces ya el objetivo está cumplido de ir visitando, conociendo las instalaciones de las universidades y, bueno, y despacito van definiendo sus destinos ustedes, ya sea en Neuquén o en otra provincia.
1: Sí, vamos recibiendo información también, porque por ahí, bueno, estamos bastante lejos. Y la información que nos da internet no es la misma que recibimos
0: en vivo
1: acá.
0: Y directo, ver sí. Las instalaciones.
1: Así que, bueno, eso. Estuvimos visitando varios lugares ya. Y bueno, ya mañana nos quedan un par a la vuelta también.
0: Ahí está. Seguimos. Continuamos por acá. ¿Su nombre, por favor? Ahí tiene el micrófono. Saluda
2: bueno.
0: A su gente, su familia, tiene su cámara. Ahí en medio.
2: Buenas tardes a toda la audiencia. Soy Pilar, también actual alumna de quinto año. Sí. Bueno, sigo comentando lo que estaba diciendo mi compañera. Este proyecto es de orientación vocacional. Se viene haciendo hace varios años atrás con otras promociones que se han egresado ya. Y bueno, esta vez nos tocó a nosotros, que bueno, es con el objetivo de que nosotros podamos elegir carreras universitarias acá dentro de la provincia. Y eso.
0: Muy bien, la verdad que felicitaciones por todo lo que están, lo que los moviliza a ustedes a generar un futuro para cada uno. Profesor, por favor, ahí tiene saque los micrófonos o levántelo como usted quiera. Y también quiero que salude ahí a su gente.
3: Bueno, buenas tardes a todos, a toda la audiencia que nos está escuchando. Tenemos un oyente de suyo, lo escucha todos los días ahí en el CPEM. Lalo, le mando un saludito. Lalo Castillo.
0: Lalo Castillo.
3: Ajá. Siempre lo sintonizo, así que...
0: ¿Es algo de los Castillos de este hombre o no?
3: No sé, capaz que los chicos saben.
0: ¿Los teros? No. Le dicen los teros. No, estos los teros son estos Castillos, son de Wingango, otros teros.
4: Seguramente ahora nos está escuchando Lalo.
0: Bueno, un gusto. ¿A quién más va a saludar, me dijo?
3: No, a toda la comunidad nomás del Cholar, que nos acompaña siempre. Bueno, y a los chicos, a sus familias que apoyaron para que esto se pueda lograr.
0: Bien, ¿quién anda a cargo del móvil?
4: Silvano Jara.
0: ¿Silvano Jara?
4: Sí, bueno, es el chofer designado del Cholar.
0: Ahí está, le agradecemos a Silvano Jara. Usted sabe que tenemos un video para mostrarles y a nuestra querida audiencia, y vamos a ir hablando en base de qué se trata esto que vamos a ver.

0: surgió antes del Mundial de Fútbol. Antes del Mundial.
1: Antes de la famosa bandera.
0: Claro, antes de la famosa bandera, porque por ahí cuando estábamos escribiendo nuestro discurso,
1: sí.
0: Charlábamos un poco esto de que después del Mundial, o en el Mundial, también hubo como un gran debate ahí por las Malvinas y eso. Y la idea surgió antes. Fue, bueno, a partir de una charla entre compañeros que nosotros decidimos hacernos esto, que es una representación que muy, muy significativa, porque bueno, en otras ocasiones hemos estado trabajando en algunas materias con el tema este, conociendo bien sobre lo que pasó ahí,
1: sí.
0: Y sobre todo poniendo en valor el esfuerzo de esos jóvenes que con nuestra edad fueron a combatir, fueron a pelear a una guerra que la verdad no debería haber sucedido, ocurrió, ¿no? Pero bueno, ocurrió y fue lo que nos dio pie a que nosotros podamos representarlo en nuestra indumentaria para ponerlo, bueno, para que la gente lo valore y sobre todo los jóvenes que vienen atrás, porque es un tema del cual muchas veces se deja de lado y creo que es importante, o creemos como curso que es importante que se siga conociendo, que los jóvenes sigan teniendo en cuenta estas fechas también.
1: Cada vez más presente la gesta Malvina. Para nuestros queridos oyentes que

0: mayoría de promociones deciden hacerse buzos, remeras, claro, etcétera, y nosotros decidimos hacernos una chomba. Muy bien. La cual lleva atrás, en la espalda
1: a
0: lleva...
1: A ver,
0: tenemos dos logos. Ajá. Tenemos ese.
1: A ver, si alcanza a ver la cámara.
0: Qué bueno, están los laureles y eso. Y tenemos
1: un poquito más
0: acá, otro más.
1: Acá atrás mío, a ver, así la cosa. Ay, promo 2026. Ahí está. Ahí está, más acá te van a tener que venir. Así la pueden ver nuestros televidentes. La verdad que un diseño hermoso. ¿Dónde las imprimieron la remera? ¿Dónde las imprimieron?
0: En el Cholar. Un emprendimiento Maile Sublimado.
1: Ahí está,
0: y
1: ahí la vemos. Perfecto, muchas gracias. ¿Cómo se llama la casa que imprime las remeras en el Cholar?
0: Maile Sublimados.
1: ¿Maile?
0: Sublimados. Así que bueno, también es un agradecimiento a ellos.
1: ¿Y el costo? ¿Cómo hicieron con el costo? Porque son todas de un modelo muy bonito, de remeras de verano, de hilo. ¿Cómo las compraron?
0: Las compramos
1: cada uno compró su remera.
0: Sí, cada uno se compró su remera pagándola en dos cuotas.
1: Ah, bien.
0: Así que cada uno pudo adquirir su remera. Somos solamente nosotros 10 las que los tenemos, somos 10 estudiantes, así que los 10 tenemos nuestra chomba. Tenemos dos logos, no sé si usted los pudo ver en la parte de atrás. Claro. Bueno, cada uno decidió el que quería. Adelante, en el pecho tenemos nuestros nombres, de un costado.
1: Sí, sí.
0: Y del otro costado tenemos el logo de nuestra institución. Y en el brazo izquierdo, en el hombro izquierdo, perdón, tenemos el logo de las Malvinas.
1: Siéntase orgulloso por lo que han hecho, ¿la verdad?
0: Sí.
1: Maravilloso. ¿Qué opina, profesora?
2: No, la verdad que muy bien, muy buena idea. Y cuando por ahí yo vi que se viralizó y demás, claro, mucho más uno se llena de orgullo, ¿no? Sí. Por nuestros estudiantes.
1: Nosotros que en Neuquén tenemos, ¿ustedes qué edad tienen aproximadamente todos?
0: Entre 17 y 18 años.
1: Bien. En la localidad de Paso Aguerre, ahí tenemos nuestro héroe de Malvina, Moncho Águila.
0: ¿Tenemos?
1: Los restos de él fueron repatriados en su momento porque fue uno de los primeros soldados que falleció en este conflicto bélico. Moncho Águila, su resto está ahí. Y era un chico campesino él.
0: Sí.
1: Imagínense, él vivía con el abuelo, lo estaba criando y de golpe tiene que ir a Malvina. Yo tuve la posibilidad, la suerte de estar en su momento, cuando se han hecho actos en conmemoración a su memoria, ahí en Paso Aguerre. Les recomiendo, si algún día pueden pasar, les va a gustar. Y tenemos una canción de un cantor, de don Gregorio Nostroza, él vive ahí en Plaza Wincourt, y le hizo una letra a Moncho Águila. La escuchamos, por favor.

0: escuchando. Mi nombre es Aleli.
1: ¿Qué tal? Buenas tardes para toda la audiencia. Mi nombre es Guadalupe.
2: Bueno, llega su mensaje a sus familias, a sus amigos de otros colegios. Y bueno, ya explicaron de antemano sus compañeros de qué se trata esta vestimenta hermosa que tienen. Pero bueno, ustedes tienen que agregar más detalles. ¿Cómo fue la idea? A ver, sí. Vamos.
0: Y bueno, la idea, como contó mi compañera, sí, More, surgió, en realidad surgió de una compañera que fue la impulsora de la idea y después, sí, bueno, entre todos coincidimos en que sí, que estaba re bueno tener eso, claro, en las chombas, y fue lo que hicimos, lo pusimos acá en la izquierda de él.
2: ¿En el Cholar hay algún excombatiente Malvina que haya estado en el archipiélago?
0: Sí, hay un par, pero
2: estuvieron?
0: Hay un par, el más conocido
2: Hernán Castillo. Sí, yo con Hernán Castillo estuve conversando con él, porque él estuvo en el archipiélago, estuvo.
0: Claro, nosotros sí sabíamos de él, y digamos, o sea, para nosotros también fue como re importante el poder plasmar un...
2: ¿Hablaron con él?
0: No, con él todavía no hemos podido hablar.
2: Sí,
0: todavía con Hernán no hemos podido hablar, pero sí estuvimos hablando con un conocido, que fue con un excombatiente conocido del papá de nuestra compañera, que fue la que impulsó la idea.
2: ¿Y dónde vive él?
0: Se llama Hugo Alfredo Alcatén.
2: Hugo Alfredo Alcatén también estuvo en Malvinas.
0: Le hicimos llegar nuestro video de las chombas y bueno, nos mandó un audio, nos compartió un saludo y bueno, nos dijo esto de la importancia de,
2: claro,
0: que lo hayamos hecho en...
2: Cierto, yo creo que va a ser elemental que se junte con Hernán Castillo a conversar ahora cuando vuelvan, ¿eh?
0: Sí,
2: lo van a tener que buscar,
0: sí,
2: ahí en la chacrita atrás.
0: Sí, capaz que sí.
2: Muy bien, continuamos entonces por aquí nosotros. ¿Qué más hay que...? A ver, sigue su mensaje para toda la provincia.
0: Después teníamos, bueno, un mensaje para compartir, que es como para complementar todo lo que veníamos,
2: sí,
0: diciendo, que es sobre las chombas. Y que bueno, nada, esto, recordar que, bueno, queríamos que en nuestra chomba se refleje lo que fue la memoria de las Malvinas, y que son y van a ser siempre argentinas,
2: sí,
0: que el significado va mucho más allá de un dibujo. Es memoria, respeto, identidad, amor por la patria, y nos recuerda a héroes que en el año 1982 fueron enviados a una guerra y a familias que los esperaron y, bueno, quienes no volvieron y se quedaron para siempre en las islas. Pero recordar que las Malvinas no significan hablar solamente de una guerra, sino recordar vidas, sacrificios, dolor y, bueno, historia como argentinos.
2: Siéntanse orgullosos por lo que están haciendo. Aquí en Neuquén hay un centro de excombatientes de Malvinas muy importante que está cerca del balneario municipal, donde es una sede que ellos tienen, donde creo que se juntan habitualmente. Yo tengo el compromiso un día de ir a conversar con ellos, a compartir por ahí tal vez alguna comida. Conozco a varios aquí en Neuquén Capital. Pero bueno, la verdad que nos sentimos orgullosos de esta idea que ustedes han tenido, ¿sí? Sus padres, ¿qué cuentan los papás? A ver, sus madres, ¿qué han dicho cuando los vieron? Cuéntenos.
0: No, mi mamá, más que nada, digamos, creo que estaban bastante de acuerdo con,
2: sí,
0: la idea. Y bueno, nos habrán felicitado también en su momento a

0: se viralizó? ¿Algo notaron que se viralizó el video? ¿Cómo lo han visto en la Argentina? ¿Qué es lo que ha pasado?
1: Nosotros lo compartimos en nuestra página que tenemos de promo y ahí se lo enviamos también a Celina Barchesi.
0: Ah, Celina, sí, la locutora de esa parte.
1: Ella también lo compartió y bueno, lo hizo viral, nos felicitó. Después, bueno, llegó a manos de Juan Carlos Parada, quien también lo compartió.
0: Claro, locutor de Chomalal, lindo. Sí.
1: Ajá, y así se fue compartiendo. Nosotros también lo compartimos en nuestras redes y se viralizó el video.
0: Ahí está. Bueno, la verdad que es un espectáculo. Nosotros sentimos orgullosos por lo que ustedes están haciendo. Vamos a ir con un tema musical, noticia, y después continuamos la charla porque falta que hablen varios, ¿eh? ¿Cuánto falta que hablen?

nosotros.

0: momento, viento de sudeste a 13 kilómetros, cielo parcialmente nublado.
1: Regionales.
0: Una tormenta sorprendió a Añelo este mediodía. Las intensas precipitaciones generaron anegamientos en distintos sectores de la localidad neuquina, afectando principalmente rutas y caminos. Desde Defensa Civil de Añelo solicitaron ayuda a personal de bomberos de las localidades vecinas y a Vialidad Provincial para efectuar la limpieza de las rutas que convergen en Añelo, como las rutas provinciales 17, 7 y 5. En diálogo con RTN, Modesto Muñoz, director de Defensa Civil Municipal de Añelo, dijo que hubo algunos evacuados y pidió precaución al transitar.
2: Bueno, Añelo, acá cercano al mediodía, nos sorprendió una tormenta, no estaba prevista y, bueno, trajo bastante caudal de agua, teniendo en cuenta que Añelo se ubica en una zona de bardas, así que se vieron afectados todos los que son los zanjones aluvionales, los canales aluvionales que descargan en un canal de río que atraviesa la localidad de este a oeste, teniendo en cuenta que es titulador del dique Portezuelo. Tuvimos varias tardes abnegadas, un par de familias evacuadas, pero en forma inmediata todo lo que es el equipo municipal salió a trabajar. Todo lo que es la Secretaría de Obras y Servicios, la Secretaría de Desarrollo Social, junto con personal de bomberos, policía, salud, vialidad provincial también, que puso a disposición la maquinaria vial para hacer lo que es la limpieza de las rutas principales que convergen acá a Vaca Muerta.
3: Claro.
2: Por suerte ya la tormenta pasó, queda ahora todo lo que es el trabajo post, lo que es la limpieza de las rutas, de las calles, así que pedimos a todos los conductores que usan las rutas de Vaca Muerta al tránsito con precaución.
1: Servicios.
0: Mañana habrá corte programado en Villa La Angostura. El EPEN informó que realizará un corte de suministro eléctrico mañana de 9 a 14 horas. Afectará a los usuarios de Puerto La Villa, calles Nahuel Huapi entre Piuquén y Quetrihué entre Nahuel Huapi y Pilmaiquén.
1: Nacionales.
0: La oposición no logró el quórum y se cayó la sesión que intentaba derogar el DNU 70. La oposición no logró reunir el quórum necesario en la Cámara de Diputados y se cayó la sesión convocada para debatir la derogación del DNU 70/2023, el megadecreto impulsado por el presidente Javier Milei al inicio de su gestión. El respaldo de los gobernadores aliados resultó clave para que el oficialismo evitara que avanzara el intento de rechazo. Mientras tanto, en las inmediaciones del Congreso se desarrolla la quinta marcha federal universitaria, junto con distintas protestas sindicales y el paro de la Asociación de Trabajadores del Estado. Reiteramos, la temperatura en Neuquén Capital, 16 grados 9 décimas, la humedad 58%, viento de sudeste a 13 kilómetros y el cielo está parcialmente nublado. Hora 16, 3 minutos en todo el país.
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0: meses ya terminan su colegio y le espera una nueva etapa en la vida. Terminan la secundaria y arrancan con una etapa muy importante que es su futuro a través de, de las carreras que ellos van a decidir estudiar. Así que un gustazo que estén aquí junto a la profesora Ana Alves y a Fernando Benítez. Llegan mensajes por aquí que los vamos leyendo rápidamente. ¿Qué tal? Buenas tardes, amigos. Desde Los Chivitos los estamos mirando. Tendrá la milonga de Don Herrera, Los Oscuros de Quintayán. ¿La podrá pasar, por favor? Felicitaciones a esos chicos, Saludos, saludos a... Soy Sandra. Felicitaciones a esos chicos. De Los Chivitos les mandan saludos. ¿Qué tal? ¿Cómo le va, amigos? Saludos a nuestra hija Morena, sobrina de Los Cables Pelados. Los estamos escuchando. Saludos a los chicos, los profes. Muchas gracias por el espacio. Mucho cariño. Repito este mensaje. Buenas tardes, ¿cómo le va? El que escribe aquí es Alito. Dice lo siguiente. Queremos mandarle un saludo a nuestra hija Morena, sobrina de Los Cables Pelados. Lo estamos escuchando. Saludamos a los chicos, a los profes. Muchas gracias por el espacio. Mucho cariño. ¿Lo conocen? ¿El que escribió?
1: Sí, sí, la mamá de Morena.
0: A ver, bueno, ahora va a tener que contestar, ¿Qué tal? Qué lindo programa. Recordando, Malvina Argentina, felicitaciones a los chicos del Cholar. Soy un veterano de Malvina, clase 62. Nos sentimos orgullosos de usted. Saludos a los chicos del Cholar. Soy Emi y Cris, de la radio Ecos del Neuquén. Saludos desde Loncopué, familia Pizarro. Y ahí está. Continuamos. Ahora, ¿quién responde? ¿A quién le toca? Vamos. Usted, ¿qué tal? ¿Cómo le va?
2: Bien, ¿usted?
0: ¿El nombre?
2: Kaira Freire.
0: Kaira, ahí tiene su cámara para que salude a sus vecinos, al kiosco donde va a comprar la despensa. ¿Qué negocio va a comprar el Cholar?
2: AIC.
0: ¿Y ahí qué venden? ¿Es despensa?
2: Claro,
0: mercado.
2: ¿Despensa? De Palmira Troncos.
0: Ahí está, muy bien. Mándele el saludo ahí, a ver.
2: Esto para Palmira.
0: Ah, bien. ¿Y a qué kiosco vas a veces? ¿A qué kiosco cercano en la casa?
2: Ese.
0: Ah, esto es supermercado.
3: Bien, Palmira.
0: Ah, muy bien. Bien, bueno, Palmira. continuamos. Entonces, a ver, su saludo, antes que nada, a sus compañeros de colegio, a su familia, por favor.
2: Ah, bueno, primero que nada, agradecer el espacio. Un saludo también para mi familia, para mi mamá, mi papá, para mi hermano, mi hermana. También sí. Un saludo para nuestro excombatiente de Malvinas del Cholar.
0: Don Hernán.
2: Don Hernán Castillo.
0: Hernán Castillo.
2: Y también a don Hugo Ancatén, que es muy amigo de mi papá. Y bueno, mi papá desde chica, porque yo fui la de la idea. Mi papá siempre me contó todo porque él estuvo en el ejército. Y siempre.
0: ¿Él no fue a Malvinas, sí?
2: No.
0: Estuvo, integró las filas del ejército.
2: Y nada, siempre de chica sí. Me contó lo que es el ejército, lo
0: Correcto.
2: Que es ser un soldado y sobre todo el sufrimiento que pasaron los
0: Correcto,
2: combatientes.
0: Los chicos. ¿Cómo se llama su padre?
2: Oscar Freire.
0: Vamos, Oscar Freire, siéntase orgulloso de su querido papá,
2: Sí, siempre.
0: ¿Su mami?
2: Carmela Oces.
0: Ahí está. Bueno, muy bien, continuamos. Nosotros son las 4 y 10. ¿Tenemos un video que nos llegó? A ver, atención. Lo vemos, lo vemos.
4: Este mensaje es para vos y tus compañeros. Gracias por colocarse las Malvinas en su remera de egreso. Ustedes podrían haber colocado cualquier logo, pero gracias por elegirlo. Como combatiente veterano de guerra de Malvinas, estamos muy agradecidos de corazón. Así que sigan adelante, cuidando siempre la soberanía nuestra, que es lo que nos hace Argentina. Así que les mando un gran abrazo, cuídense y bueno. Lo mejor para cada uno de ustedes. Abrazo, Kairita.

0: siempre muy orgullosa de nuestros estudiantes.
1: ¿Cuál fue el momento que se expuso la idea? ¿En qué momento? ¿Un día llegó a la clase y ella dice, pido la palabra? ¿Cómo fue? A ver.
0: En realidad yo en ese momento no estaba en la escuela, pero bueno, ellos les pueden contar.
1: ¿Cómo fue el momento?
2: Claro, fue como contó mi compañera More. Llegué con la propuesta, la planteamos y nos pusimos a reflexionar sobre el tema Malvinas. Y a todos nos pareció una buena idea para plasmarlo en nuestras remeras.
1: Perfecto, ahí está, y se hizo realidad. ¿Y han recaudado fondos para el viaje? ¿Qué están haciendo? ¿Han hecho algunos eventos o no?
0: ¿Para el viaje?
1: ¿Los gastos que han tenido por las remeras?
0: Ah, ¿por las remeras?
2: No, cada uno se pagó.
1: ¿Su impresión?
0: Claro.
1: Con la ayuda de la familia. Muy bien, continuamos por aquí a ver quiénes más. Tenemos muchos mensajes para que ustedes lleguen a su familia. ¿Le toca a usted ahora?
3: Le mando un saludo a mis papás que están escuchando. A mi hermana.
1: ¿Cómo se llaman ellos?
3: Gustavo, mi papá, mi mamá Mónica y mi hermana Amparo, que están escuchándome desde allá del Cholar.
1: ¿Van algunos regalitos o no?
0: Sorpresa.
1: Puede ser. Porque está Mercado Pago, ¿no? ¿Cómo es el Mercado Pago?
0: Todavía no se dice.
1: No le tengo mucha confianza al Mercado Pago ese, ¿no es cierto? Pero bueno, muy bien.
0: Nos gustaría dar unos agradecimientos, sí. Porque, bueno, como igual ahí los chicos le van a comentar más o menos cuáles fueron nuestras visitas hasta el momento.
1: Lugares que han recorrido, ¿eh?
0: Lugares que hemos recorrido, ellos les van a comentar, pero bueno, yo voy a hacer un agradecimiento porque, como hoy más o menos ellos decían, este viaje es parte de un proyecto educativo que es orientación vocacional, sí. Que de alguna manera prepara a los jóvenes para su futuro, digamos, claro. Guiarlos para lo que viene después del colegio secundario. Y este proyecto en el 2024 fue declarado de interés legislativo, por lo tanto la mayoría de los gastos lo cubre la legislatura en conjunto con el municipio. Por ejemplo, nosotros las veces que tenemos viajes educativos, así cualquier otro viaje, ¿no? Se paga combustible, viático, el alojamiento. Claro. En este caso, esos gastos más grandes nosotros lo tenemos cubierto. Así que en ese sentido, queremos agradecer en primer lugar a la Municipalidad del Cholar, a través de la profesora intendente Silvia Canales.
1: Sí, claro.
0: Así que le mandamos nuestro saludito, nuestro agradecimiento por colaborarnos y bueno, también por el acompañamiento a los estudiantes, también a la legislatura de Neuquén,
1: sí.
0: Al diputado Gabriel Alamo, que él es, él es quien, digamos, hizo posible que esto se declarara de interés legislativo. También les colaboró con entradas para el cine, ayer a los chicos,
1: perfecto.
0: Así que pudieron.
1: Muy bien, lo vamos a invitar
0: disfrutar.
1: Un día que nos venga a contar el diputado.
0: ¿Eh? Bueno, sí.
1: Gracias.
0: Estaría bueno. A la directora provincial de Juventudes, que es Sol Fuentes, que también es de la localidad del Cholar.
1: Muy bien.
0: Así que, ella también nos acompañó bastante, porque, bueno, todo este viaje implica como mucha gestión,
1: claro.
0: Mucha preparación también, contacto con instituciones,
1: claro.
0: Que ella nos acompañó y hoy nos preparó un rico almuerzo, así que estuvimos almorzando con ella en la Secretaría de Juventudes.
1: Más que bien.
0: Así que un ratito antes de venir para acá estábamos con él. Después, al CEPEM 73, al equipo de gobierno y conducción escolar, nos compraron en realidad un rico almuerzo para cuando viajamos hacia acá. Y bueno, y por último, a las familias de quinto año, que sin su acompañamiento esto no sería posible.
1: Ahí está. Saludos desde Loncopué, familia Pizarro. Es muy importante usted que haya mencionado todas estas instituciones, en este caso también al diputado Álamo, ¿no es cierto? Me pasaba un saludo para los chicos de quinto año, saludos para Pilar Araya. Siguen llegando mensajes, saludos, un saludo para toda la audiencia, soy Juan Pilagos. Más mensajes por acá, ¿qué tal amigo, cómo andás? Lo estoy escuchando, me pasaría un temita lindo, acá lo estoy escuchando en su programa. Tenemos un barcecito, tenemos cumbias camperas por ahí, mire que se arma baile acá, del Cholar. Felicitaciones para los chicos de El Cholar. Sandra les manda saludos, saludos a los chicos del Cholar, soy de Cutralcó. Y ahí más, sigue otro mensaje más rápidamente. Saludos, hermosos chicos, don Carlos, manda un saludo por acá. Manda una foto, esta señora dice, ¿qué tal? Buenas tardes, del norte neuquino, que tengan una excelente tarde. Gracias por avisar que haces el programa hasta las 16:30. Muchas gracias por siempre estar. Saludos a Adriana y familia. Bueno, continuamos, a ver,

0: ¿Las conocerás estas o no? Agárrenlas si no muerden, son... Eso, ahí está. Seferino Aranda, entonces, está trabajando. ¿En qué zona del campo? ¿Cómo se llama el paraje? La costa del río Neuquén. Por ahí está ese gaucho. Bueno, muy bien. También tenemos al compañero que anda a cargo de la locomoción. Arrímese aquí al micrófono, amigo. Por favor. ¿Cómo es su nombre? Ahí está, arrímese, mande un saludito. ¿Eh? Recuérdeme el nombre.
1: Anda tímido. Silvano Jara, nuestro Silvano chofer. Jara.
0: Maestro, venga usted, por favor. Seguimos con su mensaje a toda la provincia de Neuquén. Bueno, esta idea que ya se ha hecho realidad. Lo que sienten ustedes en este momento de ya estar en las últimas horas aquí en Neuquén, concretaron el objetivo, ¿no es cierto?
2: Sí, así es. La verdad que pudimos hacer casi todo lo que veníamos planeando, así que muy bueno. Los chicos asistieron desde el martes, estamos con actividades a full.
0: Sí.
2: Llegada la noche, estábamos cansadísimos de caminar por todos lados, pero...
0: ¿Dónde están alojando?
2: En el Hotel Iberia.
0: Ah, muy bien, pleno centro. Saludo a Kaira, de parte de su papá. Oscar Alejandro.
1: También eso, con respecto al hotel, bueno, Sol Fuentes nos solventó el gasto del hotel, así que...
0: Ah, muy bien, perfecto.
1: Muy bien la directora de Juventudes.
0: Ahí está, le ponemos una cumbia, le ponemos un versacito, un chamamé, y después vamos a hacer una rotación acá a los micrófonos, ¿les parece? Dale. ¿A quién se lo va a dedicar usted lo que viene a continuación? De Cholar, ¿a quién?
1: ¿A quién?
0: El tema que viene ahora.
1: Depende de qué tema.
0: No es un tema alegre, no es un tema romántico, no, no, es alegre, es alegre. Sorpresa.
1: No, a todo el Cholar, a todo.
0: ¿Usted a quién se lo va a dedicar?
1: A mis compañeros de trabajo.
3: A mi familia. Mis papás que me mandaron un mensajito ahí, me saludaron.
0: ¿Su nombre es?
3: Morena. Soy familiar, sobrina de los Cables Pelados.
0: De los Cables Pelados.
3: Lo debe conocer a eso, ¿no?
0: Ahí está, los Cables Pelados. ¿Usted a quién se lo va a dedicar el tema que viene a continuación?
4: Yo también a mi familia.
0: Nómbremelo, por favor.
4: Que me mandan saludos. Mi papá, Gustavo. Sí. Mi mamá, Mónica. Y mi hermana, Amparo. Y seguramente mis abuelos.
0: ¿Alguno que tenga una gomería en el Cholar? A ver, ¿quién es el gomero del pueblo donde va siempre usted?
1: El abuelo de Pili.
0: ¿Cómo se llama la gomería?
4: Celso Araya.

0: esposo acá que me está escribiendo, que me está escuchando, así que nada, les mando un saludo.
1: ¿Cómo se llama la mamá? A ver, cuénteme.
0: Elcira y Eli.
1: ¿Cómo no se escuchó bien?
0: Elcira y Eli.
1: ¿Y la vecina? ¿Cómo se llama la vecina?
0: Eli.
1: ¿Y también está mandando saludos a la vecina?
0: Sí, me está escribiendo acá.
1: Muy bien. ¿Qué más tenemos por acá? Otro mensajito que nos queda un poquito de minuto, a ver. Gracias por estar.
2: Acá me mandaron un saludito para todos nosotros de parte de Mabel Zapata, así que también le mandamos un beso enorme.
1: ¿Ustedes han participado en la fiesta del Ñaco? ¿En el Churral alguna actividad en algún momento? ¿Han hacer alguna actividad?
3: Como curso no, pero tenemos un compañero que este año se presentó con su grupo en la fiesta del Ñaco.
1: ¿Lo puede presentar ahí? A ver. Haga cuenta que está usted. Que usted
4: no, me presento yo.
1: Pues claro.
4: Bueno,
1: ahí tiene su cámara para que salude. Usted ya tiene allá. Escenario, así que... Hola.
4: Muy buenas tardes a todos. Un saludo para mi familia, para mi grupo de música.
1: ¿Qué se llama?
4: Linaje Chamamecero. La acordeonista Marcelito, guitarra Tommy. Y bueno, ahora un compañero que se nos fue, que está ahora en la poli, que era el bajista,
1: sí.
4: Para Alex.
1: ¿Hay que suplantarlo por el otro o él no puede poner el otro?
4: No, y vamos a tener que mandar a otro.
1: Linaje Chamamecero. Ajá. ¿Qué teléfono tiene Linaje Chamamecero para que los contraten?
4: Ya no lo tengo a mano.
1: Bueno, pero
4: en Instagram sí, linaje-bajo, chamamecero.
1: Ah, sí, linaje-bajo. Bueno, nos va a mandar unos temas acá nuestro operador, nos vamos a estar esperando.
4: Dele.
1: ¿Cuánto hace que están tocando linaje-chamamecero?
4: Y...
1: más o menos.
4: Unos 8 meses.
1: Ah, bien, ¿en qué fiesta han estado?
4: No, un año más.
1: Bueno, ¿en qué fiesta han estado ya?
4: Y estamos, la más grande fue en la fiesta de Ñaco, después... en enero fue un gauchito.
1: Claro, y ahora el guaya, ¿te vas de Cholar y el grupo?
4: Y ahí no sé.
1: Va a complicar.
4: Ahí se la tiene que arreglar.
1: Presénteme a quién tengo acá a mi derecha. Preséntelo usted.
4: Bueno, ahí al Lucio Concha.
1: Lucio, ¿qué tal? Conozco a su... hay un gaucho que tiene un programa en la radio. Debe ser pariente suyo ahí.
5: No, ni idea.
1: ¿Ni idea?
5: No.
1: Pues Lucio, mucho gusto. A Guillermo Concha, claro.
5: Ah, ese.
1: ¿Qué tal? Lucio, ¿cómo se va?
5: Todo bien.
1: Bueno.
5: Por Lucio, suerte, bien.
1: Bueno, Lucio, también quiero que le mande un saludo a tu familia, a tus vecinos y el orgullo que es para vos estar con tus compañeros portando este remedio.
5: Un saludo a mi mamá, Castillo Gloria, que seguro está en la chacra, es más campera que yo,
1: sí.
5: Lo admito, y que varios hombres siempre está trabajando con las vacas, con las chivas, los caballos, los cuidados.
1: ¿Quién
5: cuida,
1: es que está ahí?
5: Castillo Gloria.
1: ¿Castillo?
5: Gloria.
1: Gloria, señor Gloria Castillo, muy bien.
5: Sí.
1: ¿Y te hacen empanadas, tortas fritas, pan casero?
5: Sí, re buena cocinera también.
1: Pucheros de tungo así, ¿verdad?
5: Sí,

0: Seferino Aranda, de su hijo Valentín. Don Seferino, que está en la costa del Neuquén trabajando, ¿no es cierto? Ahí está. ¿Cómo se llama la mamá? Doña Susana Montesino, ahí está.
1: Para un amigo, ya que me está escribiendo.
0: Dele, ¿cómo se llama? Leonel Romero, de parte de Valentín. Ahí está. Bueno, la verdad que se sienten orgullosos ustedes con esta idea, ¿no es cierto?
2: Sí.
3: Sí, también otra cosa que queríamos comentar es que este año y bueno, el año pasado tuvimos la oportunidad de participar en los Juegos Recreo, que son de acá de la provincia, en el cual participamos la mayoría del curso, se hace en cuarto y quinto año.
0: Ah, qué bien.
3: Participan chicos de toda la provincia y se hacen diferentes competencias en deportes y en parte artística. Este año se logró llegar al provincial en atletismo. Cuatro estudiantes pasaron, que es Denis Medrano, Maricel Padilla, Valentina Aranda y bueno, Pilar Araya, que nos consagramos campeones
0: Muy
3: en
0: bien.
3: el provincial. Y ahora, el 2 de noviembre, dos de nuestras compañeras, que son Morena y Alelí, vienen acá a Neuquén a competir porque pasaron a la
0: Dígale
3: instancia
0: que vengan
3: provincial.
0: acá a la radio, por favor. Dele.
4: Acá estamos,
3: Claro, estamos todos. Acá ella, él, que está allá.
0: Muy bien, muy bien.
3: Ah, bueno, Kaira también
0: ¿En qué
3: estuvo.
0: actividad vienen? ¿En qué disciplina me dijo?
3: Ellas, dos,
4: artística.
3: Artísticas.
0: Gimnasia artística.
3: No.
4: ¿Saben qué pasé?
0: ¿Ah?
4: Poesía gauchesca.
0: Ah, muy bien.
3: Claro.
0: Poesía gauchesca, fíjese.
3: ¿Y
0: Qué
3: ella?
0: importante para nuestra producción acá, por favor.
3: Ella estuvo participando en dibujo también. No, lamentablemente no llegó a pasar a la instancia provincial, pero igual le puso unas reganas, sí.
0: Ahí está. No, hay que continuar. Persevera y triunfarás, si es lo grande, ¿viste? Ahí está. Pero, ¿y él viene en qué actividad?
3: Él está en atletismo conmigo, con
0: Corre libre, por ejemplo, y se encuentra, pero. ¿Y en cuántos metros va a participar? 100 metros de velocidad, entonces
1: no,
0: eso.
3: Ya participamos, claro.
1: Ellos salieron campeones.
0: A ver, explícalo, por favor, maestro. ¿100 metros llano?
1: Claro, los 100 metros, él
0: ¡Wow!
1: se clasificó desde Chamalán, pasó al provincial.
0: ¿Y ahora?
1: Y habían participado ya, ¿cuándo fue? En el provincial.
3: Fue el 29 y 30 de septiembre.
0: ¿Y ahora cuándo vendría a competir acá en Neuquén?
1: Ya participaron y ganaron. Campeones. Primero.
0: Y ahora el próximo objetivo sigue entrenando. Y corre libre, así que corre libre, cae rápido. Un aplauso.
1: Es el entrenamiento, dicen.
0: Vamos a estar en contacto permanente. ¿Qué tal? Quiero saludar a ese grupo del Cholar, felicitarlos por su iniciativa de parte de Jesús Sepúlveda, de Loncopué. Jesús Sepúlveda, les mando un abrazo grande entonces a todos. Nos tenemos que ir despidiendo, ya me dice acá la dirección, ¿no es cierto?
5: Sí.
0: Ha sido un gusto.
5: Lo último, un saludito para Abel Cupil. Abel Cupil, un hombre bien campero. Y a mi hermanito Liam. Liam Ciro Cupil.
0: ¿Liam?
5: Liam.
0: Liam.
5: Sí, y a
0: bueno,
5: mi mamá Silvia.
0: Vamos pensando a ver qué más tenemos que saludar antes que cortemos, porque ya nos tenemos que ir retirando. Pero aquí estamos con mensajes que están llegando para ustedes. A ver qué más queda. ¿Queda algún mensaje pendiente, maestro? A su compañero del colegio, quienes trabajan en la parte de mantenimiento del colegio, quienes preparan los desayunos.
1: Ah,
0: quienes,
1: sí,
0: a ver
1: sí, sí.
0: quiénes son.
1: Le quería mandar un saludito a todos los auxiliares. A la mañana tenemos Vanessa, Norberta, Nahuel, Miguel, Marcial, que ahora está de licencia. ¿Quién más tenemos? María José, Janet.
0: Acá Graciela nos invita, dice Graciela, que vengan acá a Chicureti y los invito a tomar la merienda, a comer todo a la casa de ella.
1: ¿Hoy?
0: Sí.
1: Bueno, vamos
0: entonces.
1: ¿Ustedes están
0: con ese casero o no?
1: Bueno,
0: ¿qué tiene que hacer ahora la tarde?
1: Ya acá estamos libres, así que vamos derecho.
0: Bueno, a ver qué más hay por acá, otro mensaje. Saludos a esos chicos, che, de mis pagos, Guillermo. Ah, don Guillermo Concha, claro, él manda saludos, don Guillermo. Los voy a tener en la radio, los voy a tener en mi programa, los voy a tener en mi programa. Qué linda música hace la señorita Candela. Otro mensaje. ¿Qué tal, amigo? Lo escucho desde Añelo, con mucha agua tenemos, gente con inundaciones. Está complicado Añelo con el tema de la lluvia. ¿Qué tal? Muchos saludos para los chicos del CP73. Los saludan auxiliares de servicio

0: Tana.
1: Doña Tana, a todos ellos va el saludo. Seguimos campeando por ahí. ¿Qué tal, Eusebio Fuentealba? ¿Qué tal, amigo? Buenas tardes, saludos a los chicos del Cholar, desearles mucho éxito. Hola, hola, felicitar a los chicos del Cholar. Mucho éxito, soy Eusebio, te mando saludos, Eusebio. Y así seguimos campeando. Heraldo Castillo, saludos a los chicos y profes de CEPEN 73 y profes Ana y Fer. Heraldo Castillo.
2: Es nuestro preceptor. Nuestro preceptor es
0: el preceptor.
1: Muy bien. Y seguimos por aquí recorriendo. Vamos. Seguimos mandando más mensajes, por favor. A ver, ¿qué, alguno pendiente por ahí? ¿Qué te falta?
0: Quiero saludar a mi abuela, Argentina Tarifeño, que es auxiliar de servicio en la escuela número 31. A mi tía Norma también, que seguro está durmiendo en la siesta, si es una floja. Y a mi abuelo José Hernández.
1: José Hernández, muy bien. ¿Nombre del escritor del Martín Fierro, José Hernández?
0: Claro, ese mismo.
1: Buenas tardes, de la comunidad Painemil, cerquita acá de Vaca Muerta, cerquita de Loma de la Lata, comunidad Painemil, acá está lloviendo muchazo. Soy Pedro Salaverri, ¿cómo ha cambiado el clima? ¿Cómo lo ha tratado el clima ustedes en el Cholar últimamente? ¿Mucha lluvia, como acá o no?
0: Viento.
1: Pero la lluvia es salud, la lluvia es vida. Así que, bueno, seguimos campeando por aquí. Los dejo que sigan con sus actividades. Gracias por habernos visitado. Les deseamos la mejor de la suerte. Y aquí vamos a estar expectantes a sus que nos cuente cómo van sus objetivos. Muchas gracias por visitarnos.
0: Muchas gracias.
1: A ver, gracias. ¿Dónde está la maestra?
0: Allá.
1: Gracias, chicos. Gracias. ¿Algún mensaje pendiente quedó por ahí?
2: Yo voy a saludar a mis abuelos, Abelardo Cuevas, quienes participaron de mi video Minuto. Abelardo Cuevas, más conocido como Lalo, y Samira Padilla, y mis abuelos. Y bueno, mi familia que debe estar escuchando.
1: Que les lleva regalos, les lleva regalitos, ¿no es cierto?
2: Obvio, siempre.
1: Ahí está. Maestra, por favor.
3: Bueno, agradecer a usted, a todo el personal de RTN por recibirnos, la verdad que muy buena atención, nos sentimos muy cómodos. Y bueno, nada, también un saludo nuevamente a las familias que nos están escuchando, a algunos profes, a la comunidad del Cholar en general. Un saludo especial al preceptor Lalo, que nos está escuchando, recién me estaba mandando mensajitos. Y bueno, nada, nosotros seguimos nuestro rumbo. Dele. Nos quedan todavía algunas visitas más. Y nuevamente, gracias a la Municipalidad del Cholar, a Sol Fuentes, bien, al diputado Gabriel,
1: sí,
3: al CEPEM 73, y bueno, y a todos los que hacen posible que este proyecto se siga dando y que los chicos puedan tener la posibilidad de visitar lugares, ¿sí?, educativos para su próximo...
1: Etapa de la vida.
3: Etapa de la vida.
1: Lo que les espera, ¿no? Un recorrido lindo, sí, les espera.
3: Y eso, siempre defendiendo la educación pública de gestión estatal, es un recurso muy valioso que tenemos como argentinos y espero que lo sigamos teniendo y que nuestros chicos lo sigan defendiendo.
1: Y que lleven las Malvinas siempre en su corazón.
3: Que lleven las Malvinas siempre en el corazón.
1: Y la memoria con estos chicos que quedaron allá. Buenas tardes, quiero saludar a ese grupo de Cholar, felicitarlos por su iniciativa de parte de Jesús Sepúlveda de Loco, pues. Nos vamos. Desde Las Lajas los saludamos. Qué lindo, qué ejemplo, chicos de Cholar. Éxitos, pregunto. ¿A qué se van a dedicar después que salgan del CEPEN? Cada uno elige su carrera. Muy bien. Saludo a mi hermana More. Soy Isi. Saludo a mi hermana More. Soy Isi. ¿Quién será?
2: Mi hermanito. Un saludo para mi hermanito. Mi hermana también, que debe estar escuchando.
1: Nos vamos.

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